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7: 6 de la tarde con 12 minutos de este viernes 12 de junio del año 2026. Gracias por su sintonía. Muy bien, yo soy Abel Santiago y esta tarde, como le comentaba yo hoy por la mañana, están nuestros amigos de Alcohólicos Anónimos aquí en las instalaciones de Asunción FM. Le recuerdo que yo le comenté que nuestros amigos de Alcohólicos Anónimos pues andan precisamente pasando el mensaje, ¿no?, de qué es Alcohólicos Anónimos, cómo trabaja Alcohólicos Anónimos, quién puede ser un alcohólico, algo que posiblemente pues usted desconozca, ¿no? Ustedes que nos están escuchando, sobre todo los padres de familia, las madres de familia y la sociedad en general, Alcohólicos Anónimos se acerca a todas las personas que tengan problemas con su manera de beber, pero nadie va a decir que tiene problemas. Lo único que dice, sí, me pasé de copas, pero no tengo problemas. Entonces, es importante que usted se entere más, por eso la invitación es a que usted se acerque a un grupo de Alcohólicos Anónimos y seguramente va usted a salir de la duda, ¿no? A ver de qué se trata esto, pero pues vamos a comenzar por el enunciado que ahora se llama preámbulo. Vamos a comenzar y uno de nuestros amigos de Alcohólicos Anónimos le va a dar lectura al preámbulo antes enunciado. Adelante, compañero.
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7: Muy bien, ahí está el enunciado. El enunciado que o el preámbulo que nos leyó el compañero esta tarde, pero también

0: compañero, nos va a comentar cómo llegó a Alcohólicos Anónimos, hace qué tiempo y cómo se ha sentido en este tiempo que ha estado en la agrupación. Adelante, compañero, ¿cómo fue que llegaste a AA? ¿Te dijeron, te invitaron, lo escuchaste en la radio, en la televisión? ¿Cómo, o a algún amigo te comentó?
1: Sí, cuando yo llego a Alcohólicos Anónimos tenía 16 años.
0: ¿Cuántos tienes ahorita?
1: Ahorita tengo 32 años.
0: O sea que hace 16 años
1: Hace
0: llegaste.
1: 16 años llegué a Alcohólicos Anónimos. Claro que ahorita escuchaba, pues yo sentía que no tenía el problema. Yo empecé a beber muy joven, bueno, siendo un niño, a los 13 años, y mi manera de beber pues fue avanzando. Y no me sentía alcohólico, yo bebía por diversión, yo bebía por sentirme integrado pues a cierto grupo de amigos. Entonces, no me di cuenta que esto fue progresando. Y dicen ustedes que un alcohólico es aquella persona a quien la bebida le causa un problema en cualquier aspecto de su vida. Entonces, yo a los 14, 15 años ya causaba problemas, ya bebía por lo regular, yo bebía por diversión y pensaba que era un vicio y yo podía dejarlo cuando yo
0: No
1: quisiera.
0: estabas informado.
1: No, no, no tenía ninguna información, ignoraba totalmente todo. Entonces, cuando llego, me reciben con un aplauso, me dijeron que yo era la persona más importante. Me dieron información, precisamente compañeros de ya de mayor edad, de mayor
0: Más tiempo en
1: experiencia,
0: doble A.
1: exactamente. Ellos me empezaron a dar información de Alcohólicos Anónimos. Entonces, la mente, mi mente decía, pues yo no pertenezco aquí. Yo creo que a mí no me va a pasar. Yo creo que yo sí voy a poder controlar mi manera de beber. Entonces, hice algunos experimentos y nunca pude controlarme. Nunca pude ser. Yo no conozco lo que es ser un bebedor social. Yo no conozco lo que es poder tomarme tres cervezas a lo mejor y irme a la casa o disfrutar como lo hace la gente normal en cuanto a la bebida. Yo empecé a beber precisamente para escaparme de mi realidad, porque mi realidad desde antes de hacer contacto con el alcohol, pues no me gustaba. Entonces empiezo a beber y eso me empieza a gustar. ¿Por qué? Porque me fugaba de mi realidad, de mis miedos, de mis complejos, de mis frustraciones, de todo ese tipo de cosas. Entonces, cuando llego con ustedes, pues no me quedé. No me quedé. Al tiempo volví a regresar y entonces fue cuando yo me pude quedar con ustedes. Hay algo bien importante en Alcohólicos Anónimos, que nadie te va a diagnosticar si tienes o no tienes el problema. Únicamente los compañeros con su experiencia te van a empezar a relatar su historia y uno mismo con lo que uno vaya pasando o en las situaciones que uno se empiece o que uno empiece a vivir a consecuencia del alcoholismo, pues solamente así me pude dar cuenta que tenía un problema llamado alcoholismo y que yo solo no iba a poder. Necesitaba la ayuda de mis compañeros, necesitaba escucharlos, también necesitaba ser escuchado, porque hay algo en Alcohólicos Anónimos que llegas a un mundo totalmente desconocido, donde hay personas que nunca has cruzado una palabra con ellas y se empiezan a preocupar por ti desinteresadamente. Entonces, también eso me agradó. Me agradó que alguien se tomara en el día, pues, la molestia de enviarme un mensaje o de llamarme, de preguntarme cómo estaba. Porque también siento que una parte bien importante es que uno no se siente integrado ni a la familia. Entonces llega uno buscando el querer integrarse y después empiezas a tener un sentido de pertenencia que poco a poco se lo vas sintiendo y te empiezan a hacer el llegar. Porque yo al principio iba porque me mandaba papá, porque me mandaba mamá, y no me funcionó. Hasta que yo tuve que vivir mi propia experiencia, es hasta entonces donde pude darme cuenta y aceptar, como dice el primer paso, aceptar mi impotencia, que yo no tengo poder. Yo no tengo poder ante mis emociones y yo no tengo poder ante mi manera de beber. Entonces, eso fue. Así llegué con ustedes o con a los grupos. No me cobraron nada, no me pasaron lista, no me dijeron que estaba yo loco, no me dijeron nada de eso. Lo único que me dijeron era que era la persona más importante y que regresara noche a noche. Ya con el tiempo, ustedes me han dicho que no estamos curados, que únicamente todas las noches se hace una suspensión diaria. Eso es lo que yo he vivido dentro de la comunidad.
0: Oye, y a ver, otra pregunta ya la última para que ya te vayas a a la feria que está ahí en su casa. Puse una feria por si no la han visto. Bueno, oye, ¿cómo era tu vida cotidiana ya estando en la actividad alcohólica? O sea, ¿cuál? Ahorita me llamó mucho la atención porque dijiste que te querías integrar a la familia. Tú tienes, va una pregunta, la siguiente. ¿Quién te pasa el mensaje? ¿Cómo sabes? ¿Cómo te enteras de Alcohólicos Anónimos?
1: ¿Cómo me entero de Alcohólicos Anónimos? Pues mi padre me empieza a llevar a Alcohólicos Anónimos, me empieza a mandar. Yo vengo
0: A él le
1: de...
0: dijeron,
1: A
0: llévatelo
1: él
0: con
1: le
0: los
1: dijeron, hay
0: alcohólicos.
1: un lugar donde
0: Puede
1: puede
0: dejar de dar.
1: dejar de beber. Entonces yo tengo un tío que es alcohólico, un abuelo, otro tío que falleció de alcoholismo. Entonces las palabras siempre eran, ¿quieres acabar como tu tío? Muerto, tengo un tío que, bueno, mi tío murió a los 31 años de alcoholismo. Entonces, siempre me decía que si yo quería acabar así. ¿Por qué? Porque a los 15 años, pues ya estaba tirado en una
0: Como que
1: calle y ya.
0: quieren espantar al alcohólico, ¿no?
1: Sí.
0: Y no lo lograron. No te espantaste.
1: En algún. Sí, me espanté cuando ya vi que esto sí es verdad.
0: Porque hay algo que luego tienen ustedes los alcohólicos que dicen, bueno, a él, pero a mí no me va a pasar eso.
1: Así es.
0: O sea, se siente invencible el alcohólico. Pero en tu casa, ¿cómo era la relación con tu papá, con tu mamá, cuando llevas en estado de ebriedad y decían otra vez? Al día siguiente, ¿cómo era?
1: Es que es algo que, al menos yo vengo de una familia disfuncional, donde mis padres se separan a muy temprana edad, entonces mi justificación en un principio era esa. Me dolía mucho que mis padres se habían separado. Esa era una justificación porque al alcohólico le gusta buscar culpables para no hacerse responsable de su conducta, de su manera destructiva de beber. Entonces, el buscar un culpable y que ese culpable sea papá o sea mamá, pues al alcohólico le acomoda, ¿no? A mí como alcohólico me acomodó. Entonces, con ustedes también he aprendido que pues fueron las circunstancias, que eso no determina nada, eso no determina nada. Entonces, mi padre pues se entera que hay un lugar donde puedo dejar de beber y me empieza él a llevar, me empezó a llevar una noche y otra noche. Los papás siempre dan todo por el hijo descarriado, por el hijo enfermo, por el borracho, ¿no? Siempre, y también una de las cosas que no se avergüenzan de uno a pesar de lo que
0: De
1: uno
0: la
1: haya hecho,
0: circunstancia, ¿no?
1: de lo que uno sí haya hecho en la actividad, nunca se avergonzaron de mí. Al contrario, siempre estuvieron que vete al grupo, que ya son las 8, ya es hora, ¿no? Siempre atrás de uno, siempre, siempre. Entonces, en algún momento hasta yo pensaba que él era el enfermo y no yo, porque tanta insistencia, ¿no?
0: Y en el grupo te trataban bien.
1: Sí, en el grupo
0: No te
1: siempre.
0: propusieron, oye, anéxate, ni nada de esas cosas.
1: Sí, viví un proceso así de un internamiento,
0: Una guardería.
1: una guardería que hoy está de moda, ¿no? Y viví un internamiento a los 16 años también. Entonces, también ahí vi las consecuencias del alcoholismo, ¿no? ¿Por qué? Porque la familia en la desesperación
0: Le va a todas.
1: ya no sabe qué hacer, ya las palabras, los consejos bien intencionados, pues dice doble A, no le llegan con suficiente impacto al alcohólico, ¿no? Al enfermo, las lágrimas, ya te
0: Las
1: fui
0: súplicas de la
1: las
0: madre.
1: súplicas, ¿qué tienes? ¿Por qué bebes, hijo? Mira cómo vienes, vete en un espejo, que no te.
0: No me quiero
1: Entonces,
0: espantar, le hubiera dicho.
1: sí. Entonces, y causa uno muchas preocupaciones, muchos
0: Sí, desde luego.
1: problemas.
0: Esa es la verdad. La
1: Sí,
0: familia es la que
1: la
0: verdaderamente nos
1: familia es
0: quiere.
1: la que padece
0: Sí.
1: del alcoholismo, de las consecuencias de su enfermo.
0: Muy bien. Gracias, compañero. Y ojalá y que 8 días estés con nosotros para. Tienes mucho que dar aquí en el pase del mensaje, porque verdaderamente este es un pase de mensaje, ¿no? Para que a lo mejor usted se refleje, usted que nos está escuchando, y también las madres de familia, precisamente que son nuestro aliado más seguro, se puede decir, nuestro aliado más acertado, porque pues son las que viven, ¿no? Todo el problema de esta terrible enfermedad que se llama alcoholismo, y nadie cree que es una enfermedad. Dicen que nuestros amigos alcohólicos anónimos están locos, ¿no? Hay parte de eso, pero luego lo arreglamos eso. No, definitivamente es el alcohólico, bien lo decía el compañero ahorita, ¿no? El alcohólico acepte su condición, que es un alcohólico y que el alcoholismo es una enfermedad y que necesita someterse a un programa de recuperación. Eso es precisamente. Pero aquí también tenemos otra pregunta. Dice, ¿los alcohólicos anónimos tienen que asistir diariamente a las juntas o los alcohólicos? Porque los alcohólicos anónimos tienen que ir. Pero el alcohólico, yo creo que más bien esta pregunta va pues a las personas que se interesen, ¿no? Si pueden ir, creo que aquí nos va a explicar esto un compañero de Alcohólicos Anónimos. Adelante, compañero.
2: Sí, buenas tardes. Soy un miembro más de la Central Mexicana de Servicios Generales de Alcohólicos Anónimos. Y para contestar esa pregunta, quiero iniciar comentando de que en Alcohólicos Anónimos, pues todo se hace de manera sugerida. No tenemos normas, no tenemos reglas que a fuerza hay que cumplir o indicaciones, sino simplemente todo lo que se hace es sugerido. Entonces, a mí de manera personal, cuando llego a la agrupación, se me sugiere que asista diariamente, ¿no? En primer lugar, para entender qué era el problema. Y es que cuando uno ya entiende el problema, lo que viene después, ya no tenemos que tener indicaciones si ir o no ir, sino en primer lugar me di cuenta que para que yo permaneciera sin beber y asegurarme que más tarde no iba yo a beber o al otro día, pues necesariamente tenía yo que estar asistiendo diariamente a la junta. Como yo verdaderamente ya no quería beber, pues definitivamente yo hacía todo lo posible por estar yendo a mis juntas. Esa es una, ¿no? Pues asegurar que no beba yo. Y la segunda es porque despertamos un sentido de gratitud al estar en la comunidad de Alcohólicos Anónimos. Así de la manera cuando yo llego a la comunidad y mis compañeros pues ya tenían por allá así como que si me estuvieran esperando, pues de esa manera también yo tengo que estar pendiente ahora que ya dejé de beber. ¿Qué pasaría, por ejemplo, si a un hospital llega alguna persona de algún accidente y no están los médicos, no hay especialista? Pues esta persona se muere, ¿no? De alguna manera algo similar nos sucede a los alcohólicos anónimos. Estamos pendientes en nuestro grupo diariamente por si alguna persona necesita información, requiere de la ayuda. Entonces, nosotros muchas veces sabemos que la enfermedad emocional viene o deriva de emociones mal encauzadas. Y entonces, cuando alguna persona se siente mal, busca la ayuda de una agrupación, pues nosotros ahí estamos pendientes. Y es por eso que finalmente estamos noche a noche dentro de lo que es la agrupación. Y también finalmente se va despertando un sentido de camaradería, ¿no? De igual manera, cuando se iba a la cantina, pues decían, ¿no? Que íbamos porque ahí estaban nuestros mejores amigos y no había algún amigo como como ellos, pero finalmente también logré entender que el estar en una cantina, el estar con amigos gastando dinero, consumiendo alcohol, pues era una manera destructiva de vivir. Ahora, y de igual manera, me reúno con mis compañeros cada noche, noche a noche, por allá a veces tomamos café, té o algo, pero ya es una reunión de manera constructiva. Entonces, más que nada, por eso es que el asistir a Alcohólicos Anónimos no es una sugerencia o es algo, sino que poco a poco, al estar en la comunidad, se va despertando ese sentido de pertenencia y empieza uno cada vez a asistir más y más sin que haya presión de ninguna parte.
0: Muy bien, compañero. Gracias, ¿eh? Gracias por tu participación. Y tenemos además a una compañera de Alcohólicos Anónimos que nos va a, pues más que nada, describir, ¿no? Quién es un alcohólico, nos va a orientar, porque miren que ahí afuera, el alcohólico, la persona que tiene problemas con su manera de beber, no lo acepta y dice que no es alcohólico, que sí bebe, pero que no es alcohólico. Entonces es un estira y afloja que tiene con la familia, ¿no? La familia le dice: oye, ¿por qué no te acercas a una agrupación? Mira, fulanito de tal era bien borrachote y ahora ya no está bebiendo. Entonces, para ustedes y para todos, es bien importante que se nos ilustre, ¿no? De alguna manera, se nos diga quién puede ser un alcohólico. ¿Quién puede ser un alcohólico? Es lo más correcto. Adelante, compañera.
3: Bueno, muchas gracias por el espacio. Muy buenas tardes. Yo soy un miembro más de la Central Mexicana de Servicios Generales y soy una alcohólica. Primero, aceptar que era una alcohólica me costó mucho trabajo, porque siempre he pensado, o pensaba en aquellos ayeres, perdón, que las mujeres no podíamos tener un problema con el alcoholismo. Después, me explicaron quién es un alcohólico. Y dice que un alcohólico es aquella persona que ha perdido la capacidad con su manera de beber. Y se define en tres etapas, ¿no? Es el alcohol social, es el bebedor social, el bebedor fuerte y el bebedor problema. El bebedor social es aquella persona que llega a una fiesta y se toma una cerveza, un mezcal, un aperitivo, y pues no hay poder humano que lo haga beber más. Dice, gracias, no, no tiene ninguna clase de problema, porque pues esa persona está conviviendo o está disfrutando la fiesta con su familia. Dice que aquel bebedor fuerte, pues es aquella persona que igual llega a una fiesta, se toma una, dos, tres, y también él sí se emborracha, pero todavía no pierde la capacidad con su manera de beber. Pero un bebedor problema es aquella persona, o un alcohólico es aquella persona que ya perdió toda la capacidad con su manera de beber. Es aquella persona que también llega a esa fiesta y toma una y otra y otra y otra y ya lo sacan de la fiesta y no se quiere ir porque ya no le interesa el trabajo, ya no es bienvenido en casa, ya hay muchos problemas en el hogar, ya no hay las fiestas más bien ya ni nos quieren, ¿no? Porque vamos y hacemos una sarta de espectáculos que de verdad ya no somos bien vistos. Entonces esa persona que ha perdido su capacidad con su manera de beber, ya no le importa trabajar, ya no le importan los hijos. Muchas veces me decían, ¿no? En mi experiencia, mis hijos, yo como mujer, mami, ya no tomes, ¿no? Me decía mi hijo el grande, mami, es que tú tomas mucho. Y yo, en lugar de reconocer que tenía un problema con mi manera de beber, me enojaba mucho con mis hijos. Aparte, el alcoholismo en la mujer, pues en el hogar es muy fuerte, ¿no? Porque uno, les vuelvo a repetir, en mi experiencia, no me importaba hacer de comer, no me importaba lavar la ropa, no me importaba, pues, atender el hogar, ¿no? Yo probaba una copa de alcohol y no había poder humano que me hiciera dejar de beber. No había algo que me, nadie, no me, ahora sí que me atrancaba para que yo dejara de beber. Y los hijos, pues muchas veces estaban escuchando, ¿no? Las discusiones con la pareja en el hogar, la música a todo volumen, la vergüenza de que tuvieran a su madre borracha, ¿no? Y yo, pues jamás reconocí que yo tenía un problema con mi manera de beber. Siempre creí que los demás estaban mal y que yo estaba bien, que yo nada más bebía así porque vivía mi vida, porque yo era una mujer liberal, porque yo trabajaba, porque yo lo merecía, porque lavaba la ropa, porque cuidaba a los niños, porque nadie me entendía, porque yo sufrí mucho, porque yo era una mujer pobrecita, que todos la trataban mal, pero la realidad es que siempre había un pretexto para tomar, y yo con el tiempo me di cuenta, y dentro de Alcohólicos Anónimos, que soy una alcohólica, que tuve serios problemas con mi manera de beber y que Alcohólicos Anónimos me ha integrado a la sociedad por su método de recuperación, de ir a mi junta diario, de estar en el grupo, estar haciendo servicio. Es como yo como alcohólica he podido detener nada más un día, ¿no? Porque hoy comprendo que somos personas de solo por hoy. Entonces, solo por hoy se hace un día, se hace otro día. Y llegué a Alcohólicos Anónimos, me pasaron el mensaje y me di cuenta que sí tengo un problema muy fuerte con mi manera de beber.
0: Muy bien, gracias compañera. Está bien clarito, ¿no? Lo que nos lo que nos dicen nuestros compañeros de Alcohólicos Anónimos, porque nos llega una información más concreta, ¿no? Más entendible, porque esa es la viva experiencia que ellos tuvieron que pasar. Entonces, afortunadamente, pues hay dónde dejar de beber. Hay donde dejar de beber, hay personas que desafortunadamente tienen accidentes automovilísticos, se convierten en violentos, etcétera, ¿no? Todas las conductas tóxicas que tiene un alcohólico, pues todo esto es un claro ejemplo, ¿no? Indicativo de que pues ya tiene problemas, muy serios problemas con su manera de beber, le falta el respeto a sí mismo, a sus padres, al hogar. Al hogar le falta el respeto. Entonces, pues, ¿qué espera, no? Hay que, no esperemos a que suceda un accidente o algo de ese tipo, ¿no? Entonces, lo importante es que, pues, tomen una decisión a tiempo, ¿no? No va a pasar nada con que deje de beber. Lo importante es que usted esté enterado de que el alcoholismo es una enfermedad incurable, progresiva y mortal por sus consecuencias. Bueno. Esta tarde también tenemos aquí a un compañero de Alcohólicos Anónimos, porque es muy necesario que ustedes sepan qué es lo que AA no hace. Y un compañero de Alcohólicos Anónimos pues nos va a explicar a todos nosotros qué es lo que el programa de AA no hace. Adelante, compañero.
4: Sí, buenas tardes, amable auditorio de Asunción FM. Gracias al interlocutor que tenemos enfrente. Y yo soy un miembro más de la Central Mexicana de Servicios Generales de Alcohólicos Anónimos. Y también es importante que se divulgue qué es lo que no hace Alcohólicos Anónimos. Alcohólicos Anónimos somos los grupos, nosotros llamamos tradicionales, en los que sesionamos hora y media por lo general. Afuera de nuestros locales, donde rentamos, tiene nuestro logotipo, que es un círculo en medio, un triángulo que con las letras, con las palabras unidad, recuperación y servicio. También son dos A, por lo general son de color azul. Esos son los grupos tradicionales de Alcohólicos Anónimos. Y lo que no hace Alcohólicos Anónimos es no ofrece motivación inicial para la recuperación de los alcohólicos, ni trata de persuadir a nadie para que pertenezca a la comunidad. En mi caso, la familia se acercó a un miembro de nuestra comunidad, ahora digo nuestra comunidad, y él me llegó a visitar a mi hogar. Después me dijo dónde estaba su grupo. Y yo, por voluntad propia, me acerqué ahí para seguir escuchando lo que hacían, ¿no? Curiosidad al principio, después, pues, tenía yo que estar en una agrupación a veces porque realmente la enfermedad, tanto física como emocional, me estaba causando más al alcoholismo, ¿no? Y fue preocupación de la familia por la cual yo llegué. Otra de las cosas que ahora sé que no hace Alcohólicos Anónimos es no mantiene archivos o historias clínicas. Es decir, a mí cuando yo llegué nunca me preguntaron quién eres, solamente mi nombre, pero no me dijeron aquí, no, anótate en un documento, firma, o vamos a abrirte un expediente como se hace en un hospital, en una clínica o un consultorio médico incluso, ¿no? Esa parte de que no me pidieron ningún dato, pues también es importante saberlo, porque Alcohólicos Anónimos, por lo que voy a continuar diciendo, se ampara, ¿no?, de que no hace un archivo clínico o un archivo que después sirva para referenciarnos, ¿no? Otra parte que dice: no toma parte en investigaciones ni la patrocina, como digo, o sea, viene acorde con lo que acabo de decir. Esos archivos, al no existir, no puede proporcionar datos, y tampoco a la persona que llega a nuestra comunidad se le dan datos en alguna investigación. Como organización Alcohólicos Anónimos recibe personas, y nosotros decimos que cuidamos el anonimato. No se une a consejos de agencias sociales, a pesar de que los miembros o grupos de Alcohólicos Anónimos frecuentemente cooperan con ellos. Esto es decir que nosotros, como agrupación, no estamos adheridos o formamos parte de agrupaciones. Se dice que es no adherencia, cooperación. Sí, cooperamos con ellos cuando nos piden que se vaya a dar información, a pasar mensajes, a dar a conocer nuestro organización, pero no por ir a esas personas, a esos lugares, nos dan algún dinero, eso, por lo que no se patrocina nada, ¿no? No trata de controlar a sus miembros, como hace ratito escuchábamos de otro compañero. Todo lo que decimos acá y todos los consejos que recibimos de otros miembros son sugerencias. Nunca se trata de que la persona que llegue se le controle su forma de beber, ni se le obliga a hacer nada. Por eso no controla a sus miembros Alcohólicos Anónimos. No hace diagnósticos médicos o psicológicos. ¿Por qué? Porque nosotros no somos profesionales en ese tema. Lo que podemos hacer, y como sugerencia, es decir que esos problemas también pueden tener un tratamiento médico como tal, psicológico, pero no los obligamos a ir con esos profesionales. Es decisión de cada miembro si pueden ir con su psicólogo o médico para tratar el alcoholismo. He escuchado en mi caso también que yo tengo un problema emocional. Ese problema emocional lo tengo que tratar con un profesional, como es un psiquiatra, un psicólogo. Pero también Alcohólicos Anónimos, a nuestra forma de cómo se maneja el problema, la enfermedad, me ayuda un poco. O sea, es el sistema de apoyo para nuestros tratamientos psicológicos que algunos miembros tenemos. No proporciona servicios de hospitalización y enfermería, drogas o cualquier tipo de tratamiento médico o psiquiátrico. Como decíamos, no vamos a proporcionar ese servicio porque no somos profesionales en esa rama, ¿no? Y lo que hace, tampoco se da drogas ni se tiene algunos centros para que una enfermera esté ahí tratando a las personas que llegan, a veces todavía alcoholizadas, todavía en estado de ebriedad. A esas personas lo que se le trata de hacer es que se esté ahí un rato, pero no se le puede dar o llevarlo a un centro de tratamiento o hospitalización, ¿no? Disculpen. No ofrece servicios religiosos o espirituales. Hace ratito escuchábamos por acá que Alcohólicos Anónimos es un programa espiritual, pero como tal no se enfoca en alguna religión. El sentido espiritual es como nosotros tratamos el alcoholismo como una enfermedad, y una enfermedad del alma, una enfermedad de nuestra psique. Por lo tanto, se trata de espiritualidad lo que nosotros también tratamos en nuestras juntas. No interviene en propaganda o educación acerca del alcoholismo. Es decir, nosotros no ponemos en algunos medios de comunicación propaganda para que lleguen a los grupos. A veces ponemos algunas láminas como indicando dónde hay grupos o indicando algunos eventos que tiene la organización, pero no es propaganda, no es para que digan va a este lugar, está para el público en general. Por lo tanto, es una atracción. Si algún alcohólico que sigue bebiendo y tiene un problema, que ya determina que tiene un problema, puede acercarse a esos eventos que a veces organizamos. No proporciona casa, alimento, ropa, trabajo, dinero o cualquier otro tipo de servicios o de caridad. Como digo, son grupos en los cuales llegan los miembros. Por lo general siempre es un grupo o siempre es un grupo rentado, entonces un local rentado. Entonces no se puede quedar ahí personas para, como decía hace ratito, que aún llegan los alcoholizadas, entonces no se pueden quedar en esos grupos, ni tampoco algún miembro puede llevárselo a su casa o darle, así llega muy una situación muy deplorable o sea, muy mal. Entonces no se le da ningún tipo de caridad, ropa ni alimento, simplemente se le da la información. Se le en ese momento nada más se le está un momento, pero de ahí se le invita a nada más estar permanecer un rato, ¿no? Otra cosa, que no proporciona consejos de tipo vocacional o doméstico. Sí hay la parte del tratamiento, es el apadrinamiento o consejos de miembros que ya tienen mucho tiempo. En algunas situaciones el alcohólico se acerca a ellos, pero ese alcohólico no le puede dar un consejo vocacional, es decir, acerca del trabajo o qué hacer en caso de que tenga problemas con la familia directo, que eso tampoco le concierne a ningún alcohólico. No acepta dinero por sus servicios o cualquier otro tipo de contribución proveniente de fuentes distintas a AA. Es decir, por este servicio que estoy haciendo acá, nadie me está pagando, ni tampoco cuando vamos a alguna institución o organización, se recibe un pago por lo que vamos a hacer. Nosotros lo hacemos con, como decimos, de gratitud, de buena voluntad y sin esperar a que proporcionen dinero. Nosotros, como decía el preámbulo, nos mantenemos con nuestras propias contribuciones, es decir, el miembro que va a un grupo, ahí se entera qué es la contribución que se le pide, a veces el tiempo es más que contribución, entonces es eso lo que hace Alcohólicos. Tampoco ahorita les puedo decir que no mantiene centros de rehabilitación. Algunos centros de rehabilitación por ahí están confundidos, o la población en general confunde que esos centros de rehabilitación son Alcohólicos Anónimos. Esos son centros de rehabilitación en donde se desintoxican por un tiempo, pero no tratan el fondo de la enfermedad. Por eso nosotros los invitamos a que conozcan el programa, porque en el programa no cobran, además es de tiempo indefinido y en el cual pueden encontrar una solución a sus problemas. Muchas gracias.
0: Gracias, gracias, compañero de Alcohólicos Anónimos, por por hacernos informarnos propiamente cómo es esto de qué es lo que AA no hace. Y es importante, ¿no? Día a día ir poniendo bien en claro las cosas. Y que no tengan temor a llegar, lleguen, mire que usted como padre de familia, madre de familia, hermano mayor de la familia, puede llegar a un grupo y informarse cómo opera, cómo funciona un grupo de Alcohólicos Anónimos. Es como un hospital, tiene usted que llevar a su paciente y que le expliquen, porque hace un momentito le decía, esto es una enfermedad incurable, progresiva y mortal por sus consecuencias, desafortunadamente. Hasta cuando ya no hay remedio, cuando ya hay cirrosis hepática, cuando ya hay locura mental. Y esto sucede, por ejemplo, por el exceso de consumo de alcohol. La cirrosis hepática es una enfermedad del hígado. No es para espantarlos, ¿no? Pero le recuerdo también que el alcoholismo nos despoja de las facultades de la voluntad, que se le llama locura. nos despoja de las facultades de la voluntad para resistir a sus demandas, o sea que te obliga a beber diario, a convivir con el alcohol. Si no hay si no hay alcohol, no hay alegría, si no hay alcohol, no hay motivos para estar conviviendo con los amigos, ¿no? Debe haber alcohol de por medio. Entonces, esto es un hábito tóxico del cual pues tenemos que desprendernos. Simple y sencillamente para vivir mejor, que es la espiritualidad, ¿no? En su conjunto. Muy bien, algo más que quisieran decir nuestros amigos de Alcohólicos Anónimos como cierre del pase del mensaje de esta tarde.
2: Sí, pues ya para finalizar, más que queremos comentar que acá en la comunidad de Nochitlán pues se manejan 12 grupos y en un principio decían, ¿no?, que cuál era el requisito. Pues el único requisito es el deseo sincero de dejar de beber. Cuando alguna persona que no sea alcohólica o un alcohólico se acerca a un grupo, por lo regular todas las noches tenemos juntas de recuperación, pero en el momento que se acerca una persona ajena al grupo, en ese momento hacemos un cambio de junta, le llamamos junta de información, por lo tanto no tiene que anotarse, hacer cola o algo para poder asistir, simplemente llegar y nosotros inmediatamente empezamos a pasarle la información. Entonces también quiero comentarle que, por ejemplo, nosotros el día de hoy estamos acá unos compañeros del Grupo Bienestar. Este grupo está en la calle de Matamoros, número 3, en la calle de Porfirio Díaz, número 14, está el Grupo Doctor Bob. En la calle 2 de Abril se encuentra el Grupo Mari Hester, ¿sí? En la calle de Abasolo se encuentra el Grupo Aprendiendo a Vivir. Y así, ¿no? Cada grupo, también tenemos algunos grupos en algunas comunidades. Está uno funcionando en la comunidad de Magdalena y Yodocono, otro en la comunidad de San Mateo Tlatongo. Entonces, cuando se desea acercar, pues no hay ninguna, no hay ningún requisito, únicamente el deseo sincero de dejar de beber y estamos allá para ayudarles.
0: Ok, pues muchísimas gracias, gracias a ustedes que nos escucharon o que nos atendieron con el favor de su de escuchar este pase del mensaje de Alcohólicos Anónimos. Así que usted y yo nos encontramos mañana a las 6 de la mañana y desde luego 18 días con nuestros amigos de Alcohólicos Anónimos. Cuídese mucho, que Dios nos bendiga a todos. Hasta mañana.

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1: Bienvenidos y muchas gracias por acompañarnos. Al día siguiente de que México debutara de manera victoriosa, derrotando 2-0 a la selección de Sudáfrica, el Tri nunca había podido ganar en una inauguración mundialista hasta ayer, 11 de junio de 2026. Son hermosas imágenes de la capital mexicana. Algunos no durmieron celebrando el triunfo del Tri. Nosotros somos José Luis Sánchez Solá, Jorge Pietrasanta, Michel González y Sergio Dip, y esto es Fútbol Picante. Y quisiera arrancar diciendo que si el Tala Rangel no puede, que el Vasco ponga a Memo Ochoa. Ayer, después de ganar el partido, en conferencia de prensa, Javier Aguirre le declaró a John Sutcliffe que a algunos jugadores, no a todos, les pesó un poquito el escenario. Que el Mundial hace que a algunos se les sacudan las patitas un poquito. Literalmente, palabras de Javier Aguirre. Que era un escenario brutal desde que salieron del CAR, que el pueblo mexicano salió a las calles. Dice, nunca en 25 partidos habíamos tenido un solo calambre. Ayer, 3 acalambrados. Para mí, el más titubeante de todos los titulares ayer fue el Tala Rangel. Por eso, si el Tala no puede, que el Vasco ponga a Memo Ochoa. Al 6 veces mundialista, al veterano, al experimentado, al legendario portero mexicano, ni le van a temblar las piernas, ni se va a acalambrar, ni lo va a intimidar un escenario mundialista. Ahí están las declaraciones de Javier el Vasco Aguirre, para que no digan que estoy inventando. Eso le declaró en la segunda pregunta-respuesta de la conferencia de prensa a nuestro gran John Sutcliffe. Chelis, si el Tala no puede, que el Vasco ponga a Ochoa, ¿coincidirías? ¿No coincidirías? ¿Cómo estás, Chelis? Un gusto, como siempre.
2: Buenas tardes a todos. Hay 180 mil millones de cosas antes de hablar del Tala.
1: ¿Por qué?
2: Así.
1: Porque estuvo titubeante ayer, Chelis.
3: Bien, Chelis.
2: El Tala
3: bien,
2: qué.
3: Titubeante.
2: El Tala qué.
1: O sea, ¿cómo que el Tala qué, Chelis?
2: Tala
1: es el portero.
2: Fue una en una bola, no midió bien.
1: ¿Por eso?
2: Ya por eso lo matas.
1: No lo estoy matando. Estoy diciendo solo que si no puede,
2: ya
1: que ponga
2: por, Ochoa. Ya por eso lo metes a detenido una noche.
1: Pero pues, te lo dijo entonces, el Vasco.
2: No dice nombres.
1: No dice nombres. Pero dice, algunos les pesó el escenario.
2: Gutiérrez.
1: Sí, Brian también.
2: Gutiérrez.
1: Coincido con Brian también. Entonces, pero el Tala también estuvo titubeante ayer.
2: Fue muchísimo más determinante el mal juego de Gutiérrez que el mal fildeo del Tala.
1: Ok, entonces Brian es uno de esos.
2: No, sí, claro.
1: Brian es uno de esos.
2: Sí, uno de esos.
1: Coincido con eso.
2: ¿Sí?
1: Es uno de los que menciona. Otro, para mí, es el Tala Rangel. Mi Pietra, un gusto, como siempre. Si el Tala no
4: puede,
1: pongan a Memo Ochoa. ¿Qué piensas de ello?
4: Yo pienso que Memo debió parar desde este juego. Sí estuvo titubeante esa jugada, sí estuvo. Sí estuvo nervioso, es lógico. Es lógico lo que pasó por varios jugadores. El más titubeante fue Brian.
1: Coincido
4: plenamente con el Chelis. Hay una jugada que tiene ahí en el área que si no hubiera sido su debut mundialista.
1: El Brian de Chivas la empuja, la mete
4: y no tiene ningún problema. Adentro. Pero es lógico. Ahora, yo he defendido todo el tiempo que para mí Memo Ochoa tendría que ser el portero titular de esta Copa del Mundo.
1: Cierto.
4: Punto uno, yo recuerdo un error en Torreón fuerte que tuvo Memo Ochoa con selección y fue contra Corea.
1: Sí.
4: ¿Se acuerdan? ¿No? Aquel. Bueno, punto uno. Punto dos, que insisto, para mí tendría que ser el portero de la selección. Punto dos, portería en cero.
1: Portería
4: finalmente
1: en cero.
4: Portería en
1: porque
4: cero.
1: Jugaste, o sea, contra Sudáfrica.
4: Pero bueno. Portería
1: contra
4: en
1: la
4: cero,
1: número 70 del mundo.
4: Portería
1: 70
4: en cero.
1: Del ranking,
4: sí,
1: FIFA.
4: Que eliminó a Nigeria, que fue tercer lugar de la Copa Africana. No
1: por el Tala.
4: Pero por eso hay que establecer de un lado y del otro los argumentos y las condiciones. Porque si te noto muy así ahora, promemo.
1: Es que te digo algo.
4: Pero yo creo
1: la
4: que.
1: La seguridad, la confianza del equipo
4: empieza en
1: la portería.
4: Pero yo por eso lo pensaba desde antes.
1: Empieza atrás.
4: Sí, y desde tiempo
1: y
4: atrás.
1: Después de ver al Tala ayer. patinar, titubear, nervioso como ayer. Yo digo, pero Santana no puede, va Ochoa.
4: Ok.
1: Porque Corea del Sur es un monstruo diferente.
4: Ya lo puso.
1: Corea del Sur es 20 del mundo, no Sergio, 70 como Sudáfrica.
4: Sergio, eres... para ti no hay medias tintas. Eres blanco,
1: es un
4: eres
1: mundial,
4: negro.
1: Pietra, no es ahora un amistoso internacional.
4: Por eso,
1: no es un partido molero, es un mundial.
4: Es algo que yo establecí desde tiempo atrás, que Memo tendría que ser el portero titular.
3: Pero ¿cómo defendía a Kevin Mier, Sergio Dip?
4: Ya lo puso, pues el cero atrás.
1: Ya. El cero atrás.
4: Claro.
1: El cero atrás.
4: Aunque sea Sudáfrica.
1: Sudáfrica.
4: Pero arrancas una Copa del Mundo, un partido
1: claro,
4: inaugural.
1: Pero hay que sacar conclusiones. El Vasco no está contento, no está satisfecho.
2: Pero ese no es el pie de la conclusión. Ese no es el pie de la conclusión, hijo.
3: Claro. Ese no es el punto.
2: Hay otras cosas. Un equipo lento, un equipo que no hace juego de conjunto.
3: Nos vamos a preocupar por quién pare.
2: Y el Tala.
1: Yo también.
4: Yo me voy por otras cosas y quiero agarrar las posiciones. Positivas. Lo de Quiñones fue maravilloso.
1: Maravilloso.
4: Le tiran con todo al Piojo Alvarado. Puso un pase maravilloso también.
1: Por fin.
4: Para el gol.
1: Por fin.
4: Eric Lira bien. Fidalgo me gustó. Hacen falta muchas cosas. Pero era el partido inaugural. La tontería del juego, aunque me parece César que Montes. No era roja, es la del cachorro.
1: Es la del cachorro.
4: Pero Deep, hay muchas cosas
1: de
4: antes.
1: De acuerdo.
4: Que discutir
1: pero todo
4: si
1: empieza
4: el,
1: en
4: si
1: la portería.
3: No empieces. De verdad, yo voy a tener que ver la repetición del inicio de este fútbol picante para ver si en realidad dijo Sergio Dip lo que dijo.
1: Claro, y te lo repito a la cara, Michel.
3: 2-0 terminó el partido y vamos a preocupar por un error que no trascendió ni siquiera en el marcador,
1: Es el Mundial. No podemos decir, colgó el cero. Es el Mundial, lo colgó porque
3: Mira, yo creí que los amigos de Memo Ochoa ya se habían ido, que los enemigos de Memo Ochoa no estaban aquí.
1: Yo no soy su
3: enemigo. Al rato, cuando no puede empujar una pelota a Raúl Jiménez en un remate de cabeza como el de ayer, cuando a la Hormiga González se le presente una oportunidad y no pueda definir, cuando al Memote lo mismo... Sergio Dip va a pedir que se vista de seleccionado nacional Javier Hernández otra vez. Por favor, hay un millón de cosas de las cuales podemos platicar. Y me vienes a decir que el tal Arraquel,
1: tú sacaste al Chicharito.
3: Por una jugada en la que no trascendió, en el marcador. Y eso que
1: es
3: el partido
1: terminó. ¿Cómo que eso? ¿Qué es el Mundial?
3: No pasó absolutamente nada.
1: Porque es Sudáfrica.
3: Y si nos vamos con una jugada.
1: Ahí viene Corea. Corea es otro nivel. Corea es otro nivel. Tú titubeas Corea adentro. Estás perdiendo el partido.
3: ¿Cuál es la cosa que hacer antes que poner a Memo Ochoa por el tal?
4: ¿Cuál es más seria? Y hablando de arranque, de temblar las patitas, de lo que me digas.
1: Todo eso lo dijo el Vasco.
4: ¿Lo del tal Arrangel o el error de Brian que era para haber ganado
1: 3-0?
4: ¿Por qué no criticas igual a Brian? ¿Por qué no criticas igual a Brian?
1: Ahora lo vamos a hablar, pero para mí todo empieza en la portería.
4: ¿Quiere hablar Michelis?
2: Pero es mayor error del Vasco la expulsión de Montes que un balón que se fue a saque de banda porque no era fildeo.
3: Bueno,
2: claro.
3: Pero ese error
2: es
3: más, de Montes, ¿no?
2: No.
1: ¿Por qué, Chelis?
2: Porque el señor 5 minutos antes o 10 minutos antes se empieza a agarrar acá. Se empieza a agarrar y ya tenía 9 jugadores. Uh-huh. Ya no tenía cambios México. Mal por el Vasco no tener un cambio de repuesto.
1: Guardado.
2: Como tú dices tú, es el Mundial. No sabes qué va a pasar. Ese balón que agarran totalmente mal parado a Montes, el que tuvo que haber cerrado era Reyes. Y Reyes no podía correr.
1: Ok. Para ti entonces el Vasco.
2: Ahí se la
1: porque
2: come.
1: No se guardó un cambio.
2: O sea, hablando del error de Tala contra el error de Aguirre, que no lo nombra porque no nombra ni al Tala, ni tampoco hace autocrítica y dice, me comí esa expulsión.
1: No, sí tiene autocrítica. Sí dijo.
2: ¿Qué dijo?
3: Que no se puede cometer
1: pudimos
3: esos errores
1: ser
3: con
1: mejor.
3: La expulsión, ¿no?
1: Dijo, a todas luces es un error. A todas luces es un error.
2: ¿De quién?
1: Evitable, dijo.
2: ¿De quién?
1: De César Montes. Se refería al cachorro. Ah, yo coincido contigo. Guardarse un cambio es importante. Tienes razón. El juego estaba 11 contra 9. Estaba resuelto. Claro que sí. Pero ahora ya no tienes a uno de tus líderes, incluido tu capitán,
3: para
1: el partido más bravo contra Corea.
3: Una conversación interesante en relación a lo que podemos esperar para el partido frente a Corea. México tiene que cambiar radicalmente y lo de menos, Sergio Dip, es la portería.
2: Sí.
3: Lo de menos para enfrentar a Corea
1: no es
3: un cambio en la portería.
1: No es lo de menos.
2: ¿Por qué? Porque al Tala
5: temblando y así temblando. Como gelatina, ¿sí? Le van a llegar, ya llegar, ya llegar.
1: Y ahí porque, tienes a Ochoa mejor.
5: Te escucha, en Guadalajara, ¿eh? Porque el equipo no está haciendo la resistencia, porque no está haciendo el bloque, porque no está robando pelotas, porque está perdiendo pelotas en la salida. Y entonces al gelatina del Tala le van a meter 20 goles. Pero no por el Tala.
1: Por la defensa.
5: No, por el equipo que no está haciendo el juego que tendría que hacer en la recuperación.
4: Pero
5: la
4: Chelis.
5: No, pero claro que no.
1: Qué buena autocrítica. El Vasco sí tuvo autocrítica. Porque es un mundial. No se conforma con el 2-0.
4: ¿Por qué tan negativos? Pero es que estás muy negativo. Tú también, negativo. Estás diciendo que jugamos pésimo y que nos van a... No escuchaste.
3: Lo que está diciendo es cómo revertir lo que sucedió en este partido para que no trascienda frente a Corea.
1: No dije que es el problema. No inventen. No dije que es el problema.
5: Van a llegar las pelotas y va a ser lo nervioso que dice mi compadre. Porque el equipo no está haciendo el trabajo importante de recuperar la pelota. Uh-huh. Y entonces la bola va a llegar al área y al señor Tala Manco le van a meter goles, según él.
1: Yo no dije eso.
4: El problema.
1: Yo no dije eso. Estás poniendo palabras en mi boca.
5: No es el portero.
4: Es que con eso arrancaste.
1: Ni Manco. No, yo no dije Manco. Le temblaron las patitas. Lo dijo el Vasco.
3: Ni cojo, ni manco, ni ciego.
1: Yo no dije nada.
3: ¿Cómo quieres que se interprete eso, Sergio Dip? Tiene que parar Guillermo Ochoa.
1: Mis palabras siempre las traigo apuntadas. Y dije, si el Tala Rangel no puede, que el Vasco ponga Memo Ochoa.
4: Sí pudo, porque tuvo cero.
1: Contra Sudáfrica, Pietra. Sudáfrica, la peor selección de este grupo. Lo que tendríamos, la número 70 del ranking FIFA.
4: Dip, lo que tendríamos que estar discutiendo ahorita, ¿quién va a jugar la central también en lugar del Cachorro Montes?
3: ¿Y cómo vamos a jugar en el medio campo? Eso es lo importante. Ahora, eso es lo que va a decidir en el resultado final de Corea.
5: Si hay un jugador que se merezca, por la humildad y por el nombre que tiene jugar, es Ochoa.
1: Te estoy convenciendo.
5: Créemelo.
1: Ya. Te estoy convenciendo.
5: No. Yo lo vi entrenar, yo estuve con él. El primero que sale a la cancha.
1: De acuerdo. Es el líder de esta selección. Es el líder.
5: La maravilla del mundo siendo Ochoa.
3: Eso era en el pasado mundial cuando dirigió a Libre a la selección.
1: Y te digo algo, coincidiendo, te agrego algo.
5: Háblale a la FIFA que jueguen con dos.
1: No, yo no. Órale. Yo no lo digo por eso. Yo no lo digo por eso.
4: Quéjate a la FIFA, al fin está de moda. Oye, déjame decirte una cosa.
1: Como quiera les vamos a ganar el mundial, no se preocupen.
4: mi querido Sergio Dip, el tema pasa por ahí.
1: Sí.
4: Sí, que Memo Ochoa es el de la experiencia.
1: Es la cara,
4: ayer, incluso cuando Javier Aguirre de repente ahí se alebresta y se emociona además, el que se paró a tranquilizar fue Memo.
1: Por eso, todo influye, todo juega. No lo dije yo.
4: Pero
1: el Vasco dijo.
4: Pero
1: hubo algunos que en este escenario brutal les temblaron las
4: patitas. Agradezco que te hayas subido al barco tarde, pero te hayas subido.
1: No,
4: yo lo dije desde hace semanas. Memo tendría que ser el portero titular de la selección.
3: ¿Quieres ser amigo de Ochoa?
1: No, ni lo conozco. No. Lo digo porque quiero lo mejor para la selección.
5: No te lo pierdas. Qué magnífica persona. No te lo pierdas.
1: Te creo, pero no lo conozco.
5: ¿En serio?
1: No es sarcasmo.
3: No, sí que se lo pierda. Chelis. Dale, que se lo pierda. Si no va a ser peor, no lo conozco.
1: Pero quiero lo mejor para la selección mexicana. Y al Tala que vi ayer, no me parece el portero ideal para enfrentar a Corea del Sur, con la que te vas a pelear
3: el grupo, el
1: próximo jueves en Guadalajara. El de Corea del Sur ganó 2-1. Es un escenario brutal, dijo el Vasco. Espero que pongamos otros nombres sobre la mesa. Yo puse el del Tala, coincido con el que ustedes pusieron de Brian Gutiérrez,

0: Corea juegue de manera diferente, como no lo ha hecho quizá desde que Javier Aguirre tomó de nueva cuenta esta selección.
1: ¿Cómo, Michel?
0: Se necesita un equipo amplio y profundo con llegadas por los costados. Y a mí no me gusta que jueguen los volantes a perfil cambiado. Ahora, si lo van a hacer, porque es muy probable que en eso insista Javier Aguirre, porque además el Piojo Alvarado dio uno de sus mejores partidos con la selección mexicana, con ese centro que termina cayendo en gol, pero si van a jugar a perfil cambiado los volantes, necesitas que tus dos laterales puedan pasar por la espalda para que sean la opción de llegar a fondo. Lo hizo Israel Reyes y no lo hizo Jesús Gallardo frente a Sudáfrica.
1: 70 del mundo.
0: Ante Corea. Sí. Va a ser más complicado porque ninguno de la selección mexicana es más rápido que el más lento de los de Corea del Sur.
2: Dale. Sí, sí,
0: eso, nada más. Y la media contención.
2: Sigue aquí el pesimismo.
0: Hay
2: otra cosa.
1: Pietra, es que ya sí, tuviste ayer para ir al Ángel pesimismo. Si querías ir. No, si ayer querías la matraca,
2: estaba
1: el mariano.
2: Trabajando,
1: pero si hola.
3: Por eso, ¿cuál
2: estaba
3: pesimismo?
2: Estaba trabajando.
1: Es realista.
2: Si no, si
1: es
2: voy.
1: La realidad.
2: Estaba a ver, vean lo positivo. ¿Les gustó Eric Lira?
1: Me encantó.
2: Me encantó.
1: Me fascinó.
2: Me encantó.
1: Quiñones.
2: ¿Por
1: sobresaliente.
2: ¿Por qué eso no lo mencionan? Todo el hecho mal, eso
1: el
2: mal.
1: Mismo Vasco,
2: nos van a pasar por encima.
0: Fíjate
2: muy
0: cómo no es pesimismo. Mejorar
1: fíjate cómo
0: el
1: no es pesimismo.
0: Partido frente a Corea.
1: Palabras del Vasco. Uh-huh. Palabras del Vasco ayer en conferencia de prensa. Podemos mejorar y debemos.
2: De acuerdo.
1: El 2-0 pudo ser un 4-0.
2: De acuerdo.
1: Coincidimos todos.
2: Coincidimos
1: entonces,
2: todos.
1: Entonces no es por pesimista. Es, pero me encanta la autocrítica, pero a ti no te gusta. No estoy reventando.
0: Ahora tampoco esperaba un 4-0.
2: Te vas del lado del portero Tala.
1: Hubo.
2: Ahí dice 2-0, tuvimos para el 4-0. Claro.
1: Palabras del Vasco.
2: Tiene dos Quiñones maravillosas. El portero
1: está de Raúl abajo.
2: Y la de Brian.
1: La de Raúl abajo.
2: La del poste.
1: Y la de Brian, que se come. Dale. Jesús Bernal, siguiendo de cerca a la selección de Corea del Sur.
2: Que según ustedes nos va a ganar. Que según
1: no,
2: ustedes
1: no he dicho eso.
0: No, jamás en la vida dijimos
1: pero
0: eso.
1: Pero me gusta.
0: Al
1: me
0: contrario.
1: Gusta. Qué bárbaro. Jesús Bernal, hablando de Corea del Sur. ¿Qué nos cuentas desde la Perla Tapatía? Jesús, abrazo, hermano. Buen día.
4: Gracias, Sergio. Saludos para ti y para todos en la mesa de fútbol picante aquí a las afueras de Verde Valle. Todavía transcurre el entrenamiento del equipo de Corea que terminará por ahí de las 13 horas, tiempo del centro de México, el día de hoy. Trabajo regenerativo para aquellos que jugaron, cargas un poco más altas para los que no, tratando de equipararlos en ese sentido. Pero evidentemente arrancan como lo tenían presupuestado, con una victoria ante la selección de Chequia. Y es que a palabras de los propios coreanos, el duelo más complejo será contra México. Ellos entienden que ahí muy probablemente se estén jugando incluso el liderato de grupo y por eso era vital para ellos arrancar con un triunfo el día de ayer. Batallaron, sufrieron, sí, tuvieron que venir de atrás, pero el dominio en el juego fue absoluto, 68% de posesión de la pelota, 15 remates que hizo el equipo coreano y el cancerbero Cobar, también de Chequia, tuvo bastante que ver en que el resultado no fuera más abultado. A partir de mañana ya comenzarán a pensar en México, en el compromiso de la jornada número 2 de este grupo A, así es que bueno, por ahora, todo tranquilo aquí en el campamento en Verde Valle. Es lo que tenemos desde Guadalajara, regreso con ustedes al estudio, saludos.
1: El entrenador de Corea del Sur declaró, tras la victoria contra Chequia, nos vamos a preparar muy bien para nuestro siguiente duelo ante México y entregarlo todo. Parece que ahí nos jugamos el liderato de grupo, pero ya habrá tiempo de pensar en ellos, en lo que será un duelo muy importante. México ha ganado y nosotros también, declaró Myung Bo. La selección de Corea del Sur, clasificada número 25 por la FIFA, Corea del Sur 25, derrotó a Chequia 40. México, clasificada 14, derrotó a Sudáfrica 60. ¿La victoria de Corea del Sur fue mejor que la de México?
2: Sí.
1: ¿Coincidimos en eso? Sí. Ante mayor oposición, ¿no, Chelis? ¿De acuerdo?
5: Ante mayor oposición y ante un mayor juego de conjunto y ante una idea de ya, una idea de
1: eso.
5: Juego.
1: Y una idea más atrás. Agradable, además.
0: Y viniendo de atrás.
1: Sí, perdiendo 1-0, remontan 2-1. ¿La victoria de Corea del Sur fue mejor?
5: Sí, totalmente.
1: ¿Totalmente?
5: Totalmente.
1: ¿Pietra?
2: Igual. Igual.
1: Ah, pensé que... Perfecto. Sí. Pensé que me ibas a llamar... pesimista otra
2: no,
1: vez, reventador.
2: No, reventador, bueno, reventador bueno, no eres. Conozco otros, pero sí hecho. Eres un poco pesimista.
1: ¡No!
2: Y eres o negro o blanco, eso sí. Te vas a los
1: esa
2: extremos.
1: Esa sí te la doy, pero...
2: a los extremos.
1: Pero porque el Vasco fue el que dijo que podemos mejorar y debemos.
2: No, y claro que sí. Claro
1: eso
2: que
1: es,
2: sí.
1: Eso ver, es. Por eso quería arrancar por dónde mejorar. Por dónde sí, mejorar. Ahora.
2: Ahora, igual. Corea le costó trabajo y cerró muy bien el partido. Sí. Es un equipo, sí, muy ágil, que tiene...

0: Estos pases filtrados, estos pases a los espacios bien peligrosos, así consiguen el primer gol.
1: Y México sin César Montes.
0: Sí, y ya habían tenido un par, por eso te hablaba de quién era la central, un par de jugadas antes de conseguir ese gol, muy buenas en el pase al espacio, el filtrado, y son tan rápidos que sí hacen daño. Va a ser un bonito partido.
1: Juegazo.
0: Muy bonito partido, para mí va a ser de los mejores.
1: Peligroso para México.
0: De esta primera
1: peligroso
0: fase.
1: Peligroso para México.
0: Y peligroso para Corea.
1: Te la doy, dale. Dale, porque Guadalajara, la localía, la afición.
0: Sí, hasta
1: totalmente,
0: ayer,
1: pero sí está peligroso.
0: Corea fue local en Guadalajara.
1: Sí.
0: Se ganaron al público, pero para
1: el
0: partido
1: no.
0: El jueves
1: de acuerdo.
0: Va a ser.
1: No, pues, el jueves no. El jueves no, de acuerdo
2: pero
1: con eso.
2: ¿Por qué mejor? Es que yo creo que el adjetivo correcto no es que la victoria de Corea sobre Chequia haya sido mejor que la de México sobre Sudáfrica. Al final, 3 puntos para los dos, ganan en confianza.
1: Espérame.
2: Coño,
1: pero entonces no veas dos partidos y nada más lee el periódico.
2: Lo que sí es que creo, es que no, espérame, es más convincente.
1: Pues por eso.
2: Igual de buenas las dos, pero más convincente la victoria de Corea sobre Chequia que la de México sobre Sudáfrica.
1: Michel, tú lo has dicho. Si es
2: por eso
1: mejor,
2: dije que el adjetivo creo que
1: para ti es convincente. Para los tres fue mejor.
2: Está bien.
1: Perdí a Corea del Sur, remontó. México, ganando el partido, se quedó con 9 Sudáfrica.
2: Está bien.
1: Y como quiera, Sudáfrica generó para que expulsaran al Cachorro Montes.
2: De acuerdo.
1: Faltaron goles ayer de la selección mexicana, ¿no, Chelis? Contra 9 sudafricanos, para mí sí era para ganar, gustar y golear.
3: Sí,
1: honestamente.
3: Sí faltaron goles porque faltó, el team, ¿no? Porque se tuvieron.
1: Sí.
3: La pre.
1: Sí, las generaron.
3: Pero necesitaban más. Son muy lentos para tener la pelota, número 2. Y número 1, México no sabe ser protagonista, no sabe ser
1: frontal.
3: No sabe tener el peso del partido. Y ayer el rival era para decir yo mando y yo te llevo a donde te quiero yo llevar.
1: Eso es del Vasco, ¿no?
3: Bueno, pero el Vasco triunfó 22 años no siendo protagonista.
1: Eso es cierto,
3: ¿no?
1: Pero
3: y
1: México
3: ahora,
1: local en un mundial.
3: Y ahora del mundial, no.
1: México tiene que ser el protagonista.
3: No le busquen senos a las culebras. México, el Vasco tiene que seguir jugando a lo que él sabe.
1: No.
3: Él llamó sus elementos y lo puede hacer. México, México te presiona. Tiene presionadores como Lira y como Álvarez y como los centrales.
2: Pero eso no lo puede hacer igual.
3: Tiene desdoble y puede tener gol. Lo principal es recuperar la pelota.
1: Pero jugar a lo Vasco es muy feo, Chelis.
3: Muy
1: ¿Qué es lo que pasó ayer?
2: ¿Para que jueguen?
1: Para una selección local en un mundial llamada a ganar su grupo.
3: ¿La prefieres así?
1: Ayer era para golear.
3: ¿La prefieres así o contra Sudáfrica?
1: Es que ayer era para golear.
3: ¿Cómo la prefieres?
1: Como la del Vasco, que encuentra la manera de ganar, pero que ayer la afición se fue contenta, pero no extasiada.
2: Pero así va a
1: no
2: ser
1: extasiada,
2: siempre,
1: porque era para más. Por eso digo que es
2: lo
1: feo.
2: Bueno de
1: las formas son feas.
2: Es que encontró el primer gol muy rápido.
1: Sí,
2: pero con esa presión y esa pérdida en la salida. Esa presión que hizo frente a Sudáfrica no va a poder hacerla de la misma manera frente
0: pues
2: a
0: claro
2: Corea del Sur.
0: Claro que no, porque
2: es un balazo en el pie.
0: Es un rival
2: mexicana.
0: Completamente diferente.
2: Claro,
0: pues
2: claro,
0: ellos ya lo saben, prepararon durante meses estos dos partidos, lo de Chequia no,
2: ahora,
0: porque pues llegó en repechaje. Aquí el asunto es que la complejidad del partido es completamente distinta, pero
2: totalmente.
0: ¿Cómo se juegan las primeras fases de las Copas del Mundo? ¿Cómo las juegan las grandes potencias? ¿A golear?
1: No.
0: ¡A sumar!
1: Están
0: los 3 puntos.
1: Y de acuerdo.
2: Así juega Javier,
1: pero eres anfitrión.
2: De los partidos.
1: Pietra, pero eres anfitrión. Eres anfitrión.
2: No, pero no esperes.
1: Tu rival que es inferior. Tu rival que es inferior. No, sí, es un tema.
0: ¿Cómo le ha ido a las potencias?
1: Ayer.
2: No, es un tema, pero no va a cambiar a la selección de Javier Aguirre.
0: ¿Cómo le fue en su momento a Argentina en un partido inaugural contra un africano?
3: A España.
0: Perdió el partido.
1: Sí.
0: ¿Cómo le fue a España
1: contra
0: Suiza?
1: Local.
0: Campeones del mundo ante Suiza.
2: Contra Suiza. Perdieron.
1: Pero
2: primer
1: ayer.
2: Campeón del mundo que pierde
1: ayer
2: el partido.
1: Vas ganando 2-0. Ayer vas ganando 2-0. 2-0. Los sudafricanos que son inferiores se quedan con 2
2: México,
1: menos.
2: ¿Verdad?
1: Hay que matar. Hay que ganar, gustar, golear.
2: Eso no va a pasar con Javier Aguirre.
3: Las formas.
2: Eso no va a pasar con Javier Aguirre. No.
1: Volvemos. Gracias por continuar con nosotros para platicar también de que los porteros de Estados Unidos, de los tres, no hay uno que haya disputado un duelo en Copa del Mundo. Matt Turner había sido convocado para Qatar en el 2022. Los juegos de este viernes para los otros dos anfitriones son, primero, Canadá ante Bosnia y Herzegovina y después Estados Unidos contra Paraguay. ¿Cuál de estos dos, Pietra, dirías que llegará más lejos en este Mundial? Quitando al Tri de la conversación, ahorita metemos a México, pero de estos dos, sensaciones recientes, ¿quién
0: las
1: te convence?
0: Sensaciones recientes me convence más Canadá. Uh-huh. Me convence más Canadá, que por cierto, hoy no arranca Alfonso Davies, sigue con los problemas de lesión, está en la banca, es la gran figura del equipo canadiense.
1: Sin duda.
0: Pero bueno, está Jonathan David, que juega en Italia, es un equipo interesante. Y además, creo que el grupo de Canadá lo permite, ¿no? Yo pienso que la selección canadiense y lo que hemos visto de Estados Unidos no termina como
1: convencen
0: de agarrarle sabor,
1: no
0: ¿verdad?
1: No convencen.
0: Si lo llevaran como a Corea en su mundial, bueno, ya es otra cosa.
2: Sí.
0: Eso ya es otra cosa.
2: ¿Por qué señalas
0: hacia
1: Corea? ¿A Corea?
2: ¿Por qué señalas a Corea?
1: ¿Por qué señalaste hacia Corea?
0: No, porque...
1: Como hacia Mitchell. Pero
0: ah,
1: sí,
0: no, pero Corea, 2002. Es que Corea, ustedes, Corea es una potencia de fútbol.
1: Es que es un juego peligroso para el Tri, es un juego peligroso.
2: Pero es cierto que ahí se define el liderato del grupo. Lo dijo el mismo técnico
1: de
2: Corea, ¿no?
1: Y era el pronóstico de todos, ¿no? Sí, que México se peleaba con Corea del
2: Cuidado
1: Sur.
2: Cuidado con el grupo de Estados Unidos,
1: sí está
2: ese
1: bravo.
2: Sí está fuerte. Paraguay, Turquía y Australia.
0: Desde el juego de hoy, ¿eh?
2: El juego de hoy es vital para Estados Unidos. Sí. Pensando en que pueda pelear por el liderato del grupo. Hoy necesita la victoria frente a Paraguay y es un rival más que complicado.
1: Ese es el grupo D, el que mencionabas que está un poco más accesible, quizá el más para los anfitriones, diríamos
2: Canadá,
1: que es el B. Canadá,
2: Qatar,
1: Bosnia, Herzegovina, Qatar y Suiza.
2: Que
1: Bosnia,
2: Suiza, es el bravo,
1: Suiza,
2: ¿no?
1: Es el bravo.
0: Yo creo que
2: y Bosnia
0: ahí
2: dejó fuera Italia, ¿eh?
1: Sí.
0: Sí.
2: No.
0: Pero Italia, Italia a nivel... No,
1: pero sí, otra vez.
0: Vive una crisis muy severa.
2: Canadá, no te pongas a festejar mejor como los italianos cuando se enteraron de que Bosnia iba a ser el rival. Y mira.
1: De los juegos de hoy, Chelis, que a ti y a mí, no sé, nunca lo he platicado con Pietra y con Mitchell, pero a ti y a mí nos gusta ver los momios, revisarlos, te cuenta mucho de la historia en las apuestas. Hoy Canadá sí está negativo. Canadá, obviamente, favorito, ligeramente, menos 120, pero Estados Unidos, aunque es favorito, su momio es positivo de más 110. Sí. Y ya sabes que cuando los tres resultados de un juego están positivos, es porque está muy parejo. Estados Unidos, empate o Paraguay, ¿no?
4: Yo soy preso de mis palabras. Siempre he dicho que los momentos en el fútbol imperan, y el momento de las dos últimas semanas, de los 21 últimos días, a mí me ha gustado Estados Unidos en todo su proceso.
1: Perdió
4: así,
1: contra...
4: Ha sido fatal.
1: Sí.
4: No, sus dos últimos.
1: Perdió contra Alemania, pero antes le había ganado 3-2 a Senegal.
4: Pero más que perder,
1: okay,
4: las sociedades que hacen por el lado de Pulisic.
1: Sí, Pulisic.
4: ¿No? Lo que está haciendo Pepi, que no lo hace ni en Europa, uh-huh, ni en Estados Unidos.
2: Reina,
4: el cómo se está votando. Todo su lado izquierdo, para mí, es muy importante lo que han hecho los dos últimos partidos.
1: Claro.
4: El momento es de ellos. Y tristemente hay que pensar en lo de Corea.
1: ¿En lo de Corea?
4: Sí, hay que pensar.
1: Claro, pero pensar en qué, Chelis, a ver, ¿a qué
4: en
1: te
4: que,
1: refieres? Vamos
4: en,
1: hacia
4: en
1: allá.
4: Que, en que si hay alguna dividida, va a ser para Estados Unidos.
1: Ok, ¿no para México? O sea, también a
4: puede
1: México,
4: ser,
1: ¿no?
4: Puede ser.
1: Porque yo también,
4: no,
1: sí, cuando salió el calendario,
0: el
1: verdadero local
0: Estados
1: es Estados Unidos.
0: Unidos.
1: Yo lo sé, pero
0: Pietra.
1: No, yo lo sé, pero México tiene un peso muy importante también en la región, en CONCACAF. Y cuando salió la calendarización y tú ves que si México gana su grupo, se queda aquí 16avos.
4: No, espérame.
1: Y si gana octavos también,
4: El partido supuesto, según los cruces, Inglaterra-México,
1: sí,
4: está catalogado como el partido más caro del mundo.
1: ¿Dale?
4: En Estados Unidos. Dices, caramba.
1: Tú dices, pensemos en los dólares del negocio allá,
2: ¿pero
1: etcétera?
2: ¿Qué quieren decir con eso?
4: Bueno, que
1: si eres anfitrión,
4: sí,
1: puede haber en las divididas, no digo descaradamente, aunque con Corea sí parecía descarado.
0: Entonces, ¿qué te preocupa el partido contra Corea?
1: No me
0: si
1: preocupa.
0: Si nos van a ayudar,
1: no me preocupa. Yo no digo que nos van a ayudar.
4: No.
0: Entonces, ¿qué
1: yo no digo que nos van a ayudar.
0: Diciendo.
1: Y como el funcionamiento ayer de Corea me gustó más que el de México,
2: mira,
1: por eso digo que es un juego peligroso.
2: Sergio, perdóname, si no era tema lo de Guillermo Ochoa.
1: No, sí es, porque se engancharon los tres.
2: No, no, esto que
1: se engancharon
2: diciendo,
1: los tres 15
2: esto
1: minutos.
2: Que estás diciendo,
4: por,
2: menos,
4: por, por respeto al conductor.
2: Menos.
1: Claro. No, señor. Sí. Se engancharon.
4: Tú pones y nos hablamos.
1: Eso, y funcionó. Sí, hablaron.
4: Bueno.
1: Sí, hablaron. Y con respeto, Mitchell, aunque tú quieras hacer menos este tema, quizá no entiendes lo de las apuestas a lo que se refería el Chelis, pero tiene toda la razón. En las divididas, el anfitrión lleva mano.
3: Lleva mano,
1: es el negocio, es Estados Unidos.
4: Simplemente voy contra, es otra manera de pensar. Sí veo más potente Estados Unidos que Canadá.
1: Tú recientemente, sí. ¿No?
4: Y mira que el fútbol de Canadá ha sido constante.
1: Sí.
4: Constante.
1: Sí, regular.
4: Regular si tú quieres, pero constante.
0: Para mí gana dos partidos de su grupo.
1: ¿Estados Unidos?
4: No, Canadá.
1: Que serían Bosnia. Y Qatar. Luego Suiza está bravo.
0: Y Estados Unidos, pues sí puede hacer lo que pasó en Corea 2002.
1: Es que sí puede ser.
0: Pero ¿por qué es el anfitrión? No México, no Canadá. El anfitrión
2: ahora,
0: real Pietra. Es Estados Unidos.
2: Hoy pasan 3, ¿eh?
1: Bueno. Sí. Ocho también, terceros también, lugares. Sí, 8 entonces, de 12 terceros de 12. Lugares. No, tienen que avanzar los 3 locales. Con ayuda o sin ayuda y preferentemente sí, sin tiene, ayuda.
2: Además, está pero Australia que avanzar. En ese grupo. Al final está no, Australia.
4: Ya, ¿no? Ya ganando uno ya pasaste.
1: Exacto.
4: Ya van.
1: Sí.
4: Y si México el cuarto partido lo va a jugar.
1: Sí. No, sí, ya por lo de ayer. Sí, pero lo ideal es ganar el grupo para que sea aquí.
4: No, hombre.
1: 16avos y 8avos.
0: Exactamente.
1: Es eso. Y si está peligroso contra Corea del Sur. Ahora tú estás menospreciando.
2: Cuando
1: también
2: México le gane a Corea del Sur.
1: Estás menospreciando a Corea
2: porque
1: del Sur.
2: Las divididas estuvieron en favor de México.
1: Veamos el juego. No te adelantes, Michel. Veamos el juego, a ver qué sucede, qué da y lo vamos.
0: ¿Quién en la central?
2: Edson Álvarez.
0: Edson
2: y doble central, contención con Romo.
1: Yo Israel Reyes.
0: Tú, no, Chelis.
4: Yo Romo.
0: Romo en la central.
2: Yo con Edson y Romo y Lira en la contención. Con esa doble contención.
1: Ok. Pues el juego en Toluca sacó al cachorro y metió a Reyes de cambio en su lugar.
4: Sí.
1: Como central por derecha, ¿no? Sí, puede correcto. Ser un mensaje. Chelis, gracias, buen viaje. Ya te vas,
4: un
1: te
4: placer.
1: Pelas.
4: Gracias.
1: Pietra, un gusto
4: gracias.
1: Como siempre. Sergio. Michel también. Dicen que no, pero hablamos 15 minutos de Ochoa.

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0: Hoy quiero mirar al mundo con ojos llenos de amor, ser paciente, comprensivo, dulce y prudente. Ver por encima de las apariencias a tus hijos como tú mismo los ves, y así no ver más que el bien en cada uno de ellos. Cierra mis ojos a toda calumnia. Guarda mi lengua en toda maldad. Que solo los pensamientos caritativos permanezcan en mi espíritu. Que sea benévolo y alegre. Que todos los que se acerquen a mí sientan tu presencia. Revísteme de ti, Señor. Tu palabra dice que en tu nombre debemos bendecir a todos, a los que amamos y también a aquellos que aún no conseguimos amar. Yo sé, Jesús, que la bendición es el fruto de tu amor dentro de nosotros y actuando a través de nosotros. Por eso te pido ahora, llena mi corazón con tu amor. Sí, Señor, creo que tu amor me está dejando pleno, y con este amor puedo ahora bendecir a mi cónyuge, a mis hijos, a mis padres, a mis suegros, a mis familiares, a mis amigos y a mis vecinos. En tu nombre, Jesús, yo bendigo también a las personas que tanto me entristecieron, perjudicaron y ofendieron. Señor, que tu bendición restaure el corazón de todas esas personas y las llene de amor y de paz. Yo bendigo en tu nombre todo lo que me está cerca, mi casa, mi trabajo, mis emprendimientos y todos los bienes que me diste. Por ello, Señor, te agradezco. Y ahora, Jesús, te pido que me bendigas y capacites para vivir dentro de tu bendición, para que vuelva a casa sin daño de alma y cuerpo. Amén.
1: Son las 6:24.
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0: Son las 6:28.
1: Señor de la luz y de la paz, en este instante en que el mundo apenas despierta, mi alma se inclina ante ti en un gesto de amor y reconocimiento. Gracias, Padre, por haberme concedido el milagro de un nuevo día. Al sentir el aire fresco de la mañana, no puedo sino asombrarme ante la perfección de tu creación y la delicadeza con la que sostienes mi existencia. Gracias por el descanso reparador, por el silencio que ha guardado mis sueños y por la fuerza que hoy siento en mi cuerpo para emprender mis labores. Te agradezco, Dios mío, por no haberme abandonado nunca, por estar presente en las noches oscuras del alma y en los días del sol radiante. Cada segundo de vida es una caricia de tu mano, y hoy quiero vivirlo con la conciencia de quien sabe que es profundamente amado por su Creador. Hoy quiero darte gracias no solo por lo que considero bueno, sino también por las dificultades que me han moldeado. Gracias por las veces que he tenido que esperar, porque en la espera aprendí a confiar en ti. Gracias por las lágrimas que han limpiado mi mirada y por las risas que han ensanchado mi corazón. Te alabo, Señor, por la fe que me das, esa certeza de que nada ocurre fuera de tu plan amoroso. Gracias por mi familia, por los amigos que son reflejo de tu ternura y por aquellos que, con su diferencia, me desafían a amar más allá de mis límites. Todo lo que soy y todo lo que tengo te pertenece, y hoy quiero ser un eco de tu gratitud en medio del mundo. En este diálogo íntimo contigo, quiero ofrecerte cada acción de este día como un sacrificio vivo. Te ofrezco mis planes y proyectos, pero sobre todo, te ofrezco mis imprevistos. Que cuando las cosas no salgan como espero, pueda sonreír sabiendo que tú tienes un plan mejor. Te ofrezco mi trabajo, el esfuerzo físico y el desgaste mental. Que cada tarea realizada con excelencia sea una oración sin palabras dirigida a ti. Te ofrezco mis momentos de soledad para que los llenes de tu presencia y mis momentos de convivencia para que seas tú quien hable a través de mí. No quiero que mi jornada sea una simple acumulación de horas, sino una ofrenda de amor que suba hasta tu altar. Me encomiendo a tu divina sabiduría, Señor. Sabes que a menudo me pierdo en la superficie de las cosas, que me preocupo por lo que no tiene importancia y que olvido lo esencial. Por eso te pido que hoy seas mi brújula. Dame un corazón atento a las necesidades de los demás, que no pase junto a un hermano que sufre sin detenerme, que no sea indiferente al dolor ajeno ni sordo al grito de quien necesita consuelo. Dame la humildad de pedir perdón si ofendo y la generosidad de perdonar de corazón si soy ofendido. Señor, guárdame de la queja estéril y del pesimismo que apaga la esperanza. Que mi presencia hoy sea un bálsamo para quienes me rodean, un signo de que tú estás vivo y actúas en la historia. Te pido de manera especial por los que sufren persecución, por los que no tienen libertad y por aquellos que hoy enfrentan el final de su vida terrenal. Que tu paz los envuelva y que mi oración de esta mañana les sirva de apoyo espiritual. Encomiendo a tu corazón misericordioso mis miedos más profundos, esos que a veces no me atrevo a decir en voz alta. Tómalos y transfórmalos en confianza. Confío en que tu gracia me basta para enfrentar cualquier reto que este día me presente. No necesito ser perfecto, solo necesito estar unido a ti. Quédate conmigo, Jesús. Camina a mi lado en la calle. Siéntate conmigo a la derecha. Inspira mis palabras en las reuniones y mi silencio en la reflexión. Que al caer la tarde pueda mirar atrás y ver que he caminado en tu luz. Que mi voluntad se funda con la tuya, para que no sea yo quien viva, sino que seas tú quien viva en mí. Madre mía, María, acompáñame hoy como lo acompañaste a Jesús en el camino de la vida. Que este día sea un pequeño paso hacia el cielo. Amén. Padre nuestro, Padre de todos, líbrame del orgullo de estar solo. No vengo a la soledad cuando vengo a la oración, pues sé que, estando contigo, con mis hermanos estoy. Y sé que, estando con ellos, tú estás en medio, Señor. No he venido a refugiarme dentro de tu torreón, como quien huye a un exilio de aristocracia interior. Pues vine huyendo del ruido, pero de los hombres no. Allí donde va un cristiano, no hay soledad sino amor, pues lleva toda la iglesia dentro de su corazón, y dice siempre nosotros, incluso si dice yo. El Señor reina, vestido de majestad. El Señor, vestido y ceñido de poder. Así está firme el orbe y no vacila. Tu trono está firme desde siempre y tú eres eterno. Levantan los ríos, Señor, levantan los ríos su voz, levantan los ríos su fragor. Pero más que la voz de aguas caudalosas, más potente que el oleaje del mar, más potente en el cielo, es el Señor. Tus mandatos son fieles y seguros. La santidad es el adorno de tu casa, Señor, por días sin término. Es bueno dar gracias al Señor y tocar para tu nombre, oh Altísimo. Proclamar por la mañana tu misericordia y de noche tu fidelidad, con arpas de 10 cuerdas y laúdes sobre arpegios de cítara. Tus acciones, Señor, son mi alegría, y mi júbilo las obras de tus manos. ¡Qué magníficas son tus obras, Señor! ¡Qué profundos tus designios! El ignorante no lo entiende, ni el necio se da cuenta. Aunque germinen como hierba los malvados y florezcan los malhechores, serán destruidos para siempre. Tú, en cambio, eres excelso por los siglos. Porque tus enemigos, Señor, perecerán. Los malhechores serán dispersados. Pero a mí me das la fuerza de un búfalo y me unges con aceite nuevo. Mis ojos despreciarán a mis enemigos, mis oídos escucharán su derrota. El justo crecerá como una palmera, se alzará como un cedro del Líbano. Plantado en la casa del Señor, crecerá en los atrios de nuestro Dios. En la vejez seguirá dando fruto, y estará lozano y frondoso, para proclamar que el Señor es justo, que en mi roca no existe la maldad.
0: Padre nuestro que estás en el cielo, santificado sea tu nombre. Venga tu reino. Hágase tu voluntad en la tierra como en el cielo. Danos hoy nuestro pan de cada día. Perdona nuestras ofensas, como también nosotros perdonamos a los que nos ofenden. No nos dejes caer en tentación y líbranos del mal. Amén. Creo, Jesús mío, que estás real y verdaderamente en el cielo y en el santísimo sacramento del altar. Te amo sobre todas las cosas y deseo vivamente recibirte dentro de mi alma. Pero no pudiendo hacerlo ahora sacramentalmente, ven al menos espiritualmente a mi corazón y como si ya te hubiese recibido, te abrazo y me uno del todo a ti. Señor, no permitas que jamás me aparte de ti. Amén.
2: En el nombre del Padre, del Hijo y del Espíritu Santo. Amén.
3: Son las 6:40.
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Gracias, Señor. Porque cuando yo te pedía de todo para disfrutar la vida, tú decidiste darme vida para disfrutar de todo.

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2: Son las 6 y 45 minutos.
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Del Evangelio de Lucas. Los padres de Jesús solían ir cada año a Jerusalén por la fiesta de la Pascua. Cuando cumplió 12 años, subieron a la fiesta según la costumbre, y cuando terminó se volvieron. Pero el niño Jesús se quedó en Jerusalén sin que lo supieran sus padres. Estos, creyendo que estaba en la caravana, anduvieron el camino de un día y se pusieron a buscarlo entre los parientes y conocidos. Al no encontrarlo, se volvieron a Jerusalén buscándolo. Y sucedió que a los 3 días lo encontraron en el templo, sentado en medio de los maestros, escuchándolos y haciéndoles preguntas. Todos los que le oían quedaban asombrados de su talento y de las respuestas que daba. Al verlo, se quedaron atónitos, y le dijo su madre: «Hijo, ¿por qué nos has tratado así? Tu padre y yo te buscábamos angustiados». Él les contestó: «¿Por qué me buscabais? ¿No sabíais que yo debía estar en las cosas de mi padre?». Pero ellos no comprendieron lo que les dijo. Él bajó con ellos y fue a Nazaret, y estaba sujeto a ellos. Su madre conservaba todo esto en su corazón.

Hoy la Iglesia celebra la memoria del Inmaculado Corazón de María. Puede decirse que las advocaciones marianas son casi infinitas. El amor del pueblo de Dios por María se ha expresado así de mil modos. Virgen del Perpetuo Socorro, María Auxiliadora de los Cristianos, Virgen del Carmen, Nuestra Señora del Rosario. Pero desde un punto de vista histórico, ha habido cuatro o cinco hitos especialmente significativos, y uno de ellos es esta advocación que conmemoramos hoy. En los primeros siglos, el pueblo de Dios honraba a María con el nombre de Theotokos, Madre de Dios, un título que se definió dogmáticamente en el siglo V en el Concilio de Éfeso. En torno al siglo XIII se extendió la devoción al Rosario. En el siglo XIX, la Asunción y la Inmaculada, que serían definidas después dogmáticamente. A mediados del siglo XIX, la devoción al Inmaculado Corazón de María, ya antes presente, cobró una gran importancia y todavía recibirá un impulso definitivo en el siglo XX, con las apariciones de la Virgen de Fátima y con la consagración del mundo a su Inmaculado Corazón por el Papa Pío XII y después por Juan Pablo II. Ese corazón inmaculado ha sido, por tanto, en la historia de la Iglesia y de la humanidad, bálsamo para un mundo envuelto en guerra y violencia, sinónimo de amor y de cercanía de Dios. Ese corazón inmaculado de María quiere ser hoy, también para ti, lugar de ternura, de paz y de esperanza. A propósito de esta memoria del Inmaculado Corazón de María, me gustaría compartir contigo tres reflexiones. En primer lugar, es importante insistir en que la mariología sin la cristología no tiene sentido. O dicho de otro modo, todo lo que se diga de María irá siempre en relación a Cristo su Hijo. Toda la existencia de María está íntimamente unida a su Hijo Jesús. María fue concebida sin pecado original porque en su seno iba a engendrar por el Espíritu Santo a Cristo Jesús. María concibió virginalmente porque así debía ser concebido quien es Hijo de Dios. María es Madre de Dios porque Jesús es hombre y Dios. En definitiva, todo lo que se afirma de María se afirma en relación a Jesús, se afirma de Jesús. Pues bien, esta memoria del Corazón Inmaculado de María tiene una referencia directa a la solemnidad que celebrábamos ayer del Sagrado Corazón de Jesús. María tiene un corazón puro, inmaculado, lleno de paz, de ternura, de compasión y de misericordia, porque bebe del corazón de su Hijo Jesús, porque está llena de esa misma gracia de Dios. Mirar y amar a María es, por tanto, mirar y amar a su Hijo Jesús, porque madre e hijo, repitámoslo de nuevo, están siempre unidos. De ahí la importancia de la devoción a María en la vida cristiana. San Alfonso María de Ligorio recordaba a menudo que nunca se dice suficiente de María y que uno nunca debería cansarse de proclamar las maravillas que Dios ha obrado en ella. Amar a Jesús es amar a María y amar a María es amar a Jesús. Dios ha querido hacerla mediadora de infinitas gracias. La Virgen María, que ha tenido en su seno al Hijo de Dios, que ha concebido gracias al Espíritu de amor, ¿no está llena de amor para derramarlo sobre nosotros? Desgraciadamente, se ha considerado en muchas ocasiones que la devoción a la Virgen es cosa de débiles, de devotos o de personas poco formadas. Nada que ver. No hay nada más propio para un cristiano que amar a aquella que Dios escogió para ser la madre de su Hijo. Amar a aquella que Cristo nos entregó en la cruz. Él hoy te dice como a su discípulo Juan, «Hijo, ahí tienes a tu madre». Pregúntate, ¿amas de corazón a María? ¿La sientes cercana? ¿Le pides su intercesión?

En segundo lugar, quiero destacar que estos privilegios de María, ese corazón puro, inmaculado, perfecto, no la convierten en un bicho raro, sino en un ser maravilloso, excelso. Cuando alguien es totalmente de Dios, no es menos persona. Al contrario, es persona perfecta, libre, plena, eterna. Por eso quiero recalcar que esta memoria del corazón inmaculado de María incluye una buenísima noticia para nosotros, que la voluntad de Dios para con nosotros la vemos realizada en María, que ella constituye nuestro destino. Dios no soñó nuestro corazón roto por el pecado, distante de Él y de nuestros hermanos. Soñó nuestro corazón lleno de amor, como el de María, capaz de compasión y de misericordia, en relación con Él, nuestro Creador y Señor, y también en relación con nuestros hermanos. Por tanto, lo que hoy ves y celebras en María, lo vivirás un día en ti. María es en este sentido tipo, modelo de lo que un día serás. Por eso podemos decir que María es nuestra esperanza. Ahora pregúntate, ¿cómo es tu corazón? ¿De qué está lleno? ¿De envidias, rencores o de perdón y misericordia?

0: tercer lugar, quiero dejar claro que María no vive absorta en su ser. Que tenga un corazón inmaculado, que haya sido privilegiada así por Dios, no la deja aislada o relegada a su intimidad. No, todo lo contrario. Que ella esté llena de Dios la convierte en misionera 100%. Ella vive volcada en la misión de ser madre de la Iglesia, de ser tu madre. Vive constantemente bendiciéndote, protegiéndote, llevándote de la mano hacia su Hijo Jesús. Su vida es estar al servicio de Dios y de nosotros. Cuando el Evangelio de hoy dice que María conservaba todas estas cosas en su corazón, está diciendo que te conserva también a ti, tu vida, tu historia, tus alegrías y dificultades en su corazón para bendecirte e interceder por ti ante Dios y ante su Hijo Jesús. Ahora mírate a ti. Tú también has sido bendecido por Dios de una manera muy especial, con la fe, con cualidades, con mil guiños. ¿Vives como María con el corazón vuelto hacia tus hermanos? ¿O estás demasiado encerrado en ti mismo? Pues que esta memoria del Inmaculado Corazón de María te haga recordar que Dios tiene todo el poder, que Él puede obrar maravillas en tu corazón, en tu vida, que no estás hecho para el pecado o el mal, y que tienes una madre maravillosa y tierna, que te bendice y protege siempre. Virgen María, Madre mía Santísima, yo te amo y te alabo desde el hondo de mi ser, y hoy quiero consagrar mi vida a tu Inmaculado Corazón. Bendita eres por siempre. Bendíceme, pues. No permitas que me pierda ni me envuelva en redes de muerte. Protégeme bajo tu manto, y en el momento de mi muerte, junto a los míos, tómame de la mano y llévame a tu Hijo Jesús.
1: Son las 6:55.
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0: Y ayer celebrábamos el Sagrado Corazón de Jesús y hoy estamos celebrando la memoria obligatoria del Inmaculado Corazón de María. Así como celebramos el corazón de Dios, el corazón del Padre, también celebramos el corazón de la Madre, de María. Vamos a poner en manos de María todas nuestras intenciones, nuestras necesidades, nuestra acción de gracias. Que ella, que tiene un corazón de madre, interceda por nosotros, sus hijos, en todas nuestras necesidades, en esas necesidades materiales, espirituales, económicas, emocionales. Que ella interceda para que también nosotros seamos capaces de hacer el ejercicio de sanar nuestro interior, nuestro corazón. Amén.
1: Oh Señor y Dios Santo, que estás más allá de nuestro entendimiento, en tu palabra la luz salió de las tinieblas. En tu misericordia nos has dado descanso durante el sueño nocturno y nos has levantado para glorificar tu bondad y para ofrecerte nuestra súplica. Ahora, en tu tierno amor, acepta que te adoremos y te demos gracias de todo corazón. Concédenos todas nuestras peticiones si ellas conducen a la salvación. Danos la gracia de manifestar que somos hijos de luz y del día y herederos de tu eterna recompensa.
0: Detengámonos en Isaías 61, en el versículo 9, perdón, en el versículo 10. Vamos a escuchar la palabra de Dios. Como el suelo echa sus brotes como un jardín, hace germinar sus semillas, así el Señor hará brotar la justicia y su fama frente a todos los pueblos. Palabra de Dios, te alabamos, Señor. Miren qué texto tan bonito, es como una comparación con la naturaleza. Como el suelo echa sus brotes, dice la palabra, como un jardín hace germinar sus semillas, así el Señor hará brotar la justicia y su fama frente a todos los pueblos. Mis amores, germinar, crecer, dar fruto, es que esa es la misión y es la tarea de nosotros los cristianos católicos. Así como la semilla en el jardín echa sus frutos, también nosotros en este jardín que se llama el mundo, también tenemos que echar nuestros frutos, brotar, germinar. A veces, mis amores, no damos fruto por muchos motivos, por muchas razones. A veces parecemos ramas secas, muy secas. Y no debería ser así. Acuérdense pues del ejemplo, un palo de mangos queda mangos. Y cómo nos gusta comernos esos mangos dulces. Así es la vida. También nosotros somos como ese palo de mango, que debemos dar unos frutos dulces. ¿Qué frutos? Dulces. ¿Qué más dulce que el amor? ¿Qué más dulce que la ternura? ¿Qué más dulce que la paciencia? ¿Qué más dulce que la misericordia? Vos si estás dando frutos dulces o frutos amargos. Que el Inmaculado Corazón de María interceda por nosotros. En el nombre del Padre, del Hijo y del Espíritu Santo. Amén. Feliz y santo día para todos.
2: Son las 7:05.
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2: Son las 7:06.
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7: Venimos ante ti, oh Dios, sedientos, cansados, conscientes de nuestra necesidad de ti más que de cualquier otra cosa. Necesidad de tu espíritu y de tu presencia, Dios.

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2: Son las 7 con 11 minutos.

puerta está lista y envuelta. Preparada. Cuando veas a una cruz, deja de pensar que fue por tu culpa y comienza a entender que fue porque te ama. Sí, sí, sí, limpia las culpas, pero no es el motivo. Somos buenos los católicos para culparnos de mil maneras. Y no, no, esto es amor. Es puro amor. La muerte en su cruz es prueba de amor. La resurrección en la tumba, prueba de su poder. Y las dos, la mezcla de quién es él. Dios. Bueno, entonces déjate amar, déjate amar. Decía Juan Pablo II, como nadie, que cada católico, cada cristiano tenga un encuentro personal con un Cristo vivo, auténtico, resucitado, con tu corazón palpitándote y los brazos abiertos para recibirlo. Decía el Papa, no tengas miedo de abrir tu corazón a Jesús, porque el amor causa miedo, aunque la ironía del caso es que es el amor el que echa fuera el miedo. Está escrito en la Biblia, el perfecto amor echa fuera el miedo. Donde hay amor no hay miedo. El miedo se sabe disfrazar, el amor es verdad de pe a pa. Déjate amar. Pues no podemos acabar el concierto sin ver si te damos el chance. Ahí en tu lugar, los que quieran encontrarse, reencontrarse, afirmar, reafirmar su encuentro con el Señor. No hablo de que sientas nada. Ojo, te aclaro, si una lagrimilla se sale por ahí, es Dios. Si una paz te calma y te abraza, finalmente es Dios. Si un fuego te quema y te llama, es Dios. Y si no sientes nada, después de más de 3 horas de concierto, si no sientes nada, ya somos dos. Y sigue siendo Dios. Ahí en tu lugar, los que quieran, después de mí, en voz alta. Señor Jesús, amigo Jesús, gracias. Por este momento, gracias. Por pensarlo para mí, por planearlo. Aquí estoy, Señor, tal y como soy. Así me llamas, así me amas. No entiendo tu amor, pero sé que lo necesito. Te abro la puerta de mi corazón. Te pido que entres en mi vida. Enséñame a amar. Aquí están mis heridas. Sánalas. Enséñame a amar. Hoy me atrevo a creer que estás vivo, sentado a la derecha del Padre y resucitado de entre los muertos. Mi corazón lo cree. Y mi boca lo confiesa. Tú, Jesús, tú eres el Señor, tú eres mi Señor. Así te acepto, así te recibo. Lléname con tu Espíritu Santo. Que Él me enseñe, que Él me ayude. Bendíceme. Dice a mi gente, a mi familia, a mis proyectos, a mi país. Hazme un instrumento de tu paz. Y junto con María, la madre que me regalaste, hoy te pido, hágase en mí según tu palabra. Es mejor así, es más fácil así. Gracias siempre. Graba en mi corazón, que nada lo borre. Nadie me ama como tú. Amén. Ahí en silencio, tú y Dios, ahí en silencio, es entre ustedes dos.

7 de la mañana, 25 minutos, 7 de la mañana, 25 minutos, es sábado 13 de junio del año 2026. Gracias por la sintonía, muchísimas gracias por continuar escuchando Asunción FM 98.1, la radio positiva. Yo soy Abel Santiago Miguel. Mando un saludo muy especial para todas las amas de casa, para todas las familias, para todas las personas que nos están escuchando en todos los pueblos circunvecinos. Gracias, muchísimas gracias por su sintonía. Gracias por estar disfrutando espiritualmente esta mañana. Fíjense que habíamos programado precisamente estos temas, porque luego el tiempo se nos viene encima, pero sí, ya lo teníamos preparado para que no se nos Son temas motivacionales espirituales, así como marca el programa. Motivacionales espirituales y efectivamente, ¿no? Vámonos adelante. Hoy es un nuevo día, es una nueva oportunidad de vivir. Así que un saludo muy especial para todas las familias, las amas de casa, para todas las personas que nos están escuchando aquí en Nochixtlán, Oaxaca, en los barrios y en las colonias de aquí de la Perla de la Mixteca. Gracias por la sintonía. Usted nos escucha a través de Asunción FM 98.1, la radio positiva. Transmitimos desde el edificio Sammy Hermanos para todo el planeta. Así que si tiene algún conocido, algún amigo, algún familiar que esté fuera de nuestras fronteras, fuera del alcance de la FM, bueno, coméntele que se puede enlazar con su querido Asunción Nochixtlán, Oaxaca, que está celebrando a San Antonio de Padua. Se puede conectar con su querido Nochixtlán, Oaxaca, a través del Internet. Ahí estamos. Estamos en dos de las más grandes plataformas del Internet. Estamos en TuneIn Radio y estamos en Apple Music. Así que no puede usted dejar de escuchar Asunción FM menos a esta hora de la mañana. Oiga, tenemos que motivarnos, le decía yo, pero la motivación es espiritual. Tenemos que agradecer por esta gran oportunidad que tenemos de vivir. Es el momento de reinventarnos y hay que hacerlo. Esto de reinventarnos, empezar de nuevo, empezar de cero, hay que hacerlo todos los días. Le decía yo en el transcurso de la semana que hay dos días en los cuales ya no puedes hacer nada, ¿no? O no haces nada, absolutamente, es el pasado y es el futuro. Esos son los días en que ya no se puede hacer nada, pero ahorita estamos en el presente, estamos en el momento más importante de nuestra vida, así que hay que reinventarse las veces que sea necesario, hay que reciclar inventarios, personas, hay que potenciar nuestras fortalezas, hay que dejar que salga de nosotros lo mejor de nosotros mismos, hay que dejar que emerja poco a poco nuestro auténtico ser. Fíjense que al fin y al cabo, pues reinventarse no es más que ser receptivo a las oportunidades que nos ofrece el destino, que nos ofrece el día, que nos ofrece la vida. Este día está lleno de oportunidades, está lleno de milagros, así que para seguir creciendo, para seguir adelante, tenemos que reinventarnos. Nuevas energías, además venimos de descansar, tenemos nuevas energías, tenemos una buena oportunidad de vivir. Vámonos adelante y seguramente este día, con la bendición del Todopoderoso Dios, como cada quien lo entienda, pues nos va a ir muy bien desde el momento en que se nos concedió un día más de vida. Fíjense que tan solo eso desplaza cualquier tristeza. Dices, tengo un día más de vida, bendito sea Dios, lo voy a disfrutar. Voy a hacer bien las cosas y voy a disfrutar de esta gran oportunidad que tengo de vivir. Así que podemos elegir en qué nos queremos convertir. Tenemos que dejar a un lado los miedos. Entonces, frecuentemente decimos que aquello de que pues nuestra vida empieza en dos momentos distintos. La primera, cuando llegamos al mundo, fíjese lo que le digo. Frecuentemente podemos decir aquello de que nuestra vida empieza en dos momentos distintos. Y la primera es cuando llegamos a este mundo y la segunda cuando descubrimos qué queremos ser y qué queremos alcanzar en este mundo, ¿no?
al que hemos venido a parar. Entonces, tener un propósito de vida es algo imprescindible para levantarnos cada día. Sí, pero primeramente debe haber un propósito, la gratitud. Gracias a Dios que estamos en este momento de la vida. Tenemos problemas, todos tenemos problemas, y no es que nos consolemos. Todos tenemos dolores, enfermedades, problemas, malos entendidos, todos lo tenemos. Pero ¿saben qué? Hay que desplazar eso, hay que hacerlo a un lado. Entonces, tener un propósito vital es algo imprescindible. Tú tienes un propósito vital, yo lo tengo. Allí está, en el hogar, ahí están nuestros propósitos de vida. Entonces, tener un propósito vital es algo imprescindible. Son los hijos, son los nietos, es la esposa, son nuestros padres, nuestros amigos, nuestros hermanos. Entonces, todos tenemos ese propósito vital imprescindible para levantarnos este día. Esto es un indicador, pues, que nos marca el rumbo, ¿no? Un objetivo en el horizonte. Entonces debemos de convertirnos en el cambio que buscamos en este mundo. Entonces, una tendencia común entre muchos de nosotros, entre nuestro círculo de amigos, pues es entre la familia, es albergar una visión algo a veces distorsionada sobre el futuro. Entonces, el futuro, quién sabe si llegue. El ayer ya se fue. El mañana, quién sabe si llegue. Este es el momento más importante de nuestra vida. Entonces, nunca es bueno pensar en el éxito, en ese triunfo laboral que nos aporta una cuantiosa cuenta corriente o imaginaria, que pues encontramos o que estemos pensando en una pareja ideal, una pareja perfecta. Y en ocasiones, fíjense que esta manera de pensar, estas secuelas, una de ellas es la frustración. Dices, ¿qué tal si no llega ese momento de riqueza material y si no llega la pareja perfecta? Entonces, la frustración se hace presente. Y esa frustración que nace al tropezar cara a cara contra nuestra realidad. Y casi siempre es gris, es compleja. Entonces, hay instantes decepcionantes. Y nos damos cuenta y nos damos por vencidos en alguna que otra ocasión. Entonces, a veces nos hicieron creer que las cosas buenas llegan a quien sabe esperar, cuando pues nada de esto a veces se cumple. Entonces vale la pena recordar algo realmente esperanzador, ¿no? La conexión con uno mismo, el ser humano está hecho. Le he venido comentando desde hace muchos programas que nosotros estamos hechos de polvo de estrellas, estamos hechos de arcilla. Y desde luego que nosotros tenemos ese gran poder de la fe que obra. Entonces, en cada una de nuestras células se inscribe un legado estelar. Nosotros tenemos nuestro propio brillo. Nosotros tenemos que brillar porque tenemos esa luz interior. Entonces, tenemos que hacer o tenemos que encender la chispa, esa chispa inicial que yo le digo, hay que reiniciarse cada mañana. Hay que dar ese paso a la vida. Entonces, está muy claro que tenemos pleno derecho a soñar y que disponemos de la energía suficiente para alcanzar pues cualquier objetivo. Ahí estamos, pero hay que reinventarnos. No olvidemos nuestras raíces, hay que reinventarnos. Esta mañana vamos a seguir platicando de esto y desde luego motivándonos. Nosotros somos seres únicos, seres irrepetibles. Nosotros tenemos derecho a todo lo bueno de esta vida, entonces no estemos encarcelados o atados a lo que nuestra mente a veces erróneamente está generando, ¿no? Desgracias, miedos, incertidumbre, dolor, fracaso. No, no, no, no, no. Nosotros tenemos derecho a lo mejor de esta vida. Somos seres especiales, somos seres únicos, irrepetibles. Si usted no lo cree, haga la prueba.
Hay que reinventarse las veces que haga que sea necesario. Tenemos que volar alto, dice un tema musical que luego escuchamos frecuentemente. Tenemos que volar alto, tenemos que luchar cada día por aquello que tengamos en mente. Pero hay que recordar, no olvidar dónde están nuestras raíces, porque esto es importante tener en cuenta, ¿no? Esta idea por razones muy muy concretas en nuestro mundo, en nuestro mundo actual, pues nos vemos obligados muchas veces a pensar como como personas. A veces tomamos decisiones equivocadas, atendemos las demandas y los peligros de nuestro entorno, ¿no? De intentar ir siempre delante de los demás. No, no, no, eso es, vamos, eso es una pérdida de tiempo. Tenemos que ser auténticos con nosotros mismos. Entonces, anteponer riesgos para poner en marcha muchas respuestas rápidas. Tenemos consecuencias a veces, pues no tan agradables, ¿no? Como la ansiedad, y en ocasiones supone convertirnos en algo que pues no nos ofrece felicidad, paz, tranquilidad. Y para estar con paz, con felicidad, con tranquilidad, pues es la fe. Todo esto nos anima. Desde bien temprano debemos de tener una gran formación, si usted quiere, académica, laboral, una formación correcta que nos dé buenos resultados para lograr el éxito laboral. Y en ocasiones el éxito pues no llega porque el joven no tiene oportunidades, otras porque se espera, vamos, de la mujer actual que triunfe en la esfera pública, que tenga un buen trabajo, sea una supermamá. Esa hija siempre atenta con sus padres. Y desde luego una fabulosa compañera para su pareja. Fíjense que llega un momento en que solo es consciente de aquellos que los demás esperan de ella. Entonces sus hijos, sus jefes, sus compañeros de trabajo, la familia. Entonces no hay espacio propio, ¿no? Para la identidad que se diluye en tantas actividades porque se han perdido las raíces. Así que pues vamos a seguir platicando de esto, pero no se le olvide, es el momento de reinventarnos, de empezar de nuevo. Tenemos una nueva oportunidad. Siempre lo decimos, tenemos una buena oportunidad. Cada día es una nueva oportunidad, pero hay que reconocerla, hay que creer, pensar y verdaderamente aceptar que estamos en una nueva oportunidad de vivir. Hoy por la mañana, cuando despertamos, empezó nuestra nueva oportunidad de vivir. Así que hay que empezar de nuevo. Muy bien, son las 7 de la mañana con 39 minutos, 7 de la mañana con 39 minutos. 39 minutos. Bien, aquí tenemos el mensaje que nos manda esta mañana el profesor Fernando Pacheco. Buenos días, mi amado Jesús. Mi amado Jesús, al comenzar este día, vuelvo mi mirada hacia ti, que en el templo te dejaste encontrar por María y José después de la angustia de la búsqueda. Hoy contemplo el corazón inmaculado de tu madre, ese corazón que guardaba todo y meditaba cada gesto, cada palabra, cada signo. Mi amado Jesús, enséñame a vivir este día con esa misma actitud, no desde la prisa, no desde la ansiedad, sino desde la confianza, no desde el ruido, sino desde la escucha. Que pueda aprender de María a custodiar lo que tú me revelas, aunque no lo comprenda del todo. Tú dijiste, debo ocuparme de las cosas de mi padre, que esa frase ilumine mi mañana. Hazme, o haz de mis tareas,
mis encuentros y mis decisiones estén orientadas hacia el Padre, que mi trabajo sea oración, que mis gestos sean ofrenda, que mis palabras lleven consuelo, que no me pierda en lo superficial, sino que busque lo esencial, lo que permanece, lo que nace de ti. Mi amado Jesús, toma mi corazón y ordénalo como ordenaste el de María, dócil, disponible, abierto a la voluntad del Padre. Que este día consagrado al corazón inmaculado me ayude a caminar con pureza de intención, con serenidad interior y con un amor que no se cansa de servir. Que como María pueda encontrarte en lo cotidiano y reconocerte incluso cuando te manifiestas de una manera inesperada. Buenos días, mi amado Jesús. Buenos días, mis queridos amigos. Ahí está el mensaje lleno de fe, lleno de esperanza esta mañana del profe Marcelo Pérez. Gracias, gracias, profe, por tu aportación al programa de esta mañana. Así que vamos a un tema musical motivacional y enseguidita regresamos con el mensaje del profe Marcelo Pérez. Así que no le cambie, tenga muy buenos días, disfrute esta bonita mañana, un buen desayuno, una buena charla y además es sábado y es 13 de junio. Así que vamos a disfrutar esta gran oportunidad que tenemos de vivir. No le cambie, soy Abel Santiago, usted escucha Asunción FM, ya regreso.

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1: Son las 7:45.
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7 de la mañana, 7 de la mañana con 49 minutos, 7 de la mañana, 49 minutos. Gracias por la sintonía. Muy bien, un saludo ahí para los amigos de Santo Domingo y Anhuitlán. Gracias por estar escuchando Asunción FM. Igualmente para las familias que nos están escuchando en Santiago Tillo y en San Mateo de Tlatongo. Para todos nuestros amigos que nos escuchan en todos los pueblos circunvecinos, igualmente gracias, ¿eh? Gracias por estar en contacto con nosotros. Ahí para las familias que nos están escuchando en Yodongüío, nos pones un danzón. Bueno, le mando ahorita que me dicen que les ponga ahí un buen danzón. Igual para los amigos que nos escuchan en el rancho de Santa María de la Luz. Un saludo muy especial ahí para doña Paula López, que nos está escuchando. Ayer nos mandó ¿cómo se llaman? Ay, Dios mío, estas cositas que son muy propias de la época de cuando empieza a llover. No recuerdo, pero haga de cuenta que son chapulines, pero en bolita. Están muy ricos, muy sabrosos, nos los comimos en vivo y a todo color, ¿eh? Así no lo comimos nada de que en salsa o algo así, no, están muy, muy, muy, muy ricos. Gracias, doña Paula, muchísimas gracias por acordarse de nosotros. Así que le mando un saludo muy especial, que esté bien de salud, y igualmente para toda su familia. Muchísimas gracias por estar en contacto a diario con Asunción FM, igualmente ahí para nuestros amigos de la colonia Emiliano Zapata. Gracias, ¿eh? Gracias por estar escuchando Asunción FM a diario. Te escuchamos, Sammy. Bueno, eso es muy bueno. Eso es muy bueno para nosotros. Es motivante, ¿no? Saber que lo que estás haciendo, hay muchísima gente que lo aprecia. Y sobre todo, ¿no? Esta idea que nos viene igualmente ahí para don Ramón Nicolás en la colonia Buenos Aires. Gracias, don Ramón. Que tenga un excelente día. Diario está aquí don Ramón. Bendito sea Dios que está escuchando Asunción FM. Y también para todas las familias que nos están escuchando en el barrio de Santa Teresa, en especial ahí para mi amigo don Pancho Victoria, amigo de toda la vida, muy bien, y de toda mi familia. Él convivió mucho con mi mamá, se apreciaban mucho, nos hemos acompañado en los momentos buenos y en los no tan buenos, ahí hemos estado. Bueno, le comentaba yo, que ayer le dije, vean cómo se me van las cabras pa'l monte. Bueno, es que leí otra cosa. Bueno, pero sí, ayer nos mandaron los, no me acuerdo cómo se llaman, pero eran unas bolitas así, pero dice que son igual que los chapulines, que emergen ahorita, que está la temporada de lluvia. Qué bueno, ¿eh? Así que sí, los disfrutamos y efectivamente tienen un buen sabor. Venían bien preparaditos, así que los disfrutamos. Bueno, tenemos el mensaje que nos manda esta mañana el profe Marcelo Pérez. Hoy 13 de junio, día de San Antonio de Padua. Un saludo ahí para todos nuestros amigos del barrio de Chocanito, así le llamaban los antiguos. El Tata, ¿quién otro le puede decir? Jorge Lagartija. Ay, Dios mío, se me fue el nombre. Se me fue el nombre de este amigo. El Cuatacho. Allí para don Luis del restaurante. No me acuerdo, le digo. Se llaman Jumiles, me lo están poniendo en claro aquí. Gracias, profe, gracias, muchísimas gracias. Así que un saludo para todos ustedes. Vamos con el mensaje que tenemos esta mañana del profesor Marcelo Pérez. A ver, ¿qué dice este mensaje que tenemos esta mañana? Y desde luego son mensajes motivacionales, espirituales, que tanta, pero tanta falta nos hacen, porque la espiritualidad es cuidar la vida.
despertar y tomar buenas decisiones, decir, este día es mío y lo voy a vivir bien, voy a cuidar el cuerpo que me es prestado. Le recuerdo que nosotros vivimos de prestado, ¿eh? Hoy se nos prestó, se nos concedió un día más de vida. Con esto le digo todo, todo es prestado. Se nos presta un día, se nos presta se nos presta una nueva oportunidad de vivir, se nos presta el ser feliz, el ser útiles y felices este día. Todo se nos presta, todo vivimos de prestado. Empezando por la vida misma, le pedimos, mientras Dios nos preste la vida, vamos a estar aquí. Exactamente. Hoy se nos prestó un día más de vida. Pero vamos a hacerlo bien, vamos a hacer nuestro mejor papel, vamos a sacar nuestra mejor versión. Y sobre todo la gratitud, esas cosas que están dentro de nuestro corazón. Dios no nos pide mucho. Dios nos pide que seamos agradecidos, que seamos condescendientes con los demás. Y efectivamente lo podemos hacer, claro que lo podemos hacer, y sobre todo ahí con nuestros seres queridos, con nuestra familia que está ahí esperando lo mejor de nosotros mismos y además nos brindan su amor, nos quieren incondicionalmente. Nuestra familia es el lugar donde más te aman, más te quieren. Así que vamos a disfrutar porque la familia evidentemente es el amor de Dios. Entonces Dios habla de amor, no habla de otras cosas. Lo espiritual es lo contrario a lo material, así de sencillo. La espiritualidad es pensar en ti, en tu salud, en tu vida, en mejorar tu vida cada día, en que mejoremos, seamos mejores seres humanos. Eso es la espiritualidad. Entonces, cuando la espiritualidad se hace, se relaciona con la religión que tú tengas, pues es una mezcla muy bendita, ¿no? Es una muy buena mezcla, así que no perdamos el tiempo por otro lado buscando la felicidad. No estoy diciendo que los bienes materiales y el dinero no sean necesarios, claro que son elementales en la sociedad en que vivimos, pero tenemos que primeramente despertar el deseo de vivir, ser agradecidos porque tenemos un hogar, porque tenemos una familia, porque tenemos un trabajo. Y antes que todo eso tenemos que ser agradecidos porque tenemos la vida, tenemos la salud, tenemos ganas, el deseo de vivir. Eso es lo que tenemos, que no envenenemos nuestro cuerpo con drogas, con alcohol, con tabaco, con violencia. No, no es ese el camino, el camino no es ese. El camino es pensar espiritualmente para mí, para mi vida. Y lo podemos lograr, sí, tenemos las cosas bien claras. No se nos ha mentido, no se nos ha engañado. Nosotros tenemos la gran oportunidad de vivir y de hacer bien las cosas. Seguramente en este mundo vamos a disfrutar si vivimos una vida espiritual y empezando por nosotros mismos. ¿Qué tanto discutes? ¿Qué tanto peleas? ¿Qué tanto le deseas que les vaya mal a los demás y a ti te vaya muy bien? No, eso sí que no. No se te va a conceder, mi hermano. Definitivamente tenemos que pensar y que Dios nos bendiga a todos. Tenemos un caos actualmente en el mundo, ¿no? Entonces vamos a empezar por nosotros mismos, pidiéndole a Dios que las cosas retomen su nivel de espiritualidad, que bien nos lo merecemos todos los días, en cada momento del día. Muy bien, tenemos aquí a la mano el mensaje de esta mañana del profesor Marcelo Pérez que dice, junio 13, verdadera plenitud. Pido pues que conozcan ese amor que es mucho más grande que todo cuanto podemos conocer para que lleguen a colmarse de la plenitud total de Dios. Efesios 3, 19. No se conforme con menos. El apóstol Pablo habla aquí de ser llenos de toda la plenitud de Dios y en la oración que él eleva al Padre Celestial, le incluye a usted en este ruego. Él nos presenta esta experiencia, él nos presenta esta experiencia como algo utópico o irreal. Se trata de algo
está a disposición de aquellos en que Cristo habita en sus corazones por medio de la fe. Es cierto que no es una experiencia común, pero que no es algo imposible para aquel que puede hacer muchísimo más de lo que nosotros pedimos o pensamos. Pero tenga cuidado, el no dejarse embaucar en cuanto a la forma de llenarse de la plenitud de Dios. No busque atajos o experiencias místicas. No es algo que va a lograr por medio de viajes astrales, meditación trascendental o prácticas como el yoga o la canalización. No es tampoco algo reservado para los iniciados o creyentes de primera clase. Es Dios mismo, en su gracia, quien concede a los creyentes disfrutar de su presencia plena. Y como en el caso de la oración de Pablo, esto es algo que debe de estar en lo más alto de nuestras prioridades. Para llegar allí, la única ruta es a través de Cristo y su amor. Es ese amor del que hablan los cantos infantiles, tan ancho que no puede estar afuera de él y que excede a todo conocimiento. ¿Has conocido ya la profundidad de ese amor en tu vida? Oración. Dios, gracias por llamarme y llenarme de tu amor y hacerme pleno y hacernos plenos en esta vida. Te pido que siempre seas el centro de mi vida y la fuente de todo amor y bondad. En Jesús, amén. Oración de hoy, sábado 13 de junio. Amado Dios, en este nuevo día abro las puertas de mi hogar y de mi corazón para que seas tú quien habite en nuestra vida. Quédate siempre con nosotros, ilumina cada rincón de nuestra casa y permite que tu presencia nos llene de paz, amor y esperanza en cada momento. Te pido, Señor, que derrames abundantes bendiciones sobre mi vida y sobre cada uno de los miembros de mi familia. Bendice nuestro trabajo, nuestros esfuerzos diarios y nunca permitas que falte el pan en nuestra mesa. Padre bueno, cúbrenos con tu protección. Aparta de nuestro camino todo peligro, toda tristeza y todo aquello que quiera hacernos daño. Libéranos del enemigo, de las malas intenciones y de todo mal, guiándonos siempre por senderos de fe, amor y tranquilidad. En el nombre del Padre, del Hijo y del Espíritu Santo. Amén. Benditas sean las personas que siempre nos desean el bien de corazón. Ahí está, este es un apartado que nos manda el profe Marcelo Pérez. Benditas sean las personas que siempre nos desean el bien de corazón. Abelito, buenos días, el Señor Jesucristo te bendiga siempre. Se llaman Jumiles, ya lo habíamos dicho. Muy bien, así que ya son las 8 de la mañana con 2 minutos, 8 de la mañana, 2 minutos de este sábado 13 de junio del año 2026. Igualmente yo me tengo que despedir, no sin antes agradecerles que me hayan permitido acompañarlos y acompañarnos esta mañana del sábado 13 de junio del año 2026. Cuídese mucho, que Dios nos bendiga a todos y si Dios no decide otra cosa, nos encontramos mañana por ahí de las 6 de la mañana a través de esta frecuencia. Le recuerdo, somos Asunción FM 98.1, la radio positiva. Cuídese mucho, disfrute su día. Hasta mañana.

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1: Son las 8 con 7 minutos.
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0: Son las 9 y 28 minutos.
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2: Muy buenos días, yo soy Italia López y los saludo en nombre de Jimena Tolama. SpaceX concreta el mayor debut en bolsa en la historia. VIX entra a la cancha mundialista con el pie izquierdo. Perú mantiene la tasa de interés sin cambios mientras aguarda el resultado de las elecciones presidenciales. El flujo de petróleo en Hormuz repunta y Alibaba quiere mantenerse entre los mayores e-commerce de China con una compra. 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
3: ¿De qué estamos hablando?
2: SpaceX ya reclamó el trono de la mayor salida a bolsa en la historia, luego de recaudar 75 mil millones de dólares el jueves. El monto es más del doble de los 29.400 millones recaudados en 2019 por Saudi Aramco, la empresa que ostentaba el primer lugar antes del hito de la firma de Elon Musk. La compañía de cohetes, satélites e inteligencia artificial, cuyo nombre oficial es Space Exploration Technologies, vendió 555.6 millones de acciones a un precio de $135 cada una, lo cual llevó su valor de mercado a $1.77 billones. Bloomberg News reportó previamente que la OPI de SpaceX había traído una demanda de más de 4 veces las acciones disponibles y que BlackRock estaba entre los interesados, así como varios inversionistas retail. La compañía de Elon Musk es el primero de 3 grandes debuts que se espera capitalicen el apetito de los inversionistas por las principales empresas de inteligencia artificial, con Anthropic y OpenAI que ya presentaron sus solicitudes confidenciales y cuyo valor de mercado también podría superar el $1 billón cada una. Así que el desempeño de las acciones de SpaceX seguro va a ser seguido de cerca por los inversionistas de riesgo y por Wall Street. Uno de los debates ha sido el múltiplo adecuado para la acción de la empresa, porque sus 3 segmentos son muy diferentes entre sí. Y, por ejemplo, el precio de su acción es más bajo que el de empresas espaciales, pero se ve mucho más caro que el de firmas de inteligencia artificial. Este viernes, cuando empiece a cotizar, podríamos ver variaciones considerables en los múltiplos de evaluación estimados.
4: Línea mundial.
2: Millones de personas fueron testigos ayer de la victoria de México ante Sudáfrica en el primer partido del Mundial 2026. Algunos desde el estadio, otros desde los muy vigilados FanFest y muchos más desde su pantalla de confianza en la casa, en la escuela o en el trabajo. En México, tanto la ceremonia como el partido inaugural se pudieron sintonizar a través de la televisión abierta o de plataformas como VIX, la cual tiene la transmisión en exclusiva de los 104 partidos del Mundial. Aunque su debut en el torneo no fue tan exitoso. En plena ceremonia de inauguración, VIX informó en sus redes sociales que presentó una falla técnica que afectó la transmisión del evento, en medio de las quejas de varios usuarios que exigían reembolsos por los paquetes para el Mundial. VIX ha estado promoviendo en los últimos meses la compra del llamado pase mundial para ver todos los encuentros del torneo, con un precio escalonado dependiendo del momento de la compra. En enero, por ejemplo, el paquete costaba $399 y llegado el evento alcanzó los $999. La plataforma propiedad de Televisa Univisión informó la solución de los problemas técnicos en otro mensaje en redes sociales más de media hora después de que comenzó el partido entre México y Sudáfrica. Aunque de acuerdo con Bloomberg News, algunos usuarios siguieron quejándose de una transmisión irregular incluso después de ese mensaje.
5: América Latina.
2: El Banco Central de Perú mantuvo sin cambio su tasa de referencia, mientras el país sigue a la espera de saber quién ganó la contienda presidencial entre la aspirante conservadora Keiko Fujimori y el diputado de izquierda Roberto Sánchez. La tasa de referencia del país se mantuvo en 4.25% por 9º mes consecutivo, tal como esperaban 13 analistas consultados por Bloomberg. La nación andina tenía hasta hace poco una de las tasas de inflación anual más bajas entre los mercados emergentes. Pero la escasez de gas natural, el aumento de los precios del petróleo a nivel global y las condiciones climatológicas que afectaron a las cosechas, la inflación se elevó por encima del objetivo del Banco Central que va del 1 al 3%, abriendo la puerta al endurecimiento de la política monetaria. Pero los datos económicos que fueron publicados este mes mostraron la primera caída en los precios al consumidor desde octubre. Respecto a la elección, como lo platicamos al inicio de la semana, Perú celebró la segunda vuelta de las elecciones el domingo sin que se perfilara un claro ganador, y el panorama no ha cambiado mucho desde entonces. Hasta la noche del jueves se habían escrutado el 98.2% de los votos y la diferencia era de menos de 1.000 votos entre ambos candidatos. Es decir, la contienda aún está muy ajustada. Las autoridades electorales no esperan los resultados oficiales completos hasta julio, cuando van a resolver cientos de miles de votos impugnados. La incertidumbre electoral ha afectado a los activos peruanos esta semana, lo cual es significativo considerando que los mercados rara vez se ven perturbados por la turbulencia política en el país. La moneda local se debilitó a primera hora del lunes, cuando el resultado de Sánchez pareció ser mejor de lo esperado, pero repuntó el martes ante las apuestas de que Fujimori podría superarlo gracias a los votos emitidos en el extranjero.
3: En otras noticias,
2: el flujo de petróleo no iraní a través del Estrecho de Hormuz ha repuntado casi 50% en lo que va del mes, a medida que más productores en el Golfo Pérsico encuentran maneras de cruzar la vía marítima vital para el comercio de energéticos, a pesar de la continua tensión entre Estados Unidos e Irán. Al menos 1.8 millones de barriles diarios transitaron desde el Golfo Pérsico en los primeros 10 días de junio, comparado con los 1.2 millones diarios que se registraron en mayo. Esto de acuerdo con Vortexa, una firma de monitoreo de carga de petróleo y gas. Los envíos iraníes, por otra parte, se han desplomado debido a un bloqueo por parte de Estados Unidos. El Estrecho de Hormuz, por el que transita alrededor de una quinta parte del suministro global de petróleo, ha sido un foco de la guerra en Medio Oriente desde que comenzaron los ataques de Estados Unidos e Israel a finales de febrero, llevando a Irán a cerrar la vía marítima, aunque su control sobre el estrecho ha comenzado a flaquear a medida que más petroleros optan por tácticas como apagar sus transpondedores para moverse sin ser detectados por Irán. El jueves, el presidente Donald Trump dio marcha atrás a sus amenazas de ataques militares contra Irán e insistió en que estaban cerca de un acuerdo, apenas unas horas después de haber prometido fuertes ataques y de amagar con apoderarse de su infraestructura petrolera.
3: El último sorbo.
2: Alibaba no quiere perder terreno como uno de los gigantes del comercio electrónico en China. La empresa ofreció 1.500 millones de dólares para adquirir a la firma de delivery china Pupu, superando una oferta de 600 millones que presentó uno de sus viejos afiliados de nombre Sonar Retail, con lo cual arranca una guerra de ofertas. En el fondo, la operación se trata de un intento por imponerse frente a otros gigantes como Meituan y JD.com en el segmento de delivery de productos perecederos y otros comestibles. Hace unos meses, Meituan anunció la compra del e-commerce especializado en perecederos Ding Dong Fresh por 717 millones de dólares, luego de que su oferta venció a las de otros rivales. Las plataformas de comestibles en China llevan años participando en guerras de precios que presionan sus márgenes y perpetúan la involución, una competencia destructiva que el país quiere destruir. Ser compradas por gigantes les puede ayudar a detener las guerras de precio, pero con el riesgo de concentrar el mercado, lo cual se opondría al objetivo de Pekín de fomentar la competencia. 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Que tengan un feliz fin de semana. El lunes, Jimena estará de vuelta en el micrófono.
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1: 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Aquí iniciamos el partido de hoy.
2: ¿Les pareció buena nuestra entrada? Pues es que todos los días silbamos el inicio del partido. Aquí en La Mujer Actual, desde hace más de 4 décadas, silbamos el arranque del partido porque todos los días vamos tras el bienestar de toda la familia. Claro que hoy hay una efervescencia especial y le debo decir que la Ciudad de México está tranquila en cuanto al tránsito, que la ciudad está, pero de veras, cada quien, los niños no fueron al colegio, muchas personas están trabajando desde su casa, yo estoy aquí en la cabina, pero pude llegar a tiempo y pude hasta hacer un live antes de entrar aquí a la cabina de Grupo Fórmula para saludar a nuestros amigos hoy muy temprano, eso que me encantaría hacer más seguido, pero no se puede porque el tránsito no nos deja. Los días anteriores estuvieron, pero complicadísimos, pero ya hoy todo muy bien, fluyó todo de maravilla, llegamos todos a tiempo, imagínense ustedes que eso es un milagro. Bueno, pues traemos un gran programa. Yo sé que mucha gente está muy atenta a las pantallas por lo que va a pasar allá desde este estadio que reúne a tantas personas y que llegaron desde muy temprano, pero también toda la gente que se fue a donde está el Fan Fest, que estuvimos mencionando desde el lunes de esta semana, para invitarlos a que tomaran esta opción de ver los partidos desde la pantalla grande, las muchas pantallas que puso el gobierno de la Ciudad de México. Y entonces, pues hoy sí, voy a trabajar para aquellos que dijeron, pues yo voy a ver todo desde mi casa, porque entiendo que la televisión abierta, cuando pensábamos que no iba a ser posible y que solamente los que tuvieran dinero, primero para comprar el boleto y irse al estadio, y luego los otros que tuvieran el dinero para verlo desde su casa, pero pagando un plan. Pero después ya nos fuimos enterando de que la televisión abierta va a pasar más de 30 partidos, pues eso no está nada mal. No sé, ustedes me contarán y cuál es su marcador el día de hoy. Y yo me fui por 2-1, me fui tranquilita pensando que México puede meter por lo menos 2 goles a Sudáfrica. Y vamos a ver cómo se ponen las cosas. Por ahí voy a tener boletos para el teatro, porque bueno, una cosa es el fútbol y otra cosa es, naturalmente, las demás actividades, porque México está en todo y traemos la parte cultural y me encanta. La semana que entra va a estar por aquí Morris Gilbert para hablarnos de toda la oferta teatral. Y bueno, pues disfruten México, paseen, caminen y quédense con nosotros. Recuerden que estamos aquí de 10 a 12 en vivo, pero lo que más me gusta, hay público que nos sigue en la aplicación de Grupo Fórmula y está padrísimo. Hay gente que nos sigue en el Facebook Live y está padrísimo. Gente que nos sigue en YouTube, en la plataforma de Grupo Fórmula, ahí están las pantallas y en una de ellas aparecemos nosotros y estaremos con ustedes hasta las 12 del día, como todas las mañanas. Y si nos quieren ver más tarde, también tenemos el podcast. Sigan ustedes a La Mujer Actual porque estamos en TikTok, estamos en todas las plataformas y suelta mi equipo, ahí está Ceci haciendo pequeños reels para que vean partes de nuestro programa en Instagram. Y bueno, se trata de vivir cada momento, que estemos unidos los mexicanos y que sea el balón y los 11 nuestros jugadores que ahí van tratando de hacerla. Y eso está padre, que nos reunamos en familia para ver sin excesos, para ver con alegría, con entusiasmo esta fiesta que tiene que ver pues con un deporte que pues para México es, uf, es grande, así que eso suena bonito. Fíjense que hoy también es Día Mundial del Cáncer de Próstata. Y por supuesto yo me voy a poner en contacto en este momento. Ay, doctor, lo veo muy oscuro. ¿Quién sabe qué apagó? ¿Qué luz apagó? Porque ya dejé de ver. Ahí está perfecto, doctor. Porque de repente lo vi oscuro, oscuro, y dije yo, pues, ¿qué pasó? Está el doctor Fernando Ugarte, que es urólogo, que es andrólogo del Hospital Ángeles del Pedregal, el fundador de la Sociedad Latinoamericana de Medicina Sexual, miembro de la Sociedad Mexicana de Urología, certificado por el Consejo Mexicano de Urología, integrante del Centro de Cirugía Robótica del Hospital Ángeles del Pedregal, y desde el hospital me reúno con él para hablar de este tema. Doctor, ¿cómo está? Buenos días.
3: Buenos días, Janet, qué gusto. Gracias por la invitación.
2: Siempre, usted siempre ha invitado a este programa, lleva décadas viniendo a La Mujer Actual y es uno de nuestros médicos consentidos. Qué alegría verlo y abrazarlo a la distancia, doctor. ¿Qué me cuenta? ¿Cómo vamos en esta fecha que busca concientizar? Yo digo que a la familia completa, porque luego a los hombres como que les pasa de noche esto del cáncer de próstata. Bueno, primero que tienen una próstata y que deben cuidarla, pero claro, pero la familia se está informada, empuja al varón para que se atienda y se cuide, ¿no?
3: Claro, claro, Janet. Fíjate que es curioso que el cáncer de próstata, que es el cáncer más prevalente en el varón después de los 40 años y la principal causa de muerte por cáncer en el varón en México, tiene una analogía con la glándula mamaria. Y te platico que la mujer hasta principios de este milenio se moría más de cáncer cervicuterino que cáncer mamario. Y gracias a la campaña de Papanicolaou y todo lo que se hizo en el siglo pasado para la detección oportuna del cáncer cervicuterino o de matriz, pues ya se relegó y entró a primer lugar el cáncer mamario. Pero todos sabemos que el cáncer mamario, hay una gran campaña para detección oportuna del cáncer mamario. Así y tratamiento es. Del mismo. Bueno, pues lo mismo tenemos que hacer con el cáncer de próstata. Sabemos que es un cáncer muy manejable si se detecta a tiempo. Es un cáncer del cual mata todos los días 8 personas en el país, y que hay 7 a 10 mil casos nuevos cada año. Entonces, es muy importante que sepamos que existe el cáncer, que es la causa más frecuente, pero el remedio y el trapito. Tenemos manera de detectarlo desde finales del siglo pasado, un estudio en sangre que se llama antígeno prostático específico, y hoy día imágenes con la tecnología que nos alcanza, estamos utilizando imágenes de resonancia magnética, además del ultrasonido, en donde nos puede hacer prácticamente el diagnóstico casi sin tocarnos, ¿no? Igual que el cáncer mamario, siempre va a ser muy importante la palpación y la exploración, igual que en el cáncer prostático. Pero hay una tendencia muy importante de no explorar contacto rectal al paciente en la primera cita, sino hacer una interrogación, mandarle a hacer estudios y luego, como complemento, si es necesario, entonces hacer el cáncer prostático. Porque hoy día podemos detectar cánceres tan pequeños que el dedo no podría tocar, que la mano no podría tocar. Sí. Igual cáncer mamario, tan pequeñito en la mastografía que las manos más expertas no pueden detectar un tumor de milímetros en la glándula mamaria o en la próstata. Entonces, ¿cuáles son las buenas noticias?
2: Venga.
3: Las malas ya las dijimos, ¿no? Que es el cáncer muy prevalente y es muy frecuente en el mundo y en México. Pero las buenas noticias que tenemos, cómo detectarlo a tiempo, y hoy día hay una cantidad de tratamientos. Hay 3 líneas de tratamiento, además de la cirugía, la radioterapia y la hormonoterapia. Cada vez hay más líneas de tratamiento que se llama terapia blanco para ir a tratar específicamente a cada paciente. Entonces, pues esas son las buenas noticias, ¿no? Problemas siempre vamos a tener, pero la buena noticia debe ser que hay cómo detectarlo y cómo tratarlo.
2: La mejor noticia
3: es que el paciente lo haga.
2: Eso, la mejor noticia será saber que con una plática como esta con el doctor Ugarte, que podamos reunirnos a través de la radio o quienes nos siguen por las diferentes redes y que la tecnología nos permita acercarnos a su conciencia para que ustedes piensen, ¿hace cuánto que yo no voy al urólogo? ¿Hace cuánto que no me hago el antígeno prostático? Porque me dan miedo los resultados. Y ya sabemos, claro, que el chato es el primero que dice, yo estoy sano, yo no me duele nada, no sé qué. Pero hay, y de eso vamos a hablar con el doctor Ugarte, hay claves que ustedes en su vida cotidiana pueden detectar a tiempo. Y eso es muy importante. Según yo me acuerdo, doctor, usted nos decía aquí en el programa que a los 40 años hay que ir a revisarse. Pero también si notan que el chorro de orina cambia, si, todo ese tipo de cosas que va a valer mucho la pena, doctor, que hagamos un resumen y que lo veamos con usted detenidamente en el siguiente bloque. Porque lo que pretendemos es decirle a los chatos, no, los hombres también se enferman. El hombre de la casa nos importa, el señor de la casa, ese papá, ese abuelo, pero también ese hijo joven que bueno, dice, no, yo no, tacto rectal, pero ni jugando, hacerme el antígeno, pero ¿para qué? No, ¿cómo para qué? Pues porque mereces estar sano y porque te queremos. Queremos que te cuides. Así claro, que, doctor.
3: Hay una tendencia familiar. Bueno. Entonces es muy importante. Ahorita lo vamos a platicar, ¿sí?, la tendencia familiar.
2: Eso me gusta mucho. El doctor Fernando Ugarte, autoridad en la materia, está tomando la palabra para informarnos en este Día Mundial de Cáncer de Próstata, para llevar información fresca a todos los hombres. Estamos en el mes de junio y hay que hacer campaña por su salud. Regresamos en un momento, no se vayan y corran la voz de que estamos al aire y que estamos hablando de un tema de capital importancia, cáncer de próstata. No se vayan.
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2: Para celebrar la vida, nada como estar sanos. Por eso la camiseta que nos ponemos hoy es la camiseta del bienestar. Y estamos hablando de cáncer de próstata con el doctor Fernando Ugarte, nuestro doctor, nuestro querido Fernando Ugarte. Pero a ver, doctor, aquí el cáncer de próstata, estamos hablando de un adulto, pero la salud del hombre empieza desde que es niño, ¿no?
3: Sí, Janet, fíjate que los hombres hemos sido muy criticados y muy vilipendiados de que le huimos al tacto rectal y le huimos al urólogo. Pero la verdad es que yo no conozco jóvenes que, así como las niñas saben que van a arreglar y que tienen que ir al ginecólogo, que saben lo que es un DIU, que es una pastilla anticonceptiva, que es un parto, a los hombres nadie nos dice nada. Todas las mujeres saben que van a tener su primera regla. Los chamacos no saben que van a tener su primera eyaculación. Entonces yo creo que es una responsabilidad de la familia, de la madre y del padre, acompañar al muchacho en la etapa prepuberal a revisarse con el urólogo para que vaya entendiendo que es un proceso natural que va a ir cambiando la patología, que quizás cuando tenga edad juvenil y adulto joven va a tener cierta patología y problemas. Luego va a venir el problema que ya dijiste de la hiperplasia prostática benigna, en donde hay problemas para orinar, la emisión de la orina. Puede haber problemas reproductivos y sexuales en la etapa de reproducción, trastornos eyaculatorios, infertilidad, disfunción eréctil, muchas cosas de las que hemos ya platicado en tu programa, pero culminar con decir que a partir de los 40 años, así como la mujer que llega alrededor de los 40 años entra en una etapa perimenopáusica, el hombre al llegar a los 40 años empieza a tener mayor incidencia de cáncer de próstata. Y que el solo hecho de pensar en ello y que hacer un, como lo hacen ahora, tengo familias, parejas que dicen, a ver, vamos al doctor, yo voy al ginecólogo y hacerme mi mastografía y tú vas al urólogo. Y se van de la mano, ¿no?
2: Bien.
3: Y creo que es un gran apoyo.
2: Esa me gusta, doctor, porque solamente haciendo equipo y hablarle y mirarle a los ojos y decirle, tú me importas y quiero tu salud. Sí. Y bueno, entonces ya decía usted que primero es esta sacadita de sangre para revisar esos niveles, ¿no? del antígeno prostático
5: específico, que es un marcador tumoral que se eleva principalmente en el cáncer de próstata. Puede elevarse, para que no tengan siempre pensando que es cáncer, puede elevarse por prostatitis o otras condiciones. Pero por eso es importante no depender de un solo estudio, sino que sea la puerta de entrada a hacerse una verdadera revisión integral. Después ya habrá ultrasonido, resonancia magnética, biopsia o lo que fuera necesario para hacer el diagnóstico. Pero lo importante es que se haga y se haga a tiempo, porque podemos acceder a las líneas de tratamiento que cada vez son más accesibles y de mejor resultado, y la expectancia de vida del cáncer de próstata supera, en los peores casos, los 15 años de sobrevida, ¿no?
2: A ver, ¿eso quiere decir que no es un cáncer que avance rápido, doctor?
5: No, esto es un cáncer que avance rápido, pero sí depende de la edad. Mientras más joven, el cáncer es más rápido. Un individuo que no es lo mismo 15 años si te lo detectan a los 45 y que te condenan a morirte a los 60, que te lo detectan a los 75 y que pues no pasa nada si llegas a los 90, ¿no? Eso es en el peor de los casos. En el mejor de los casos, la mayoría son curables si se detectan a tiempo.
2: ¿Cuáles son los tratamientos actuales, doctor, para una persona que ya es diagnosticada?
5: Bueno, generalmente hay dos opciones principales. La cirugía y retirar la próstata en su totalidad, que cada vez con la tecnología que hay se aleja más las complicaciones como la incontinencia, la impotencia sexual. Y la radioterapia, que hoy día la radioterapia de tomoterapia también es muy efectiva. Depende de la edad. Por ejemplo, los jóvenes entre 40 y 70 años, la cirugía sería el primer tratamiento a escoger. Después de los 70 años, quizás la radioterapia sea más cómoda y menos agresiva para el paciente. Pero después de eso tenemos hormonoterapia y tenemos quimioterapias que no son agresivas, que no son... como las otras quimioterapias que desgraciadamente tiran el pelo y hacen que la gente se sienta muy mal, ¿no?
2: Eso es importante. ¿Y eso se va determinando entre el paciente y el médico? ¿Todo eso de acuerdo? Sí. Porque se personaliza el tratamiento de acuerdo a
5: totalmente.
2: Lo que...
5: Totalmente. Para empezar, la biopsia nos dice qué tipo de cáncer tiene.
2: Así es.
5: Y sí entramos en una estadística, pero ya sentado enfrente del doctor somos el 100% de nosotros mismos.
2: Claro.
5: Y hay que tratarnos como únicos e irrepetibles, ¿no?
2: ¿Cuál es el mayor miedo de un hombre cuando le dan el diagnóstico de cáncer de próstata, doctor?
5: Pues, la mayoría de las veces la impotencia sexual. Pero debo decirte que la impotencia hoy día se repara muy fácilmente. La incontinencia es lo que habíamos que tener miedo, porque quita mucha calidad de vida, el estar perdiendo orina. Hay solución para ambas, pero la principal solución es llegar a tiempo para hacer una cirugía a tiempo, completa, y que no tenga que dañar otras estructuras, ¿no?
2: Ahí es a donde queremos llegar justamente hoy, a que si esta charla provoca que algunos hombres digan, híjole, es que yo la verdad he hecho desidia, pues de una vez pónganse en contacto con su urólogo. No tienes urólogo, yo te voy a recomendar a mi amigo, a mi querido amigo, el doctor Fernando Ugarte, que gracias a Dios sigue activo, que está ahí en el Hospital Ángeles, el del Pedregal, ¿verdad, doctor?
5: Sí, aquí a tus órdenes.
2: Oiga, doctor, ¿y siguen utilizando el Da Vinci?
5: Sí, cada día más y para más cosas, aunque... Realmente la utilidad donde ha sido más útil es en el cáncer de próstata y en el cáncer colorrectal, pero eso nos ha permitido poder ser más precisos en retirar la próstata sin lastimar estructuras aledañas.
2: Sí, usted es de los pioneros en el uso de estos implementos robóticos que han sido maravillosos, un avance genial, extraordinario. 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
5: Sí, con gusto.
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2: 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Cada consulta con el doctor Ugarte es un deleite, es una de las personas más simpáticas que he conocido, culto, inteligente, muy divertido, pues es una de las cualidades de la gente inteligente. Tener buen humor, doctor, y usted conserva esa cualidad desde que lo conozco y lo sigue manteniendo, y usted es un amigo de sus pacientes.
5: Sí, sí, es un privilegio trabajar. Dicen, es que yo hago lo que me gusta. No, yo le pongo gusto a lo que hago y el gusto me lo genera, me lo brinda la posibilidad de tener una relación amistosa y cariñosa con mis pacientes. Es un privilegio.
2: Yo lo sé, doctor. Gracias por mantenerse en ese lugar privilegiado porque ama su profesión y sus pacientes lo aman a usted. Oiga, doctor, deme desde su perspectiva el marcador para el partido de hoy.
5: Pues yo creo que va a ser un 1-0 favor México o 3-2 favor México.
2: Ándele, está bonito, eso ya me gustó, doctor. Muchísimas gracias. ¿Y su equipo favorito para ganar esta justa mundialista?
5: Híjole, pues mira, yo siempre he sido muy de Brasil. Acuérdate que a mí me tocó ser amigo de Pelé y me tocó acompañarlo cuando hizo la promoción de la salud sexual en aquellas épocas de Pfizer.
2: Sí.
5: Y tuve el privilegio de conocerlo y estar con él muchas horas. Y siempre estuve presente en el Mundial de 70, en la final. Estuve presente en el Mundial del 86. Y sé que no trae desde el punto de vista de los números para llegar a ser, pero la capacidad siempre la ha tenido. Pero yo a mí sí me gustaría que fuera España o Francia,
2: sí.
5: Incluso Holanda. Holanda se merecería ser por primera vez campeón del mundo porque ha estado tan cerquita y ha aportado tanto al fútbol internacional que yo creo que ya se lo merece.
2: Me gusta lo que me dice. Gracias, doctor. Gracias por platicarnos y recordarnos aquella relación que usted tuvo con el enorme Pelé. Estaba viendo ayer en Netflix este capítulo que hicieron tan interesante del México 86. Oiga, es que pocos países pueden decir lo que decimos nosotros por tercera vez, imagínense.
5: Sí,
2: pues es un privilegio,
5: veces.
2: ¿No, doctor?
5: Absolutamente, es quizás inigualable porque va a ser muy difícil que esto vuelva a suceder, ¿no?
2: La verdad, sí, por eso hay que disfrutar. Bueno, yo digo, doctor, hay que disfrutar la vida, hay que disfrutar cada instante. Y esto que está pasando ahora, pues es histórico, hay que vivirlo y hay que gozarlo. Afortunadamente, usted y yo estamos aquí transmitiendo en vivo para Grupo Fórmula, para el público que generosamente nos acompaña. Quiere decir que estamos vivos, doctor.
5: Sí, todos los días amanecer es un milagro y hay que saber disfrutar y agradecer la vida y a Dios que nos permite estar aquí.
2: Así es, doctor. Muchas gracias. Que tenga un lindo, lindo día. Páselo bien. ¿Hoy va a estar dando consulta? ¿Usted que está allá en El Ángeles?
5: No, mira, tengo una paciente que se mareó y pidió consulta hoy. Dudo mucho que vaya a llegar, pero aquí estoy. Y luego tenemos en el... un salón de usos múltiples, preparada una pantalla y botana y todo para los médicos ver el juego.
2: Pues está muy bien, doctor, que grite con alegría.
5: Somos
2: esos
5: muy
2: goles.
5: Fiesteros los doctores, muy fiesteros.
2: ¿Sí? No, bueno, el doctor es rock and rollero. El doctor tiene su grupo de rock que mantiene y de repente se avientan su tocadita, ¿verdad, doctor Ugarte?
5: En septiembre vamos a tocar, te invitamos, Janet.
2: Ay, no, lo invito para que esté en el

0: Siguen aquí en La Mujer Actual, estamos transmitiendo completamente en vivo y en directo desde la cabina de Grupo Fórmula en una mañana tan diferente, tan esperada por todos. Ya queríamos que llegara este 11 de junio, pues este jueves ya es, no hay tiempo que no se cumpla y verdaderamente la efervescencia es grande. En un rato haremos seguramente con Betsabé Rosales, haremos algún enlace para saber cómo están las cosas en esta fiesta en torno a este deporte que pues naturalmente nos reúne a todos y queremos, claro, claro que queremos hoy un gran partido de inicio de esta justa mundialista. Queremos un gran partido en donde podamos gritar muchos goles, especialmente metidos por México. Pero bueno, también que haya de Sudáfrica, que también hagan lo suyo, pero que ganemos nosotros. En fin, esto nos reúne con alegría. Pero la vida es muchas cosas, insisto, y aquí buscamos el bienestar. 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Yo les tengo un cariño grande, conozco el trabajo de BIFAC desde hace muchos años. Y BIFAC arrancó en los años 70. Desde aquí un abrazo a Marilú Mariscal de Vilchis, que ha hecho un trabajo impresionante. Ella primero como enfermera en el mundo hospitalario hizo cosas muy importantes, pero desde su trabajo, desde su labor, se dio cuenta del maltrato, de todas las situaciones difíciles por las que pasa una madre soltera, que muchas veces, y hasta esta época, estamos en 2026, en muchas familias se les niega el apoyo y se les dice, pues es tu asunto, tú lo decidiste, es tu problema y a ver ahora qué haces, pero aquí en la casa no. Y entonces BIFAC hace una labor preciosa porque las arropa, las acoge, les da cursos. Realmente yo quiero que hoy Alejandra Pérez Ramos, licenciada en Diseño y Comunicación, que además tiene la labor de ser coordinadora de Comunicación y Marketing de Vida y Familia AC, aquí en la Ciudad de México y Estado de México, que esté con nosotros. Gracias, muchas gracias, Ale, por decir que sí a la charla de hoy. ¿Cómo estás?
1: Al contrario, Janet, un gusto, muy bien y muy contenta de estar aquí, poder tener este espacio con ustedes, de platicar un poquito de lo que hacemos y, bueno, de todo el cariño que le tenemos a la causa.
0: Pero también, ¿cómo? Yo las quiero, pero con el alma. Y recibo también a Kimberly Meneses, que lleva ya más de 6 meses en esta casa hogar. ¿Cómo estás, Kimberly?
2: Muy bien, gracias a Dios. Sí, ya tengo cierto tiempo en BIFAC, ya viene siendo mi casa.
0: Sí, ¿verdad? Uh-huh. Ya nos vas a contar tu historia en un ratito más. Este testimonio nos va a conmover a todos y a todas. A ver, platícanos de esta organización. Son ya más de 40 años.
1: Sí, así es, ya cumplimos más de 40
0: bravo,
1: años
0: bravo.
1: Y bueno, pues es una labor muy bonita, una labor a la que se suman muchas personas desde diferentes ámbitos, de diferentes trincheras, personas de voluntarias, tenemos nuestros pilares que son muy especiales, estas voluntarias que también apoyan con cursos, apoyan escuchando, apoyan cargando bebés, bueno, es toda la parte tierna, la parte del afecto que también podemos brindar a estos bebecitos, a estas mamás, tenemos quienes les organizan algún evento, les llevaron recientemente serenata, entonces todo tipo de ayuda suma y bueno, todo sea para que estas mujeres se sientan cobijadas, como bien lo decías, arropadas, más fuertes, más sólidas y bueno, que tengan estas herramientas también ante un embarazo que a lo mejor podría estar siendo complicado.
0: A mí hay algo que me tiene muy preocupada, las jovencitas. Porque veo embarazos en chicas que son casi unas niñas.
1: Sí, lamentablemente, Janet, tenemos un índice muy alto en México de embarazo adolescente. Somos de los 3 países con índice más alto de embarazo adolescente.
0: ¿Qué pasa? ¿Qué estará pasando?
1: Hacemos mucho hincapié en el tema de la hipersexualización que se está viviendo en el mundo, no solo en México, sino en el mundo. Esta falta también de comunicación, estos tiempos en familia que nos permitían muchas veces pues platicar, sentir el apoyo, los valores que se han perdido y que, bueno, luchamos por recuperar. Pero creemos que todo esto es lo que pues

0: va alejando de pronto estos vínculos familiares, esta falta también de confianza ante una situación. Y bueno, el tema de la hipersexualización, todo el acceso a medios a temprana edad también va despertando pues estas etapas.
1: Pero en paralelo a esa hipersexualidad, también creo yo que hay mucha información de cómo cuidarse, de ejercer esa sexualidad con responsabilidad, porque pues ahí está el asunto.
0: Así
1: Simple
0: es.
1: y sencillamente usando todo eso que está al alcance y buscando, porque yo entiendo que en todas las clínicas estas que están abiertas y que no cuesta ir y preguntar, bueno, yo, los últimos que se van a enterar de que una chica, un chico empiezan a vivir su sexualidad abiertamente, los papás, en familia es donde menos se tiene esa libertad para hablar muchas veces. Entonces, pues dicen, a mí no me va a pasar. ¿Por qué me voy a embarazar? Pero no piensan ni en que se pueden enfermar, que se transmiten muchas enfermedades. Nada es hay tanta libertad que a veces se vuelve
0: Sí.
1: libertinaje, ¿no?
0: Así es, Janet. Hemos tenido estos últimos meses la oportunidad de ir con psicólogas a escuelas públicas,
1: Sí.
0: a primarias, a
1: Ay, qué
0: secundarias,
1: bueno.
0: y nos estamos encontrando una de situaciones tremendas donde nos damos cuenta el tema principal es el proyecto de vida, el tema de la visión, de toma de decisiones, estos límites, está también. Pues bueno, la situación que se vive en el país, nos comentaban unos casos tremendos de niñas que pues están permitiendo que les den dinero a otros niños y nos decía la profesora, se dejan hacer cosas. Entonces, está tremendo estas situaciones en regiones donde los papás pues trabajan los dos y no tienen tiempo con sus hijos, realmente los llegan a ver en la noche y a lo mejor para una merienda, para medio revisarles la tarea, pero eso sí bien les va. Niños que están creciendo realmente, pues solitos con los medios de comunicación que tienen.
1: Y siempre decimos, es la mujer la que lleva la parte más complicada, porque pues el niño dice, pues es que ella me dijo que se podía y ella me dijo que se cuidaba y ella me dijo que no pasaba nada. Yo creo que o no supieron usar una barrera de protección, en fin, son
0: Sí.
1: tantos errores, se van haciendo como cadenas de errores, ¿verdad?
0: Así es.
1: Hasta llegar al momento en el que, pácatelas, estoy
0: Sí.
1: embarazada. Y a
0: Sí,
1: veces, pues
0: claro.
1: el niño dice, pues, allá tú.
0: Sí.
1: Pero, ¿qué hace ella? Cuando lo dice en su. Suena como del siglo pasado eso de que aquí en esta casa no acepto que tú estés embarazada. Fuera. ¿Sigue
0: Sí.
1: siendo?
0: Sí, y nos siguen escribiendo niñas, realmente niñas. El día de hoy nosotros hemos cambiado la manera de describir nuestro apoyo, porque antes decíamos apoyamos a mujeres embarazadas. El día de hoy nos estamos dirigiendo a apoyamos a niñas, adolescentes y mujeres embarazadas, porque nos contactan niñas de 13 años, 14 años. El año pasado tuvimos la menor de 13 años embarazada en nuestra casa. Y es increíble que todavía los papás de pronto pues no brinden este apoyo, este cobijo. Nos apoyamos mucho del DIF, de la Procuraduría de Niños, Niñas y Adolescentes para poder brindarles este acompañamiento.
1: O sea que a veces llegan directamente, pero a veces son referidas desde otras instituciones.
0: Así es, nos
1: Al verse
0: contactan.
1: sin apoyo,
0: Sí.
1: entonces llegan a diferentes lugares, pero BIFAC nada más hasta cierto punto, pues es una casa. ¿Hasta cuántas personas puede recibir?
0: Así es, tenemos capacidad para 30 mujeres en cada una de nuestras casas y bueno, es durante embarazo, parto y posparto. El posparto también se planifica, se ve con cada beneficiaria sus necesidades. A veces hay quienes alargan un poquito más su estancia o quienes resuelven su situación y es más corto. Pero bueno, la idea no es que permanezcan todo el tiempo en BIFAC, es también que puedan pues retomar
1: Es
0: su
1: una
0: plan de vida.
1: población que va cambiando, ¿no? Salen,
0: Así es.
1: porque muchas salen con su bebé, la mayoría sale con su bebé.
0: Así es.
1: Algunas llegarán con la idea de que yo quiero abortar, yo quiero, ¿no? Llegarán
0: Sí.
1: desesperadas.
0: Claro.
1: Pero aquí la idea es que o se queden con su bebé o lo den en adopción.
0: Así es. Nosotros pues apoyamos, siempre también les damos el acompañamiento emocional para que todas las decisiones pues sean de la manera más pensada, más calmada y que no sea en el momento.
1: En el arrebato del temor y de pues todo lo que se siente.
0: Así es. Y pues bueno, nuestro promedio es 1 de cada 10 mujeres dan en adopción a su bebé. Es un índice muy bajito. ¿Por qué? Porque ya con el acompañamiento, ya con la calma, ya con las decisiones pues más aterrizadas, ya puede uno pensar mejor.
1: Y aparte, el tiempo que están allí, aprenden muchísimas cosas. Es que ese apoyo es tan hermoso, es que Bifac, de verdad, yo les voy a dar los teléfonos y les voy a decir que estamos en una campaña donde todos vamos a poder apoyar, porque lo que más necesitan ahorita son pañales.
0: Así es.
1: Pañales desechables.
0: Sí, tenemos una campaña que se lanza hoy, la van a poder ver en nuestras redes sociales. Hoy lanzamos la campaña.
1: Qué bueno entonces que hacemos la entrevista el día de hoy. La vamos a explicar porque todos y todas van a poder participar y vamos a poder apoyar a estas mujeres que tanto lo necesitan. No está complicado, ¿eh? De verdad, todos vamos a poder hacer algo por Bifac y por estas mujeres que están allí y que pues están solicitando la ayuda de todos. Está bien bonita la campaña, me gusta la campaña. Vámonos al corte y regresamos en un momentito con más de todas estas madres solteras, de todas estas criaturas. Es que me duele, tan chiquitas y ya con esta responsabilidad de sacar a un hijo adelante. Y ahí está, para que también lo vean muchos otros y que se vean en este espejo y digan qué tengo que hacer para ejercer sexualidad con responsabilidad.
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0: Mis amigas de BIFAC dicen que viva la vida, celebremos la vida. Y yo quiero, aparte de que hemos escuchado a Alejandra Pérez Ramos hablando de lo que hace BIFAC, apoyando a estas madres solteras y cómo pueden continuar con su embarazo, vivirlo desde un lugar en donde se sienten arropadas, en donde aprenden un montón de cosas, les dan cursos y cursos y cursos todo el tiempo. Y tenemos el caso de Kimberly. Kimberly es venezolana.
1: Sí.
0: ¿Llegaste a México hace cuánto, Kimberly?
1: Hace 1 año y 8 meses. Sí, llegué acá.
0: ¿Complicado? ¿Rumbo a Estados Unidos?
1: Sí, mi intención era cruzar. Duré un mes viajando, pero no pude cruzar. Cancelaron las citas y me tocó quedarme. Ya me quedé acá en México. Me vine con mi prima y sus dos niñas. Ellas sí lograron cruzar y yo me quedé acá sola.
0: ¿Y ese bebé?
1: Pues es que yo llegué y yo todavía no estaba embarazada.
0: ¿Sí?
1: Ya luego fue que yo conocí una persona, quedé
0: ¿mexicano?
1: Embarazada. Sí, es un mexicano. Justamente en esa transición de que no pude cruzar y que yo estaba solita aquí, pues no sé, cosas que suceden. Yo lo conocí, quedó embarazada y ya como a las 6 semanas, yo digo, no, yo no puedo quedarme aquí porque tengo un bebé. Anteriormente estaba yo sola, pero ahora tengo una vida dentro de mí. Y comienzo a buscar en el Facebook. Y conseguí a BIFAC. Empecé a ver puros videos y yo digo, ¿será verdad? Porque eso de que van a ayudarme así de gratis, pues me parecía como un poco extraño. Y yo empiezo a ver los videos y empiezo a ver la casa, veo que solamente habíamos mujeres y habían niños. Y yo, bueno, tiene que ser verdad porque tienen a puros niños ahí. No tenían ningún hombre y me causó como que seguridad. Hasta que llamé y como a las 10 semanas ya llegué a BIFAC. Ya, soy libre. O sea, me escapé literal de donde estaba. Literal salí corriendo hasta que llegué a BIFAC.
0: ¿Y del papá de tu criatura ya no sabes nada?
1: Él buscó de comunicarse conmigo, pues obviamente utilizando otro número de teléfono porque yo lo tengo bloqueado hasta del plano ancestral. Pero pues me consiguió, me escribió, pero quiere ser más hombre que padre. O sea, si no estoy con él, él no ve por el bebé. Y bueno, en realidad como es una persona que no puede cuidarse ni a él mismo, pues ¿para qué va a estar conmigo?
0: Y eso lo vimos después, ¿verdad?
1: Sí, ya.
0: Qué complicado. ¿Y ahora tu intención es irte a Estados Unidos o regresarte a Venezuela?
1: No, ya quiero regresarme porque creo que he pasado por mucho. Y bueno, por lo menos estando en BIFAC me siento segura. Pero no voy a quedarme ahí toda la vida. O sea, yo tengo que salir, tengo que continuar mi vida nuevamente. Para algo me dieron tantos cursos,
0: claro,
1: para que aprendiera, ¿no? Entonces yo quiero regresarme a Venezuela con mi familia.
0: Sí, porque aquí no conoces a nadie,
1: no,
0: en
1: aquí
0: México.
1: No.
0: Entonces lo ideal es regresarte. En Venezuela ya saben que tienes a una bebé.
1: Sí, es un niño.
0: Ah,
1: ya lo
0: es
1: están
0: niño.
1: Esperando. O sea, ya ellos están esperando que llegue el niño. Tiene muchos brazos allá para cargarlo. Los que no tienen aquí, bueno, aquí los de la casa.
0: Y vaya que es un hogar. BIFAC, te has sentido en familia.
1: Sí, es que la red de apoyo que no tuve afuera, porque literalmente yo no tengo apoyo ni del papá, ni de su abuelita, de nadie de esa familia. Ni siquiera para preguntar si el niño está bien. Y ya saben que nació, obvio. Pero en cambio en BIFAC sí. Más bien me preguntan, me llevan a consultas, le dan ropita.
0: Eso es importante, cuidar la salud. No solamente arroparte, sino con todas, llevarlas al doctor y después que tengan su parto. ¿Todo eso lo costean ustedes, Alejandra?
2: Es correcto, Janet. Vemos todo el apoyo que se les brinde, tanto para ellas, para los bebés, algún estudio que se requiera.
0: ¡Qué cosa! Pues todo eso cuesta mucho dinero. Para mantener BIFAC no es fácil. ¿Tienen muchos patrocinadores, padrinos que apoyan?
2: Sí, tenemos una red de donantes, también algunas empresas, alianzas, que bueno, ellos meten los proyectos específicamente a lo mejor para salud, para educación, para el mantenimiento de la casa. Y bueno, vamos diversificando todos estos donativos en las necesidades que se requieren.
0: Por eso hacen campañas como la que tenemos, que se lanza hoy precisamente, y la vas a hacer aquí en La Mujer Actual. Lanzamos esta campaña. ¿De qué? ¿Cómo se llama y de qué se trata?
2: Así es. Hablando en estos tiempos de juego, de todo lo que estamos viviendo, pues bueno, decidimos lanzar esta campaña y queremos cambiar el mundo de estos pequeñitos, de estas mujeres, poderles dar un futuro distinto también en condiciones diferentes. Muchas veces los pañales es de lo más costoso que se tiene en esta etapa.
0: Niño, no hagas tanta pipí.
2: Así es, veíamos.
0: ¿Verdad?
2: Sí. Sí,
0: ¿y
2: veíamos?
0: Entonces,
2: que se gastan entre de 6 a 10 pañales al día. Entonces,
0: Cada uno. ¿Cuántos niños hay ahora en BIFAC?
2: Tenemos un promedio de 15 niños.
0: Ay, Dios.
2: Bueno, está el cunero de transición y aparte los niños que están con sus mamitas. Uh-huh. Entonces, dentro de los niños a veces tenemos más de 20 niños, 25 niños. Y bueno, todo esto también va variando, pero hacemos un proyectado. Y ahorita la campaña que tenemos es para tener pañales abastecimiento durante 6 meses. Uh-huh. Es una meta que tenemos de 75,000 pesos. Por medio de una plataforma que se llama Providencia, que nos ayuda a subsidiar el costeo del pago para que nos llegue íntegro el dinero. Uh-huh. Les vamos a estar poniendo el link ahí en las redes sociales. Y bueno, pueden donar desde 100 pesos. De igual manera, también aceptamos donativos en especie.
0: Claro. ¿Cómo qué cosas? O sea, ¿podemos llevar pañales directamente a BIFAC?
2: Así es, quien decida hacerlo de manera personal y que diga yo quiero llevar la ayuda directamente y dejarla ahí en la casa, en las instalaciones, con gusto les recibimos. Así es.
0: ¿Cuánto dura la campaña? ¿Empieza hoy y estará cuánto tiempo?
2: 36 días.
0: Bien.
2: Es lo que tenemos.
0: Lo que dura los partidos, ¿no?
2: Así es, nos sumamos a todo este momento.
0: Pues necesitamos 70 y ¿cuántos? 75,000 pesos. Y podemos donar desde 100 pesos, lo que ustedes decidan. ¿Cómo le entramos?
2: Sí, pueden entrar a nuestras redes sociales.
0: ¿Cuáles son?
2: Estamos como BIFAC CDMX Edomex.
0: BIFAC. Termina con C.
2: Sí, y en www.bifacmexico.com.
0: Y ahí nos lleva directamente a la liga donde se puede hacer el donativo.
2: El donativo, exacto.
0: ¿Y el donativo es como una tarjeta de crédito o de débito?
2: Sí, pueden hacerlo con cualquier tipo de tarjeta, puede ser también por transferencia o también si se les complica, pues nos pueden contactar en nuestro teléfono. Igual se los brindo, es el 55-2569-5782.
0: Lo vamos a repetir porque igual les pasó como a mí que no tenían la pluma a la mano. A ver, BIFAC.
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0: ¿Cuántas casas BIFAC hay? En el Estado de México hay, en Satélite hay una, ¿no?
2: Sí, en Satélite una, en la Ciudad de México tenemos otra, que está en el sur de la ciudad, y en 22 estados más tenemos casas hogar. También, bueno, algunas son centros de enlace y otras casas hogar.
0: Fíjense ustedes, ¿y este es solamente para la Ciudad de México esta campaña?
2: Sí, es únicamente Ciudad de México y Estado de México. Nos unimos siendo área metropolitana y es un solo donativo. Así que bueno, imagínense en nuestras casas cuántos pañales usan nivel nacional.
0: Pero a ver, podemos estar donando frecuentemente.
2: Así es.
0: Si tú tienes un bebito en casa y si de repente dices, ay, es que yo le compré para recién nacido, ya creció, ya no le quedan estos, me quedaron... tres paquetes, me quedaron dos paquetes, pues los llevamos a BIFAC. Y compras los paquetes que necesitas para la quincena y puedes comprar uno más, lo llevamos a BIFAC. Podemos hacer muchas cosas. ¿Qué otras cosas necesitan?
2: Sí, todo.
0: O sea, es que es un hogar.
2: Sí, exactamente. Todo lo que se puedan imaginar. De pronto nos llevan incluso ropa, zapatos, todo lo que ya no se utiliza, la ropa de embarazo.
0: La ropa de maternidad, yo ahí la doné. Y de veras es siempre muy bien recibida. Por supuesto, ropa que esté en buenas condiciones, ropa limpia. Y que esté, que haya quedado padrísima todavía para que la usen otras personas, pues la llevamos a BIFAC.
2: Sí,
0: suena muy bien. Es, ¿Qué más?
2: Alimentos no perecederos, de pronto enlatados, atún, frijol, arroz, cosas básicas que utilizamos en el día a día, azúcar, huevo, leche, todo lo que nos podamos imaginar. Bueno, hasta artículos de limpieza.
0: Por supuesto, sí. Papel higiénico y esas cosas. 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Ahí les dan todos los informes. Únanse. Realmente esta labor de Marilú y todo el equipo, ¿qué tienen ustedes? ¿Tienen enfermeras o tienen qué equipo de personas acompaña a estas mamás?
2: Sí, tenemos un equipo de enfermeras que están en nuestro cunero 24/7. Ellas, pues bueno, sus roles de turnos tienen por ahí muy bien estructurados. Tenemos todo el equipo administrativo, que bueno, es área de procuración, administración, comunicación, el área también asistencial, que es muy importante, toda esta supervisión de la casa hogar. Y bueno, nuestra casa de Ciudad de México actualmente está siendo un centro de día. Aquí únicamente se dan cursos y talleres porque ha sido la demanda que en la Ciudad de México se ha notado más. Pero bueno, sigue operando también. Están nuestras oficinas. En casa hogar, pues, están las encargadas de casa, que están también al pendiente de toda la población. Está la coordinadora de casa, que bueno, también hacen un gran trabajo, pues, brindando todo este tiempo y todo este cariño.
0: ¿Voluntariado?
2: También. Voluntariado también, nuestras consultoras, psicólogas, servicio social. Bueno, tenemos...
0: Y los talleristas, ¿no? Que llegan a darles cursos de todo.
2: Sí.
0: De que llegan a BIFAC y cuando salen son otras, ¿no,
2: sí,
0: Kimberly?
1: Sí, yo llegué y yo no sabía tejer. Yo ahorita sé tejer a crochet, sé hacer ropita para mascotas.
0: Ya ¿ves? ¿Ves? Kimberly, que logres regresar a Venezuela.
1: Sí.
0: Un beso para tu bebé.
1: Sí, ahora se lo doy.
0: Gracias por estar acá. Alejandra, muchas gracias. Saludos a todo el equipo de BIFAC.
2: Gracias.
0: Y que logremos llegar a la meta.
2: Así es. ¿Mm? Muchas gracias.
0: Entren todos, por favor. Sí. Hasta la próxima, Ale.
2: Hasta luego.
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0: ¡Cinéfilo a la vista! Hoy en La Mujer Actual, mientras algunos están ocupados allá entre que si llego, si no llego. No, pues es que los que yo creo que no llegaron ya al estadio, ya no llegaron, sí. Porque va a estar más complicado cada vez. Había que estar ahí desde muy temprano. Estaba escuchando a Pepe Yuste, entró tempranísimo. Los que se fueron muy temprano lograron pasar, pero pues cada vez se va complicando más y más y más y se va haciendo un cierre. Y si no llevas tu boleto, ya sea el que tengas aquí en la pantalla o el físico, pues sin eso no te subes al transporte que te lleva directamente al estadio para entrar y ver el partido. Y bueno, y todo lo que está pasando alrededor, que también es importante. Por eso les digo, sigan aquí en Grupo Fórmula, porque aquí tienen toda la información fresquecita. Porque por un lado tenemos la justa deportiva y por el otro lado tenemos la noticia de lo que está ocurriendo alrededor de, y bueno, este México y el mundo sigue girando, mientras algunos nada más ven que gira el balón. Pero bueno, pues hay ratos para todo. Exacto. Nosotros nos vamos al cine, ¿cómo la ven? Bueno, me enteré que en Cinemex, ¿verdad, amigo mío? Mi José Antonio Valdés Peña, mi cinéfilo freak.
1: Aquí estamos, muchas gracias. Bueno,
0: que Cinemex va a transmitir los partidos.
1: Sí, pues sí, digamos que...
0: Yo lo vi el promocional y dije, pues está padre.
1: Pues está bien.
0: Vives de todas maneras la emoción, toda la gente con su camiseta.
1: Y la pantalla grande.
0: Nombre.
1: Y el sonidazo. Y
0: a mí me llama la atención,
1: bien. Sí, qué bueno que finalmente ahora haya más pantallas.
0: No
1: para
0: es anuncio.
1: Poder verlo. No,
0: nomás lo comento.
1: No.
0: Es
1: interesante porque estas empresas de cine lo empezaron a hacer con las famosas noches de lunes de fútbol americano.
0: Esa, y con algunos conciertos.
1: Y algunos, bueno, el sábado hay un concierto en tiempo real, sí, allá desde Corea con, sí, estos chavos, los BTS,
0: sí,
1: que toda la chaviza va a ir desde las 9 de la mañana,
0: así
1: tiempo
0: es,
1: de México, a conectarse al concierto en vivo.
0: A mí,
1: ¿no?,
0: me impactan.
1: Es muy padre porque finalmente, pues, no es cine, pero llevas a la gente al cine a verlo en una gran experiencia.
0: ¿Sí?
1: Lo del fútbol americano funcionó súper bien.
0: Padrísimo.
1: Y bueno, si la gente... A mí,
0: y el soccer también.
1: Me estaba yo acordando justo hoy en la mañana que el mundial, hace dos mundiales, yo me imagino, o tres, en la Cineteca, en algún momento, los compañeros de Salas, conectaron o contrataron un sistema de televisión por cable. Y a los que estábamos ahí en ese momento trabajando en Cineteca, vénganse a la una, vamos a ver el partido en la sala 4.
0: ¡Qué buena
1: y
0: boom, onda!
1: Lo vimos ahí padrísimo. México perdió, me acuerdo, y ya nos fuimos todo mundo a trabajar. Terminando el partido.
0: Pero lo viste en una
1: Pero
0: buena
1: pantalla,
0: muy
1: grande. No, qué padre, véanlo donde puedan, donde quieran, en la pantalla de su celular, en donde quieran,
0: ¿sí?,
1: ya se puede ver donde quiera.
0: Bueno, sí, eso me llamó la atención porque al principio era solamente los que podían pagar un servicio,
1: claro,
0: especial para ver los partidos, pero luego,
1: sí,
0: la televisión abierta se puso las pilas, ¿no?
1: Sí,
0: eso
1: ahorita,
0: lo dijeron hasta el final.
1: Pues ahorita hay una televisora que va a pasar los
0: Azteca,
1: 32
0: ¿no?
1: partidos gratis.
0: Azteca, ya
1: padrísimo,
0: lo dijo.
1: Ya lo
0: no
1: dijo.
0: Sé, ¿Televisa también o no?
1: No, no va a ser va a ser Televisión Azteca, Azteca, Canal 7, es el que la va a pasar, el Canal 7.
0: Soy la inauguración,
1: sí,
0: y todo.
1: Todos
0: la
1: los
0: poder
1: 32
0: ver.
1: Partidos, los vas a poder ver, Chad contra Botswana, lo vas a poder ver ahí sin ningún problema.
0: Pues
1: ¿no?
0: eso está bien, lo dijeron al final para que los que...
1: Claro.
0: Ahora, no. Qué grueso para los que pagaron... Desde los
1: pues
0: lo que eran, ¿qué? Eran 490
1: exacto,
0: y tantos, ¿no?
1: Exacto.
0: Cuando empezó Cristian
1: con la
0: su
1: promoción. Sí.
0: Y después fue subiendo hasta 700 y tantos y luego 900 y
1: luego otros
0: y
1: sistemas de cable te dejaron ir orgullosamente una promoción que tú no pediste y ahora pues mi mamá va a tener que echarse todo el mundial porque ya lo pagamos.
0: No me digas.
1: Sí.
0: Pero lo pudiste haber cancelado, pero
1: sí,
0: ni cuenta
1: pero, pues,
0: te diste.
1: No, pues ya pagué ahorita, entonces ya.
0: No,
1: ahora,
0: pues ahora
1: vamos a ver.
0: Ahora
1: todo.
0: Que haga botanas tu mamá y nos vamos todos
1: que haga
0: a Guapa.
1: Alitas y bombles.
0: Ni modo, mi corazón.
1: Pues
0: tú
1: sí.
0: Así lo decidiste. ¿Y para qué verlo sola si
1: no,
0: puedes tener
1: pues
0: compañía
1: sí, claro,
0: y podemos irnos con las camisetas a
1: sí,
0: gritar y armamos? Es más, podemos llevar las botanas nosotros.
1: Creo que sí.
0: Ustedes ponen
1: sí,
0: la pantalla.
1: Ahorita ahí como entramos a golpes, pero entramos porque estamos justo en la zona.
0: Justo en la
1: sí,
0: zona,
1: mi mamá
0: porque no se
1: pasando,
0: puede.
1: Pasando
0: Santa Úrsula,
1: viaducto Tlalpan,
0: ah,
1: Cacoxpa, bajas y la segunda calle es ahí donde vive mi mamá, entonces
0: no,
1: ahorita está rodeada.
0: Bueno, rodea, no allá afuera, ella viene encerradita en su casa. Sí.
1: Ahorita es territorio comanche.
0: Oye, ahí no, y no vas manera a poder entrar tú ni siquiera ver el partido con tu mamá.
1: No, pues no, ahorita tengo actividades al rato. Ah, por cierto, no hay Cinemanía hoy.
0: Pues no, para
1: decidimos,
0: ¿quién va a ir?
1: No tanto, sí, fíjate que varias personas estaban interesadas, pero no pueden llegar. ¿Para qué nos arriesgamos? ¿Para qué nos arriesgamos hoy? Mejor lo podemos pasar al siguiente jueves.
0: Muy bien, muy buena decisión.
1: Marilyn Monroe nos puede esperar, así que vaya. Cinemanía está abierto, va a tener funciones normales el día de hoy. Si andan en Plaza Loreto y quieren pasar a Cinemanía a ver cine, vayan. Pero no hay seminario.
0: Hoy no hay seminario. Sí. Y tomaste una decisión correcta.
1: Sí, la verdad, sí. Todavía hace 8 días lo platicamos y dijimos, vamos viendo cómo van los sucesos. Y el lunes se prendieron todas las alarmas y dijimos, bueno, ya que todo el mundo ahora tenemos chats, ¿no?
0: Sí.
1: Oigan, ¿cómo ven? ¿No?
0: Mejor no.
1: Y pues bueno, ahora sí que fueron, creo que 10-1, entonces pues dijimos, no, la verdad.
0: Buena
1: mejor
0: decisión.
1: Mejor nos quedamos y la semana que entra con mucho gusto retomamos.
0: Regresan.
1: Sí, no hay problema.
0: Los jueves a la 1.
1: Así es.
0: A ver, mi querido, y hoy, digo, sigue todo.
1: Sí.
0: La vida sigue girando.
1: Bueno, mira, ¿quién si no el maestro Steven Spielberg se atreve a estrenar película el día que empiece el Mundial de Fútbol?
0: Me encanta. ¿Y va a llenar?
1: No, va a llenar. Va a ser la... Además, es una gran película.
0: Ya, muy esperada.
1: Decirte, el día de la revelación.
0: Sí.
1: No la tenemos considerada hoy dentro de los materiales, porque me gustaría hablar de ella más bien la próxima semana.
0: Okay.
1: Pero láncense a verla este fin de semana. Es espectacular.
0: Muy realmente bien. Así que esa fecha llegó también.
1: Sí, también.
0: ¿Y hoy arranca? Las funciones.
1: Las funciones ya, ya lo pueden ver al ratito, ya bueno, métanse al cine y ya la van a poder ver.
0: Padrísimo.
1: Claro que sí.
0: ¿Y del menú de hoy?
1: Pues el menú de hoy es cine y fútbol, precisamente.
0: ¡Ah, está padre!
1: Fíjate que sí, logramos juntar una buena cantidad de películas que valen mucho la pena, que están, ahora sí que son chile, mole y pozole, tienen que buscarlas donde las hallen, porque pues son muy diferentes y de muy diferentes países incluso, pero que hablan del fútbol de una manera muy especial. Entonces, pues si quieres nos arrancamos.
0: Arráncate con la
1: pues
0: primera.
1: Pues mira, Escape a la Victoria. Esta es una cosa muy rara. Es, imagínate un partido de fútbol, soccer, en un campo de concentración en la Segunda Guerra Mundial, entre prisioneros de guerra y nazis.
0: ¿Cómo?
1: El capitán del equipo nazi es el maestro Max von Sydow, nada menos. Y pues los que van a ser los principales responsables del equipo de prisioneros de guerra, los actores, son Michael Caine, Sylvester Stallone.
0: Wow.
1: ¿Y quién crees? Edson Arantes do Nascimento Pelé.
0: ¡Ah!
1: Dirigidos todos por John Huston. La película es una curiosidad de verdad muy padre porque, claro, obviamente los prisioneros, pues el premio que se pueden llevar si ganan el partido de fútbol, al menos es que no los maten. Uh-huh. Ese es
0: claro,
1: el premio. Entonces, pues imagínate toda esta mezcolanza de actores y sobre todo, pues John Huston dirigió a Pelé. La gente no lo puede creer, pero efectivamente Pelé hizo un tipazo maravilloso.
0: De veras. Y hoy que abríamos el programa, el neurólogo, el doctor Ugarte, nos decía, yo lo conocí. Y sí es cierto, yo me acuerdo cuando él nos platicaba esas vivencias, un tipo generoso en su trato, sencillo, encantador.
1: Con un brillo muy especial.
0: Dejó huella.
1: Sin duda es una de las más grandes figuras del fútbol en la historia.
0: Indiscutible.
1: Claro, entonces, bueno, lo quieren ver actuando junto a Michael Caine.
0: Claro.
1: Y Sylvester Stallone, pues no se pierdan Escape a la Victoria. Búsquenla en plataformas donde la puedan encontrar.
0: Muy bien.
1: Vámonos con una película inglesa que se llama Buscando a Eric. A ver, sabemos que hay aficionados del fútbol que llevan su pasión al extremo.
0: Uh-huh.
1: Entonces, esta película que dirige Ken Loach es como una especie de sueños de un seductor para pamboleros.
0: ¡Ah!
1: Te cuento por qué, porque el personaje es un hombre que vive en Manchester, es un hombre de clase trabajadora, tiene una familia que la pasa muy mal económicamente, una esposa que ya está harta de la pobreza, y él, pues bueno, de repente un día se le aparece en la puerta de su casa Eric Cantona. Eric Cantona es una de las grandes figuras del Manchester United y se aparece en la puerta de su casa para darle consejos de vida.
0: No.
1: Y es como sueños de un seductor. Si a Woody Allen se le aparecía Humphrey Bogart, aquí se te aparece Eric Cantona.
0: Wow.
1: Usted que es aficionado al fútbol, ponga la estrella que usted quiera que se le apareciera en la puerta. Pelé, David Beckham, no sé, bueno, Cuauhtémoc Blanco, si es que a usted le gustaba Cuauhtémoc Blanco, que se le aparezca en la casa, qué miedo, pero bueno, ya usted sabrá. Entonces, la película es muy bonita por eso, porque Eric Cantona, que además es Eric Cantona real, el futbolista real,
0: ¿y él actuó?
1: Pues sale ahí y entonces le dice, a ver, cuate, ¿qué te pasa? No, pues es que no tengo chamba. Mira, pues vamos a hacer esto, vamos a irnos por acá, vámonos por acá. Se va apareciendo en todos lados en su vida. Y bueno, pues es una película donde la pasión del fútbol tiene este toquecito de realismo mágico. Ahí estamos viendo a Eric Cantona, precisamente. Ahí lo estamos viendo actuando, dirigido por Ken Loach. Ahora, vámonos con otra película inglesa que se llama Jugando con el Destino.
0: ¿Cómo dicen en mi pueblo? No te calientes, granizo. Ese va para el siguiente bloque,
1: o ¿no?
0: No
1: te calientes, plancha.
0: Exacto. Porque agarraste vuelo. Aquí hay comerciales.
1: Yo lo sé.
0: Entonces los tenemos que poner ahora. Regresamos
1: claro sí.
0: con el gran José Antonio
1: no
0: Valdés Peña. Lo adoro. Es lo máximo. Es el hombre más... Es de los más queridos de mi corazón. Tiene un carácter
1: gracias.
0: Padrísimo. Es un tipazo. Qué bueno que está con nosotros y desde hace más de 10 años.
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0: Seguimos en La Mujer Actual con José Antonio Valdés Peña.
1: Sí.
0: Cine y fútbol.
1: Cine y fútbol. Pues bueno, nos quedamos en una película bien bonita. Esta es para toda la familia y además sobre todo para las chavas que les gusta el fútbol.
0: A ver.
1: Se llama Jugando con el Destino. El título en inglés es Bend It Like Beckham, que fue una película muy famosa en su momento, protagonizada por Keira Knightley cuando tendría como unos 15, 16 años más o menos. Pues es la historia de una chica en Inglaterra, una chica de familia india, que pues tiene que seguir todas las tradiciones que a las mujeres se les impone en esa sociedad. Incluso le han dejado muy claro a sus papás que le van a escoger marido, como suele suceder en esas culturas. Pero de repente la chica dice, yo quiero jugar fútbol y quiero ser profesional y quiero ser como David Beckham. Y pues la chavita se lanza y... De verdad es una película, Janet, muy emotiva, muy tierna. Se hace amiga esta chica del personaje de Keira Knightley y las dos le van echando ganas. Y bueno, no les vamos a contar el final de la película, uh-huh. pero es una película bien emocionante donde el fútbol, que a mí eso me gusta de estas películas, el fútbol te ayuda a superarte, te ayuda a crecer. No es nada más el deporte por el deporte.
0: Eso, y de eso vamos a platicar también aquí en el programa.
1: Sí, Janet.
0: Porque... si nos fijamos bien en este deporte, le podemos sacar mucho partido
1: claro.
0: para la vida cotidiana.
1: Claro, hay un montón de valores implícitos y vemos también personas que salimos negadas para los deportes, pero cuando uno ve estas películas uno dice, pues sí, o sea, así como para mí el cine me ayuda a levantarme todos los días y a decir, vamos a seguir aunque ya esté yo en la lona. En el caso de Jugando con el Destino, pues esta chavita no solamente se supera ella misma, sino que le demuestra a su familia que pues los valores tan tradicionales también ya no se aplican a cierta generación y la chava se avienta. Entonces se llama Jugando con el Destino, es Bend It Like Beckham en inglés. Y bueno, otra película que yo le tengo un cariño enorme, Janet, se llama El Milagro de Berna. Uh-huh. Alemania es un país que en el siglo XX pasó por dos posguerras, pasó por dos guerras mundiales y sobre todo la segunda fue catastrófica en todos los sentidos. Y bueno, pues el pueblo alemán que está en este proceso de reconstrucción ya los partió en dos el muro de Berlín. Entonces, bueno, estamos en un momento muy difícil del pueblo alemán. De repente, en 1954 se juega el Mundial de Fútbol en la ciudad de Berna, en Suiza. Y bueno, pues los alemanes van, la selección alemana va a jugar les meten una goliza tremenda, esas de 8-1, ya sabes. Y bueno, pues esa derrota a un pueblo alemán que además está derrotado, finalmente le cae muy mal. Híjole. Todo se centra, ahí estamos viendo el póster, alrededor de ese niño que le gusta el fútbol y que además está viviendo en casa una situación difícil. Su papá fue prisionero de guerra, se quedó del lado soviético y pues a los que sobrevivieron, desde luego, los regresaron por ahí a mediados de los 50. Entonces, a ti te gusta el fútbol, eres un niño, tu papá regresa a casa traumatizado por los horrores de la guerra, y cuando todo parece que puede ir peor, de repente viene la final allá en el Mundial del 54 en Berna y Alemania gana el Mundial.
0: Fíjense nomás.
1: Entonces, ese es el inicio históricamente. ¡Híjole! Del milagro económico alemán que ha llevado a este país pues a ser la potencia económica más importante del mundo. Así que si pueden ver El Milagro de Berna, es una película preciosa. Puede. La parte histórica, la parte familiar, el mundial, un país derrotado moralmente. Híjole. Gran película, El Milagro de Berna. Hay una película que me gusta mucho de animación dirigida por el argentino Juan José Campanella que se llama Metegol. Pues es un chavito, la historia de un chavito, esta es animación. La historia de un chavito que quiere ser un buen jugador de fútbol, le gusta jugar futbolito de esos de manijita. ¿Y qué crees? Que un día todos los jugadores de la tabla de fútbol cobran vida y le dan los consejos necesarios para que se vuelva un gran jugador
0: de
1: fútbol.
0: ¡No me digas!
1: No se la pierdan. Metegol creo que está en Disney Plus o está en alguna de estas plataformas grandes, pero vean la versión argentina. Okay. Hay una con doblaje latino y una con doblaje argentino. La de doblaje argentino te mueres de la risa.
0: ¡No me digas!
1: Porque los chistes, el acento. Sí, sí. Y además, pues bueno, un país que también sabe lo que es ser campeón del mundo. Uh-huh. Aunque entre la mano de Dios, pero es otra cosa. Pues bueno, no se pierdan Metegol de Juan José Campanella. Y ya para terminar, tenemos dos películas. Una que es México. Bueno, primero México 86 de Gabriel Ripstein. Apenas entró a la plataforma Netflix la semana pasada. Y es una visión muy interesante de cómo México consiguió ser sede del Mundial en 1986, estando México con una de las peores economías de su historia, con un ambiente de corrupción terrible que había. Entonces, bueno, Diego Luna, Carla Souza, el maestro Jiménez
0: Cacho. La vi anoche.
1: ¿Qué te pareció?
0: Me gustó mucho. ¿Me divertí?
1: Sí, sí, sí.
0: Pero sí te das cuenta cómo se manejan las cosas.
1: ¡Uf!
0: ¿Cómo dice? No, pues es que yo soy el dueño del fútbol,
1: sí,
0: o sea,
1: claro.
0: Échale la... Oye, señor, pues mándenos dinero, va.
1: Me hubiera encantado verla contigo porque tú conociste a muchos de esos personajes.
0: Híjole, además. Está bien hecha.
1: Está muy bien hecha y muy bien matizada.
0: Sí.
1: Es decir, o sea, podría haber sido la ley de Herodes 45.
0: No es.
1: Y es muy bien, está muy bien hecha, muy bien planteada, muy bien planteado el tema. Sí. Las actuaciones son extraordinarias.
0: Buenísimas.
1: De todos.
0: Las caracterizaciones.
1: Sí. Y bueno, Jiménez Cacho se roba la película haciendo cuando sale, ¿no? Don Emilio.
0: A Don Emilio Azcárraga.
1: Don Emilio, el tigre.
0: Milmo, de verdad, sí. Está bien hecha, los diálogos, los todo,
1: y
0: lo que pasa, oye, lo de la cena es en la casa de Emilio Azcárraga.
1: Esa es una gran secuencia.
0: Sí. Y lo que pasa después de esa cena.
1: Claro.
0: No. Sí, está buena.
1: Pues no se la pierdan, está en la plataforma Netflix ya para todos ustedes. Sí. Y terminamos con una película estadounidense dirigida por Danny Cannon y protagonizada por Kuno Becker,
0: sí,
1: que vale la pena terminar con ella, que se llama Gol. Así, Gol, con signos de admiración.
0: Ok.
1: Un chavo, es la misma historia, el chavo que quiere triunfar en el fútbol y todo, pero el chavo es un migrante ilegal en los Estados Unidos. Entonces, ¿cómo le haces? ¿Cómo le haces para poder destacar en un país en el que no existes, en el que la migra...
0: Ni quieren que estés ahí.
1: Ni quieren que estés ahí y la migra está a la vuelta de la esquina. También una película muy linda, muy emotiva, búsquenla, protagonizada por Kuno Becker. Y bueno, pues ahí está la cosecha, Janet, de
0: estas
1: películas.
0: Bueno,
1: ahora,
0: está bueno el menú.
1: Por otro lado, no está oficialmente, pero yo tengo mucho cariño, tú sabes, por don Roberto Gómez Bolaños, que además era un gran admirador del fútbol.
0: fútbol.
1: El chanfle y el chanfle 2 sí, son sensacionales.
0: Muy divertidas.
1: Y no me importa lo que ustedes digan. El chanfle es maravilloso.
0: Sí, son muy buenas. Ayer lo platicábamos Florinda y yo vía telefónica.
1: Ah, qué padre.
0: No hay que perderse esas películas. Pues todo eso se pone especialmente de moda, aunque la veas en la época que la veas. Pero en este momento que traemos la efervescencia, porque sí sientes, ¿no? La burbujita.
1: Claro.
0: ¿No? Que no es la de sal de uva, sino la burbujita de lo que estamos viviendo.
1: Sí.
0: Con todo lo que pasa alrededor, o sea, es que es todo es un... Ajá. Pensaríamos que podría pasar cualquier... Bueno, se va a llevar a cabo ya en un ratito.
1: Sí.
0: Dios mediante, todo
1: cuando
0: va a salir
1: bien. Cuando pite el árbitro,
0: y la inauguración, escuchar la voz de... Sí. Aquí se formaliza, ¿no? El arranque. Sí. Todo eso se siente muy especial y que sea en nuestro país por tercera ocasión. ¿Quién más puede decir
1: bueno,
0: eso?
1: Por cierto, de la primera ocasión, búsquenlo, está en YouTube de libre acceso, Fútbol México 70, la película que hizo Alberto Isaac. Él hizo Olimpiada en México, el recuento de la Olimpiada del 68, y 2 años después le pidieron hacer... ¡Ay! ¡Wow!
0: No sé por qué se brincó esto.
1: Se brincó ahí un eco, no se preocupen. Fútbol México 70 de Alberto Isaac, si pueden verla, ahí van a ver qué ocurrió durante ese mundial, que es donde gana Brasil, y es donde Pelé se vuelve la superestrella.
0: Exacto.
1: No, entonces búsquenlo por ahí, Fútbol México 70 de Alberto Isaac, que también era otro enamorado de los deportes.
0: Buenísimo, ¿no? Qué banquetazo nos diste hoy, José Antonio.
1: Con mucho cariño.
0: Feliz regreso a tu casa a ver cómo lo logras.
1: Pues, yo vi Gladiador y vi los 300, entonces yo me pongo mi mochila y vámonos. ¿A mí qué me van a detener? Estos 120 kilos traen empuje, así que no. Te aviso cuando llegue a casa, con mucho gusto.
0: Por favor, estaré pendiente.
1: Sí.
0: Gracias, José Antonio.
1: Gracias, queridísima amiga.
0: Siempre es un gusto tenerte.
1: Igualmente,
0: en el programa La Mujer Actual.
1: Nos vemos el próximo jueves.
0: Dios mediante.
1: Gracias.
0: Muchísimas gracias.
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0: Afuera en las calles hay fiesta, hoy es el día 11 de junio y bueno, yo le pedí a mi queridísimo compañero Alfredo González, conductor de Fórmula Deportes, que se quedara un ratito con nosotros aquí en la cabina de La Mujer Actual porque tiene mucho que decirnos, porque en Grupo Fórmula somos locales, mi Alfredito querido.
3: ¿Cómo estás, Janet?
0: ¿Cómo va saludarte? La fiesta?
3: Pues fiesta total. Sabíamos que durante muchos meses la gente estaba como decepcionada de la selección, pero una vez que está llegando ya la fiebre mundialista, estamos todos prácticamente listos y la selección también. La selección está a punto de llegar al estadio sin ningún contratiempo, sin ningún problema, y Sudáfrica también está a punto de llegar. Ya llegaron personalidades, ya llegó Chicharito, por ejemplo, ya está en el estadio, ya está, por ejemplo, Carlos Rivera, ya llegó, ¿no?
0: ¡Qué bonito, Carlos, mi Carlos!
3: Rivera. Sí, Carlos Rivera.
0: Shakira ya habrá llegado.
3: Shakira ya, sí.
0: Ya los artistas llegaron.
3: Todos los artistas
0: sin
3: ya
0: problema,
3: están allá.
0: O sea,
3: sí, porque ya
0: control.
3: Prácticamente en 2 segunditos ya estarán prácticamente iniciando
0: la ceremonia.
3: Son
0: 11:30, ya está empezando ahorita.
3: En este
0: ahorita.
3: Momento estará empezando la ceremonia prácticamente. Entonces, pues ya está todo listo y hay que decir que también México es la octava vez que inaugura una Copa del Mundo.
0: Ah.
3: Es la octava vez, pero... Hay un tema. México nunca ha ganado en una inauguración de Copa del Mundo.
0: ¿Qué pasará? ¿Por qué? ¿Qué pasará?
3: Pues básicamente porque México... Es que muchas veces pensamos que México tiene que ser como una potencia mundial. Nunca hemos sido potencia. Pero creo que hay algunas situaciones en donde sí pudo haber ganado México. Porque se enfrentó, por ejemplo, a Francia, se enfrentó a Brasil, se enfrentó a Suecia. Entonces eran equipos más poderosos que México. En Sudáfrica 2010 se enfrentó a Sudáfrica y empataron 1-1.
0: Sí, 1-1.
3: ¿No? Entonces ahora me parece que México tiene todo para ganar y por fin hacer una ganar los 3 puntos en una inauguración de Copa del Mundo. Yo creo que este es el momento.
0: ¿Tu marcador?
3: Yo creo que me voy a ir alto. 3-0.
0: Así. Yo me fui 2-1 hace 2-1, rato que platicamos.
3: No, mira, yo voy por el 3-0. Goles de Raúl. Te voy a dar hasta los goles.
0: Venga, Alfredo.
3: 2 de Raúl Jiménez y 1 de Julián Quiñones. Así, 3-0, contundente, y yo espero que ese resultado no sea nada más como que nos vaya a ilusionar demasiado la selección.
0: No, bueno.
3: Yo creo que puede hacer un gran mundial.
0: Yo también, sí. Eso espero, y eso esperamos todos.
3: Eso esperamos todos.
0: ¿Qué tal tu camiseta y la mía?
3: Está bonita, ¿no?
0: Está en lo máximo, sí, me encanta. Sí, sí. Yo quería esa y no encontré.
3: Pero la podemos conseguir.
0: Porque, sí. yo la que traigo me gusta, ¿eh? Me gusta y me gusta mucho.
3: Sí, porque además, a mí me gusta, por ejemplo, esa esta playera verde en verde, porque al final es identidad, ¿no?
0: Sí.
3: Totalmente, porque desde hace mucho tiempo México como que sacaba solo negras y blancas,
0: sí,
3: y
0: sí,
3: de otros colores. Sí. Entonces yo creo que la playera verde te da identidad y entiende que es México tal cual.
0: Claro, ¿no? Pero viste, si haces un consenso de todos los que traemos camiseta aquí, sí. Yo creo que la mayoría hoy traemos camiseta y la mayoría traemos verde.
3: Exactamente.
0: Tú sales del
3: sí, no,
0: común denominador.
3: Yo vengo elegante.
0: ¡Ay, qué cosa más hermosa, elegante, mi Alfredito! ¿No? Oye, ¿y tu favorito para ganar el Mundial?
3: Yo creo que va a ser España.
0: Yo también.
3: España creo que va a ser.
0: ¡Chócalas! Chócalas.
3: Sí, sí, sí. Te copié la tarea. Creo que España va a ser campeón, pero yo sí espero que por lo menos la selección nos dé una ilusión y llegue a semifinales.
0: Sí, es que eso es lo que hay, ilusión. Sí. Nos vuelven a ilusionar cada vez y eso se vale. Ver a la gente contenta, se vale. Ver a la gente echando porras en las calles, se vale. Ve los fanfest, ¿cómo están?
3: Exactamente. Y es que además entendemos que, insisto, México no es una potencia mundial en fútbol, ¿no? Pero obviamente, cuando ves a tu selección, te ilusionas.
0: Por supuesto.
3: Cada 4 años nos ilusionamos con una buena Copa del Mundo.
0: Vale.
3: Y se vale que nosotros nos pongamos la playera, que nos compremos la playera y que vayamos a donde queramos, a ver el partido, al estadio, a donde sea, y apoyar a la selección. ¿Que va a terminar con una decepción de pronto? Pues sí, puede ser. Pero que nos podamos ilusionar, está padrísimo.
0: Bueno,
3: a mí me encanta.
0: Aquello de la desilusión igual sí, igual no. ¿Quién sabe?
3: ¿Quién sabe?
0: ¿O ya sabemos quién va a ser el portero hoy?
3: Todavía no. ¿Todavía no? Todavía no sale la alineación.
0: ¿Todavía no?
3: Yo te puedo decir que quisiera que fuera Guillermo Ochoa.
0: Yo también.
3: Yo quisiera. Yo no lo descarto porque en 2010, Javier Aguirre, que es el técnico ahora, puso a Memo Ochoa todos los partidos de preparación. Y en el partido inaugural atajó el Conejo Pérez. Entonces, eso ha pasado. El Tara Rangel, que es portero de Chivas, ha estado todos los partidos de preparación. ¿Quién sabe si en este partido sea Ochoa?
0: ¡Híjole! ¿Ah? Es que nos tiene, pero sí, de veras, sí, a todos, sí, nerviosos. Tiene, sí. ¿Quién va a silbar?
3: Va a silbar Milton Sampaio, que es árbitro brasileño de 44 años, que hay que decir que tiene ciertas polémicas en Brasil.
0: Sí, ¿verdad?
3: Sí, tiene algunas polémicas.
0: Vamos a ver su desempeño hoy.
3: Vamos a ver.
0: Suerte para todos.
3: Espero que se equivoque tantito.
0: A favor de México.
3: A favor de México.
0: Sí, señor. Es que coincidimos
3: en todo. Un poquito.
0: Fíjate
3: un
0: cómo sé de fútbol, porque coincido con Alfredo en todo lo que ha dicho. Yo le dicté lo que tenías que decir.
3: Sí, exactamente.
0: ¿Qué manera de saber de fútbol? No,
3: pero perfecto. España, México semifinalista, todo. Guillermo Ochoa,
0: todo.
3: Playera.
0: Somos lo máximo. Alfredo, te quiero.
3: Muchas gracias.
0: Bueno,
3: igualmente.
0: Y sigan en Grupo Fórmula, porque aquí
3: somos locales.
0: Bien, señor. Gracias por estar con nosotros. Qué padre tener este equipazo, ¿verdad? De gente que sabe, que vibra, que siente el fútbol. Y yo me quedo aquí, me voy a Guadalajara, porque allá está Jorge Cuevas, Jorgito de mi corazón. ¿Cómo estás? Buenos días.
4: ¿Qué onda, Janet? ¿Cómo estás? Ahí te veía haciéndome señas y no sabía con quién ibas.
0: Yo haciendo así en la pantalla y decía, ¿y por qué no sale Jorgito? Y me dice, hola, Janet, buenos días. ¿Cómo está Guadalajara? ¿Cómo estás tú?
4: Muy bien, Janet, muy bien. Yo, la verdad es de que no considero que lo que se juegue sea un campeonato, es una extensión de eliminatoria, ya te dije, pero a mí me encanta el fútbol y te voy a hacer algo grinch en cuanto al campeonato, porque creo que uno tiene que decir ahora campeonato, aunque eso está bien porque es una extensión de las eliminatorias. Si tú consideras que antes calificaban 16 equipos, por ejemplo, en el 78...
0: Sí.
4: 4, por ejemplo, en México 86. Yo empecé a ver Mundial en México 86 para que me calculen la edad. Si quieren, les puedo compartir de México 86, de Italia 90, de Estados Unidos 94, de Francia 98, de Corea-Japón 2002, de Alemania 2006, de Sudáfrica 2010 y de Brasil 2014, de Rusia 2018, de Qatar 2022 y de ahora este híbrido.
0: ¿Pelo?
4: No podemos decir cómo se llama. Pero bueno, al ser ya 48 equipos, ahí me parece que ya es como si fuera una ronda eliminatoria. Fíjate, después de 3 rondas, ¿qué porcentaje de equipos crees que se van a ir?
0: ¿Cuántos?
4: El 33%. Porque de cada equipo, o sea, de cada grupo pueden calificar dos más el tercer lugar. Entonces, al final, en realidad es muy difícil quedar eliminado en los primeros tres partidos. Creo que el Mundial empieza cuando se quedan 30, el campeonato, la eliminatoria extendida, perdón, le voy a llamar, comienza después de esos tres partidos y ahí sí, digamos que es como la fase final, porque fíjate, es competitividad. Qué interesante, en una ronda de un torneo, por ejemplo, de tenis, el 50% de los jugadores quedan eliminados después de las primeras tres rondas, igual que como sucedía en los campeonatos de 32. Aún así, Janet, con todo y lo Grinch que me puse, te preparé algo porque había un libro de Kasparov. ¿Te acuerdas de Kasparov?
0: Bueno, ¿cómo no? Aquel
4: que se llama... Dime.
0: No, adelante. El que sabe eres tú. Yo quiero
4: escuchar. El libro se llamaba ¿Cómo la vida imita al ajedrez?
0: Exacto.
4: Entonces yo dije, imagínense que alguien hubiera hecho cómo la vida imita al fútbol. Y creo que es muy interesante porque el fútbol tiene como muchas cosas interesantes. Te preparé cuatro puntos muy sencillos que igual a todos nos pueden interesar independientemente de que nos guste la eliminatoria extendida o no. Y una de ellas, fíjate, una característica de cómo se parece la vida y el fútbol es que no siempre gana el mejor.
0: Sí, es cierto. Aquí gana el que mete goles.
4: Es correcto. Entonces, yo puedo jugar muy bien y aumentar mi probabilidad de ganar, pero eventualmente no meto el gol.
0: Pues ahí está.
4: Eventualmente no tengo el mejor resultado.
0: Exacto.
4: Pero fíjate que igual que en la vida, y hay muchos investigadores que lo han visto, a la larga, si fuera un torneo de 22 partidos, la probabilidad es de que sea campeón el mejor, igual que en la vida. A veces no me va bien en un negocio, no me va bien en algo, pero si yo trabajo bien y hago las cosas bien, a la larga las probabilidades de que me vaya bien son más largas. Lo que tengo que aprender es que no todos los partidos se ganan.
0: Es cierto.
4: Y creo que mucha gente vive triste o vive agüitada porque quiere ganar todos los partidos.
0: Sí.
4: No los ganó ni el Brasil más ganador de la historia en el 66 no logró ganar, ¿no?
0: Y imagínate, y si te vas a la olla cada vez que tienes eso y le llamas fracaso, y tú nos has enseñado que cada una de esas caídas es un aprendizaje para ir a lo que sigue. Ya supiste que cuáles errores cometiste y vas a la siguiente con el aprendizaje, ¿no? Pero siempre solo y cuando le hayas sacado partido.
4: Solo contemplando que a veces no pierdo porque me equivoqué.
0: Pues a veces, yo creo que, a ver, un porcentaje alto sí es porque yo la medio regué, ¿no?
4: Claro, pero puede darme un mal mensaje que yo un día pierda, a pesar de que jugué como me lo había planteado, pero el de enfrente pudo ser mejor que yo, pudo haber un error del árbitro,
0: pudo
4: haber una caída en el mercado, en mi negocio.
0: No todo entonces, dependió de mí, sí.
4: Pero tengo que seguir jugando igual. Hoy en tenis, Zverev, el primer diabético que gana un torneo, el Gran Slam
0: increíble,
4: de París,
0: ¿verdad?
4: La semana pasada, pues llevaba prácticamente 13 años luchando por ganarlo. No ganó todos los torneos en los que participó,
0: pero
4: le hace justicia a la revolución y es campeón después de cuántos años. ¿Cuántos tenistas de su generación se rindieron?
0: Y ya no llegaron.
4: Ganar un gran slam, ¿no?
0: Exactamente. Es interesante todo lo que preparó Jorge Cuevas. Acuérdense que él escribió un libro que se llama Maratón. Y maratón es una experiencia porque todos vamos corriendo, todos vamos en nuestro maratón a lo que te dediques. Y ahí estamos. Y tú empiezas a leer el libro porque Jorge lo describe de una manera maravillosa y hay unas lecciones increíbles y podemos irle sacando partido a ese tiempo, gozando el camino, Jorge, ¿no? Disfrutando el camino.
4: Y también, si haces 20 maratones, te va a ir bien en 4.
0: Pues
4: es lo
0: sí.
4: mismo.
0: Lo mismo.
4: Pero es ser exitoso que te vaya bien en 4, igual que es ser exitoso ganar un campeonato de cada 10.
0: Regresamos con Jorge después de este corte.
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0: Seguimos en La Mujer Actual con Jorge Cuevas, que me dice: ay, Janet, vine con otra cosa diferente a todo lo que se está hablando alrededor de, pues, estos partidos en medio de estos eventos deportivos tan importantes a nivel planeta. Pues sí, porque todos los ojos de la mayor parte de la gente están puestos allí en las canchas donde le están pegando a la pelota para meter goles. Y bueno, eso ya lo veremos al rato que empiece el partido, el primero, el inicial, el inaugural. Pero está padrísimo lo que nos preparó Jorge Cuevas, porque dice, el deporte en sí nos puede dejar muchas cosas, muchas, para nuestro cotidiano. Adelante, Jorge, me gusta lo que estás haciendo.
4: Bueno, de hecho, a nivel de neurociencia, sí se ha visto que cuando usamos el deporte como una analogía para ver las cosas, las analizamos mejor porque lo hacemos con desapego.
0: Claro.
4: No es lo mismo que yo te diga: oye, Janet, en tu empresa o en tu compañía no metieron los goles hoy. Sería que no cerraron las ventas, por un decir, ¿no? Uh-huh. Y entonces lo que nos están faltando son jugadores en la cancha, o sea, el reclutamiento de personal no está tan bien, y además el director técnico, o sea, el gerente, no lo está haciendo. Si yo oigo eso, es como si emocionalmente hubiera una disociación: ah, ok, mi empresa es una cancha, en el partido las cosas están así. Y eso, a nivel, hay investigación al respecto, es muy interesante, porque yo puedo verlo con más desapego y por lo tanto puedo tomar mejores decisiones. Y la analogía me ayuda a estructurar mejor el pensamiento. Yo te decía ahorita, no siempre gana el mejor, pero eso no significa que uno no trate de ser el mejor, sino que uno entienda que hay una relación probabilística entre las veces que juego y las veces que gano, en la cual influye, sí, mi nivel de preparación y mi nivel de recuperación. Porque si lo vemos en el fútbol, el partido no es el juego completo. El juego completo inicia desde la disciplina, la alimentación, el previo, claro, la recuperación, qué tanto duerme el jugador. Y además, igual que en la vida, cualquiera gana un partido. Ganar 20 partidos es más difícil. Cualquiera gana un campeonato. Ganar 3 campeonatos es más complicado. Y en ese sentido, habría siempre que decir que la mayoría perdemos más de lo que ganamos. Son raras las estadísticas en deportes y en empresas de gente que haya ganado más veces la que perdió. Por lo tanto, uno se tiene que hacer un atleta de alto rendimiento para perder sin agüitarse.

0: de campeonatos. La vida de Janet también imita al fútbol porque cada jugador es diferente y el que los lidera también lo tiene que considerar así. Fíjate qué interesante. Tú le puedes decir a un jugador profesional o amateur, oye, como les dijo Cruyff a los del Barcelona en el 92, salgan a hacer lo que saben hacer. Les dio toda la libertad. Hay jugadores que tú les dices eso y se vuelven locos. Sal a hacer, no, a mí dime por qué banda corro, cuándo sí. Hago mi cobertura, cómo lo manejo. Entonces, uno como líder tiene que entender a quién le dices sal y haz lo que sabes hacer.
1: Y a otros.
0: Papá, este es el manual de procedimientos. Ninguna de las dos cosas son malas, pero yo tengo que identificar. Oye, yo necesito estudiar de qué lado de la cancha juego, cuándo bajo, cuándo hago una cobertura, cómo me aproximo, cómo cambio mi velocidad de aproximación o acelere, etcétera. Y la otra es, no, sabes que yo soy una persona que necesita libertad para jugar. El problema es que hay muchos que serían de procesos y se creen entre Maradona y Romario y viceversa, ¿no? Entonces creo que esa es otra cosa que tiene el liderazgo, otra cosa que tiene que el fútbol imita la vida. Esta es la que más me encanta. ¿Tienes? Qué fácil es ver la tele y creer que yo la metería fácil, ¿no?
1: Ah, claro, claro, pero ay, qué bruto, pero cómo la tenía. Ay, falló, pero qué bruto.
0: He jugado fútbol amateur, soy malo y picado como la Exconazupo durante muchos años, ya neta, antes de volverme maratonista. Y recuerdo que un día salimos de un partido que habíamos perdido en penales y que resulta que en esa misma ocasión México perdió en penales contra Bulgaria en 1994. Recuerdo que en la estupidez humana personal que tengo y mis compañeros decían, ¿cómo la falló Jorge Rodríguez? Nosotros acabábamos de fallar un penal sin público, no en un campeonato, en amateur. Entonces creo que lo que hace es que el estar fuera, ver el partido, hace que nos proyecte el nivel de inconsciencia que tenemos, ¿no? En este caso, por eso yo creo que lo más bonito del fútbol no es verlo, lo más bonito del fútbol es jugarlo. Claro. Y creo que parecería la vida en que hay mucha gente que se la pasa criticando y viendo la vida de los demás.
1: Claro.
0: Y a lo mejor hay otras personas que dicen, no, pues es que yo juego a la mía y en este jugar a la mía es donde puedo hacer mejores cosas. Me parece pues interesante que suframos por el partido de México, que lo disfrutemos, cuando me parece que pues, es un espectáculo, esperemos que lo llegue a hacer. Y que lo otro es, pues, ¿cuál es el partido de mi vida? ¿Cómo lo estoy jugando? ¿Cómo me estoy preparando? ¿Y cómo el nivel de rendimiento que yo le exijo a un jugador, pobre Raúl Jiménez, pobre, el nivel de rendimiento que yo le exijo a ellos, pues estaría más chido que me lo exija a mí? Yo acá quiero vivir comiendo palomitas. Exacto. Y tomando circo, pues no.
1: Tienes toda la razón, son muy buenas observaciones que si las llevamos a la práctica personal nos pueden ser de gran utilidad. ¿Te faltó alguna, Jorge?
0: No, bueno, pues no acabaría, Janet. No,
1: pues
0: no,
1: échate
0: no.
1: Una más.
0: Pues yo creo que una de las cosas más padres y más difíciles para un jugador profesional y para una persona en la vida es disfrutar de la presión. Y es una de las cosas de las que yo me dedico a entrenar personas en compañías, ¿no?
1: Híjole.
0: Creo que el nivel de, imagínate, o sea, yo disfruto o yo sufro como espectador de ver que un jugador de mi selección tire un penal en el minuto 90, sí, que nos puede dejar eliminados o no. Entonces eso, imagínate cuando tú ves a un jugador, por ejemplo, como Montiel, que mete el penal con el que gana Argentina el campeonato del mundo del 2022, y lo ves, parece que ni le pesa, dices, ¿cómo le hace a alguien para aprender a mejorar su desempeño al lado? De que pueda soltar las piernas, de que pueda tirarlo con la tensión adecuada. Yo lo vivo como maratonista, entre más tienes tensión, más probable es que tus músculos se desgasten más, claro, rápido. Carrera. Entonces creo, claro, que el fútbol nos hace ver que una de las características más importantes de un jugador es aprender no a quitarla, porque mucha gente dice, no, yo lo que no quiero son retos con estrés. No, creo que el reto es, los retos ahí están, aumentar mi capacidad, se puede aumentar para en esos momentos poderlo manejar de la mejor forma posible. Hay entrenamiento para eso, ya se puede modificar. Y esto me parece que es súper interesante.
1: Por cierto, tú que te dedicas a ir a tantas empresas, Jorge, en todas partes, en nuestro México, viajas por todo México, pero también te buscan de muchos lugares y tú estás dispuesto a ir a esas capacitaciones jugando, pues es que, Jorge, tú fluyes de una

0: manera y llevas estrategias buenísimas para lograr los objetivos. Y yo creo que ya vamos a entrar muy pronto al segundo semestre del año. Algunas empresas la están pasando muy complicada. Jorge, ha sido un arranque de 2026 que bueno, a muchos los ha puesto en jaque. Y yo quisiera que antes de que tomes una decisión definitiva, a lo mejor de quitar mucho personal, a lo mejor de decir de plano cierro, estás en esa encrucijada, yo creo que les vendría muy bien acercarse a alguien como tú. Y tú tienes mucho éxito, tú has de verdad rescatado desde la persona más sencilla en una empresa hasta el mero mero y con estrategia muy efectiva. ¿Cómo se acercan a ti, Jorge?
1: Te digo cómo se acercan. Cualquiera gana un partido fácil. El tema es remontar en un año como el 2026.
0: Sí.
1: Entonces, por supuesto. Pero pues esa es justo la mentalidad y ese es justo el juego. 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Mira, hay un comercial que no te voy a decir de qué marca, pero sale un tenista, Roger Federer, diciendo: hay juego, se va a poner bien, porque era un partido de altísima tensión. Entonces, fíjate cómo en un partido de altísima tensión en el deporte decimos: hay juego, se va a poner bien. Y ahorita no decimos: oye, el año 2026 está rudo, hay juego, se va a poner bien, porque no logramos ver el negocio como un juego. Y Annie
0: Tienes
1: Duke,
0: razón.
1: es una investigadora de la Universidad de Pensilvania, hizo un estudio checando temas cerebrales de la gente. Resulta que los niveles de tensión cambiaban cuando la gente empezaba a hablar como: oye, ¿a qué te la vas a jugar? ¿Cómo vas a apostar? Porque es cambiar todo ese lenguaje para que la segunda parte del 2026 sea operación remontada. Vamos a darle la
0: Eso.
1: vuelta al partido. Y además, ay, pues cuando ha habido un año fácil,
0: La
1: cuando fue
0: verdad.
1: México el mejor de la historia, el México 86, pues veníamos de temblor. O
0: No,
1: sea,
0: no, no, no, no, no, no, calla. Ve esa película, la de México 80, ¿ya la viste? México 86. Está buena en Netflix.
1: como dijo el Yankee, of course.
0: Pero era efectivamente eso. Estábamos a punto de perderlo. Ya nos lo habían dado, pero estuvimos a punto de perderlo por la desgracia que ocurrió y cómo se remonta, cómo se va y se pelea para que no nos quitaran esa posibilidad del México 86.
1: Siempre y
0: Jorge.
1: cuando veamos nuestro, siempre y cuando ya veamos nuestro negocio y la vida como un juego.
0: Como un
1: Eso
0: juego.
1: es lo que enseña el fútbol.
0: Que te sigan, ¿no, Jorge?
1: Pues
0: Eres bueno. Eres
1: sí,
0: bueno.
1: si se atreven como tú.
0: Un entrenador empresarial fuera de serie, mi Jorge Cuevas. Síganlo. El Jorge Cuevas de dedo. Bueno, mi Jorge, hasta la próxima y que gane México.
1: Te mando un abrazo y abrazo a todo tu equipo, Janet.
0: Un abrazo a tu papá y a ti que están listos para ver el partido. Bueno, yo me despido. Espero que mañana estemos con una cara sonriente. Aquí los espero. Adiós.
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1: Buenas. Hoy nos vamos a sumergir en un viaje de 2 capítulos por uno de los elementos más transformadores de finales del siglo XX y del siglo XXI y de la era en que vivimos, algo sin lo cual el mundo en el que hoy vivimos resulta inconcebible. Y sin embargo, es un invento reciente, relativamente. Y un invento fascinante porque está lleno de aventuras, de solidaridad, de confianza, de innovación, de comunidades que uno no se imagina de dónde vienen tantas cosas que se pusieron de acuerdo y se encontraron en una misma época para transformar de manera tan radical el mundo en el que vivimos. Hoy vamos a hablar de la historia de Internet.

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Entonces, esto es una historia que ustedes no se imaginan, de acción, suspenso, intriga, pero sobre todo es una historia de solidaridad y de comunidades, que es lo que es más interesante de todo lo que va a pasar. Entonces, la primera es, ¿cómo es la filosofía de la red? ¿Cómo ocurre? ¿Por qué es un proyecto solidario? ¿Por qué es un proyecto cooperativo? ¿Por qué es un proyecto colectivo? Y uno no se lo imagina así. Nace como uno de los esfuerzos más fascinantes para ponerse de acuerdo para crear una cosa que aún no existe, nadie se imagina. Y muchas cosas tienen que haber pasado para que esto ocurra. El concepto de red es literalmente, es porque esto es una red, realmente porque comunica. Los comienzos, curiosamente, no son nada pacíficos. Muchas veces pasa que cosas que se concibieron de manera pacífica después se van a utilizar para fines bélicos y que no era la idea en un principio, pero con esto es al revés. Lo que nosotros conocemos originalmente en 1969 con el nombre de ARPANET era un proyecto del Departamento de Defensa de Estados Unidos. En plena paranoia de la Guerra Fría, cuando todo el mundo tenía una bomba atómica en la cabeza en el cataclismo de Damocles, que decía García Márquez, y era por si estallaba una bomba termonuclear en la mitad de los Estados Unidos y todas las comunicaciones centrales quedaban desactivadas. Era para la catástrofe, para todo el apocalipsis termonuclear con el que estuvieron todo el tiempo especulando durante los 48 años que duró la Guerra Fría y con el que ahora les da por volver a montarla. Entonces resulta que pasaba que si iba a haber un holocausto termonuclear y todo y se rompían las comunicaciones, tenía que haber una alternativa que pudiera ser periférica, que no se viera afectada por una destrucción de los sistemas centrales y de esa manera continuar con las comunicaciones aún después de una bomba atómica. Ese era el objetivo. Originalmente es un proyecto militar y consiste en transmitir la información a través de paquetes separados sin un nodo central, de manera que puedan seguir transmitiéndose aunque no haya un elemento central que los cohesione a todos. Esto se hizo en cooperación con las universidades, con la Universidad de UCLA, con UCLA, y con la Universidad de Stanford. El primer mensaje, el 29 de octubre de 1969, lo intentaron enviar de la UCLA a Stanford, y lo primero que pasó fue que mandaron una letra. La letra era L. Iban a escribir login. Pero después de que pusieron la O, el sistema colapsó, todavía no estaba listo, imagínate, entonces no quedó login, sino low. Ese es el primer mensaje en la historia de la red. Pero imagínate tú que la red, por su misma característica de red, a pesar de que fue financiada originalmente por los militares, los estudiantes científicos universitarios lo transformaron en un proyecto solidario y empezaron a priorizar la cooperación humana por encima de los fines bélicos. Y empezaron a trabajar con la red, es decir, la red se sale de su origen y de su secretividad al principio, pero es una red, es muy difícil mantener en secreto una red, entonces eso por su propia naturaleza sale. Los estudiantes van a empezar a trabajar con eso, a estudiarlo, a encontrarle usos. Y entonces empieza la revolución informática. Esto es durante los años 70 y 80, porque también está en auge otra cosa que es muy curiosa, que es el computador personal, que también tiene su propia historia.
O sea, son dos cosas distintas. Una cosa es la red que comunica información. Y otra cosa, por otro lado, es crear una máquina para descifrar el código Enigma, que fue la que hizo Turing, que fue para, durante la Segunda Guerra Mundial, para poder descifrar las claves del código Enigma. Esa máquina después va a ser un computador del tamaño de un edificio, que era el que estaba en Bletchley Park, y después va a tener la IBM. Y a unos locos se les ocurre sacar la operatividad de ese computador, que era gigantesco, y hacer lo posible para las personas de a pie, de carne y hueso, el computador personal. Y el computador personal, que era prometeico, era robarle el juego a los dioses para dárselo a los hombres, tiene también su historia de cómo lo hicieron en una revolución de garaje, de cómo una feria, y en la feria mandaron el primer proyecto, el primer prospecto. Eso no tenía ni teclado ni pantalla, y lo llamaron Altair porque ese día viaje a las estrellas, iba al planeta Altair con el doctor Spock, y lo mandaron a una feria, y en la feria la gente empezó a ponerle cosas y a ponerle teclados y a ponerle pantallas y a inventar sistemas operativos, y una revolución de la contracultura de la época. La contracultura es una época solidaria, colectiva, de compartir, de comunidad. Es un espíritu lo que fue la contracultura durante los años 60 y 70, porque era el espíritu de ser libres y de que todo fuera libre para todos, de un mundo diferente. Y es en ese espíritu y es en esa época en que se dan estos dos inventos en el mundo. Entonces, el computador personal, que era lo que hacía, podía generar una cantidad de manejo de funciones que iban mucho más allá de la velocidad de un cerebro humano. Era un instrumento matemático que además se daba a partir de un sistema binario del 0 y del 1, que podía generar una cosa que no habíamos podido hacer antes. La palabra computadora tiene un origen bellísimo también en sí mismo, porque esta historia está llena de grandes anécdotas. Esto lo hacían hombres o mujeres, pero la gran mayoría de las que estaban haciendo este oficio eran mujeres. Mujeres con unos cerebros tan impresionantes que eran capaces de hacer muchos cómputos al mismo tiempo, muchos cálculos. Entonces, como esa era su función y las podían hacer en un nivel muy alto, se llamaban computadoras. Eso era un oficio. El oficio de computar. Por ejemplo, si usted ve la película Las figuras ocultas en la NASA, que muestra a estas tres mujeres negras que fueron fundamentales para los cálculos que llevaron los cohetes al espacio, esas eran computadoras, porque eran las que hacían los cálculos. También en lo del código Enigma, también hay mujeres que están haciendo cómputos. Entonces, originalmente de ahí viene la palabra computadora, que como les digo, en España lo van a llamar ordenador. Pero aquí tenemos esa palabra, y en inglés va a quedar la palabra computer por las mujeres que hacían los cálculos, que lo computaban, y que la mayoría eran mujeres. También había hombres, pero era un oficio donde estaban metidas fundamentalmente las mujeres. Ese es el origen de la palabra.

Pero esto no va a quedarse ahí. A partir de la red, vamos a inventarnos una cosa que se llama el email. En 1971, Ray Tomlinson hizo el correo electrónico y dijo que los usuarios no buscaban transferir códigos secretos, sino crear comunidades, acercarse, convirtiéndose en el motor de adopción de la red. El carácter de la red es solidario y el carácter de la red es comunicativo. Entonces, para que haya correos, vamos a mandarlos a través de la red. Aquí empieza, en 1969, hacen una cosa que se llama el RFC, que se llama las solicitudes de comentarios, Request for Comments. Y se crean notas informales para que los científicos puedan discutir ideas de manera abierta, estableciendo una cultura democrática de debate y de transparencia en la red. Inclusive, esto va a ser tan impresionante que en 1971 Michael Hart digita la Declaración de Independencia de los Estados Unidos en una computadora de la Universidad de Illinois. Y con esto va a fundar una cosa impresionante: la biblioteca digital más antigua del mundo, bajo la premisa de la Ilustración, que los libros deben ser de acceso gratuito para todo el mundo. ¿Y cómo se llama esto? Pues como debería llamarse, el proyecto Gutenberg de 1971, porque esto es una revolución del tamaño de la imprenta.

0: Luego viene la primera conexión internacional en 1973. ARPANET cruza el Océano Atlántico y se conecta con Noruega, con los nodos de Noruega, del Reino Unido, por enlaces satelitales. Para esto hay que haber inventado los satélites. Y los satélites los estuvimos inventando durante la Segunda Guerra Mundial también. Y el primer satélite, eso lo contamos en alguna historia nuestra, fue una transmisión, la primera transmisión de vía satélite en 1967. Se hizo con un concierto de los Beatles, se llamaba Nuestro Mundo. Y les hemos contado que John Lennon se quedó sin voz cuando le dijeron que 400 millones de personas los iban a ver simultáneamente en todo el planeta. Necesitamos satélites para poder atravesar el océano, comunicarnos con el Reino Unido, con enlaces digitales. Y este es el proyecto, el embrión de lo que va a ser un proyecto de escala global. Más adelante, eso va a transformar la historia del Reino Unido como no te imaginas. Y eventualmente va a ser una de las cosas que nos va a llevar, que va a explicar, entre muchísimos otros factores, la caída de la Unión Soviética, porque esta transformación va a ser tan grande que el que se monta en esto está en el nuevo mundo y el que no se quedó atrás. Entonces, la expansión de la cultura digital empieza ya cuando se puede hacer interoceánica y ya en los años 80 estamos en plena expansión. Y empiezan a nacer en 1982 algo que hoy está a la orden del día, los emoticones. Pero pues no eran todos esos emoticones tan supremamente detallados y sofisticados que hoy tenemos, ni significaban todas las cosas crípticas que hoy puede significar un emoticón entre las diferentes generaciones, que si es de pa' un lado, que si es del pa'l otro, que si es carita feliz, que si es carita de demonio, que tiene la lengua afuera. No, nada de eso había pasado todavía. Era una carita feliz o una carita triste, como un paréntesis con dos punticos. Era muy, muy rudimentario, pero la idea era que fuera amigable y que tuviera, o sea, la idea era ponerle un tono emocional a un texto transmitido digitalmente. Porque en términos generales las emociones entre nosotros son habladas. O con una escritura tan supremamente elaborada como la literatura, donde tú alcanzas a poner todo lo que estás sintiendo. Pero es que estos son mensajes cortos que se van a dar a través de la red y que, sin embargo, para foros de discusión y de ahí para evitar malentendidos, se les ponen tonos emocionales como todo bien, o sea, a lo bien, sí, parce, o sea, no se agite, sí, entonces se va poniendo a través de los emoticones, que es como para darle un tono, una temperatura al mensaje. Entonces luego empiezan a organizarse los mapas web en 1983. Porque no todo el mundo puede estar recordando todo el tiempo la complejidad de los IPs y de los sistemas. Entonces se implementa un sistema de nombres de dominio para que cuando cada vez que estemos hablando de eso sepamos que estamos hablando de eso. Y se introducen expresiones familiares como .com, .org, .edu.
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0: Lo que le quiero contar es que esto todo se inventó. Todo. Desde la nada, ¿me entienden? Todo se inventó. Y se inventó de la manera más solidaria y de la manera más creativa. Todo es una gran construcción. Esto hay que aclararlo porque como ya hay generaciones de nativos digitales y nacieron en este mundo, en un mundo ya dado, todo esto es su universo. Y no se imaginan que hubo que inventárselo y que un combo de gente que le dedicó tiempo a inventarse esto por bacanería también.

Entonces, esto está muy ligado. Todos los grandes inventos que transforman la humanidad están ligados a la ciencia ficción. Porque la ciencia ficción, incluida, después lo vamos a hablar, la inteligencia artificial, que lo que más sabemos de la inteligencia artificial es lo que ha escrito la ciencia ficción al respecto. Entonces, resulta que el escritor de ciencia ficción William Gibson acuñó un término en su novela Neuromante que le da una identidad conceptual a esto y una mitología estética del espacio virtual que se estaba construyendo. El nombre que vamos a tener ahora se llama el ciberespacio. El ciber o cyberspace, pues es como un, imagínate, es que estamos creando un espacio construido en un universo que no es ni tangible ni físico, ni lo podemos tocar ni lo conocemos. Todo esto está en nuestra imaginación.

Entonces, el despegue de esto grande ya es entre 1990 y 1993, cuando se hace el primer motor de búsqueda, que se llama Archie, en 1990. Alan Emtage, un estudiante de la Universidad de McGill en Montreal, crea un sistema para agregar, indexar archivos a la red, demostrando que en la medida que la red iba creciendo, empezaba a necesitar herramientas para encontrar las cosas. Y al hacerlo, va a crear una cosa que se llama el World Wide Web. Es decir, se va a crear una red mundial, como las arañas, como las telarañas. Haga de cuenta que uno enlaza un montón de telarañas. Entonces, como el concepto es de red, esto cada vez va a tener, digamos, una representación más clara en nuestro universo análogo, digamos, en nuestro universo concreto, sobre algo que se está creando en un mundo que nosotros no vemos. ¿Sí? Es que hay que hacer el esfuerzo de imaginación de construir un mundo de la nada que nosotros no tenemos en la cabeza. Entonces, entre 1989 y 1991, Tim Berners-Lee creó la www, que significa World Wide Web, es decir, red de alcance mundial. Lo va a hacer en el CERN de Suiza. ¿Qué es? Es una infraestructura de páginas interconectadas. ¿Por qué? Por chéveridad. Es un acto de filantropía. Es una tecnología que se liberó en forma gratuita en 1993. En forma gratuita quiere decir que esto se hace en una época y con un espíritu en el que nadie quiere acaparar lo que sabe o lo que inventa, porque si quisiera esto no se había difundido. La gracia de la red es que se difunda, y la gracia de la red es que todo el mundo se pueda comunicar con ella, o si no, no tiene sentido el invento, ¿eh? Entonces, eso es lo que es una nota, que es una maravilla porque la gente quiere es compartir y parchar. Y cada vez que usted descubre algo, lo publica, lo libera, hace que el otro lo entienda, el otro lo coge, lo hace más eficiente, le agrega más cosas. El espíritu del computador personal también va a ser el espíritu de la red. Y por eso se van a encontrar. O sea, los computadores personales, una vez que hayan cumplido su función de sacar a Prometeo, de sacar el fuego de los dioses, que eran los grandes computadores que tenían el tamaño de un edificio, y volverse una cosa que cualquier ciudadano de a pie puede tener, un computador, van a encontrarse con la red y se van a poder interconectar unos con otros, y ahí van a crear todo un sistema, dos revoluciones distintas, la del computador personal con la de la red, se unen y van a formar todo un sistema que hace que esta conexión de la red tenga dónde plasmarse y cómo poder comunicarse unos con otros. Entonces, de aquí para adelante, pues eso se va mejorando, y en 1990 empiezan a ser, bueno, ya los servidores que sostienen el mundo. Y después viene otra cosa que es muy bonita, que son las aplicaciones. La primera cámara web que se hizo en 1991 la hicieron los científicos de Cambridge. Y mire, es tan, digamos, como tan bacana un invento, que es por lo siguiente. Cuando ellos estaban trabajando, tenían que ir hasta la cafetería del laboratorio a ver si la y para tomarse un café. Pero como había tanta gente, cuando llegaban a la cafetería del laboratorio, ya no había café. Entonces echaban todo ese viaje para nada. Entonces, para ahorrarse toda esa caminada hasta la cafetería del laboratorio, la primera webcam, la primera cámara web, se puso en la cafetera para saber desde donde ellos estaban trabajando si había café o no. Y si se ahorraban la ida hasta allá, no hay café. Entonces, mire, hoy por hoy una webcam sirve para saber de todas maneras si un bebé está durmiendo o no está durmiendo bien, para saber si en la casa la gente está bien. O sea, hoy las webcams se usan para poder mirar el mundo desde un lugar donde uno no está y necesita saber qué está pasando en ese lugar, ¿verdad? Y también en el mismo computador. Ahí era para saber si había café o no había café.
En 1994 se hace la primera transacción de comercio electrónico, porque podemos hacer una cosa, ya que tenemos redes para comunicarnos, ya que hay aparatos por donde vamos a conectarnos con esas redes, podemos empezar a comprar cosas por esas redes. Esa es una idea bien chévere, en donde usted no va necesariamente a un almacén y sale con un paquete, sino que puede pedir eso y le llega a la casa. Ya está.

Entonces lo ensayan y la primera transacción segura, o sea, para eso necesitamos que las tarjetas de crédito sean crípticas, que la información que llegue no sea para todo el mundo. Hay que tener dispositivos de seguridad porque si no aquello sería la locura. Si así es con todo y eso, imagínate que no. Bueno, y esto se hace para comprar un CD. Esta es la misma época de los CDs. Estamos en la época de los CDs por ahora, porque eso después vamos a... Más adelante esta misma red va a bajar el Napster y esto ya es otra cosa. Pero por ahora es la misma revolución en los 80s y en los 90s del CD. Entonces, la primera transacción de una mercancía comprada a nivel electrónico en el mundo es un CD de Sting que se llama 10 Summer Nails Tales.

esto era jugando, ¿me entiende? Que si hay café, yo quiero un disco de Sting. Hay una falta de solemnidad en esto. ¿Qué es lo que lo hace tan bacano y que hace que el espíritu de la red sea tan chévere? Bueno, ¿cómo te parece que eso dio el nacimiento de Amazon? En 1994, Jeff Bezos funda Amazon. Toda esta gente era gente fresca, o sea, estos supermillonarios que llegaron a ser hoy, es precisamente porque esto va a llegar a tener un alcance mundial de un tamaño que pues va más allá de lo que alguien hubiera podido imaginar, pero originalmente lo hizo en su garaje, online. Pero se acaba de inventar el comercio global electrónico. Y funda Amazon, que en aquella época era una cosita de garaje tranquilita, y mira todo lo que pasó. Entonces, hay un momento en el 93 en que empieza a haber un acceso masivo. Antes lo tenían los estudiantes, o sea, primero lo tenían los militares, luego lo tenían los estudiantes y ahora lo va a tener toda la sociedad en muy poco tiempo. En 1990, el proveedor AOL ofrece acceso masivo a los foros de Usenet. Los usuarios empiezan a llegar masivamente y esto hace que el mínimo dominio académico ya se pase por todas partes.

es el lanzamiento de Mosaic en 1993, que lo desarrolla Mark Anderson y Eric Bina, que fue el primer navegador de web gráfico que permite mostrar texto e imágenes en la misma pantalla, que eso ya es, mejor dicho, de dar alaridos. Que usted esté hablando y pueda poner en la pantalla y le muestre el mapa a la persona a la que le está contando el cuento, eso ya es, mejor dicho. Entonces, eso hace que la navegación fuera muy amigable para el público en general, y esto es una herramienta pedagógica de aquí a Pekín, porque permite que uno pueda estar mostrando aquello de lo que está hablando y la persona tenga una imagen inmediata de eso. Entonces, lo divertido de esto, porque esto ya a finales de los 90 empieza a popularizarse ya masivamente y ya es lo que vamos a llamar la filosofía del Internet, que dice que el éxito no reside en la propiedad, sino en la falta de propiedad. No hay nadie que tenga un control central sobre eso. Aún ahora y con todo lo que lo han intentado. Esto es una filosofía de consensos. ¿Qué quiere decir consensos? Que nos ponemos de acuerdo en que www significa lo mismo para todos. Lo mismo que cuando usted hace el lenguaje científico, que empieza a ponerle nombres en donde toda la comunidad científica esté de acuerdo que ese nombre significa eso. Para en Internet se va a crear un lenguaje y todos nos vamos a poner de acuerdo en que eso significa eso, para poder agilizar la conversación. Entonces, eso hace que nosotros construyamos un lenguaje. Eso es una maravilla porque este lenguaje es un lenguaje de un mundo virtual. Más adelante vamos a bajar información. Y no la vamos a bajar del segundo piso en una caja. La vamos a bajar en el computador. Vamos a abrir ventanas, pero no para mirar si va a llover, sino porque ya después viene Windows y después vienen todas estas cosas absolutamente increíbles y vamos, sí, o sea, ya empieza a crearse un lenguaje conceptual de una realidad que no es física. Y eso hace que las palabras que utilizábamos para objetos físicos como abrir una ventana o una pestaña, póngase usted a pestañear y verá que no estamos hablando de eso, ahora nos va a hablar de un universo que nos acabamos de inventar. Y entonces eso se va a volver tan democrático que hoy el mundo no se concibe sin eso. Nadie se imagina el mundo antes del Internet. Y esto antes del Internet fue todo el siglo XX, porque esto es un invento, ya se populariza en los 90, ¿ok? O sea, falta una década para que termine el siglo XX. Quiere decir que todo el siglo XX y el siglo XIX y de ahí para atrás en la historia, esta vaina no existía. Es muy reciente. Pero es tan importante que el mundo no se concibe sin él. Entonces, ¿cómo esto se va a democratizar? Y el dominio, como se hace en inglés, porque finalmente esta es una revolución sajona. Porque se va a hacer en los Estados Unidos, porque va a prosperar en el Reino Unido, porque también lo van a hacer en el Canadá, aunque Montreal sea una cultura francesa. Es una revolución sajona porque todo el que va poniendo los diferentes, los servidores, los conceptos, la web y lo mismo en el computador personal también, los que van creando los sistemas operativos, todo eso son sajones. Entonces, pues, esto es en inglés. Y esto va a hacer que el inglés sea el idioma de la red porque es una revolución que ocurre en países anglosajones de gente que habla inglés. Entonces, eso en el Canadá va a ser muy interesante porque en una época los que hablan inglés no se hablaban con los que hablan francés. Y la gente que hablaba francés no quería hablar inglés. Y la red hizo que los jóvenes se hablaran en inglés y en francés. Porque para poder entrar a la red tendría que hablar inglés. Entonces, une comunidades que habían estado desunidas mucho tiempo por un idioma que habían decidido unos no hablar y otros tampoco. En un principio fue el inglés, pero rápidamente integraron otras lenguas por el mismo carácter libre y abierto de la red. Entonces están todos los idiomas. De hecho, hay lenguas que están en peligro de extinción, que se están pudiendo conservar también a partir de la red. Y hoy por hoy, por ejemplo, el español es una de las lenguas más habladas en la red. Pues somos 23 países en América Latina más España. Entonces, pues ya tenemos una presencia

lingüística en la red muy poderosa. Y así se fueron metiendo todas las diferentes lenguas del mundo poco a poco en la red. Este es uno de los grandes inventos civiles, comunitarios, abiertos. Cuando la gente a veces cree que solamente durante la guerra se hacen los inventos y que los esfuerzos bélicos son los que transforman la humanidad, resulta que no. Esto sí nace de una idea originalmente preventiva de una guerra, pero resulta que va a tener todo el uso civil, de confianza, de frescura, de comunidad. Podemos transformar las cosas y hacerlas posibles desde un esquema solidario, en un espíritu histórico tan interesante como el de la contracultura, que hizo posible que hoy día pudiéramos contar esta historia desde la red, porque ustedes están escuchando esto por internet. Nosotros somos un proyecto digital y estamos llevando contenidos gratuitos en el mismo espíritu en que todo esto va. Y todo esto es posible porque somos los beneficiarios de una revolución tecnológica y bacana que se dio, que hace posible la red. Entonces, esto tiene una cantidad de cosas fantásticas porque permite que muchas cosas, muchas barreras se allanen. Porque el idioma es en inglés y todo el mundo tiene que aprenderlo. Entonces, esto se va a ramificar por todo el planeta y hoy está integrado a la vida cotidiana, que bueno, esto está, ya inclusive tenemos hasta problemas con las pantallas, porque la gente está más conectada a las pantallas que a la vida. Pero eso ya no tiene que ver con el espíritu de la red, sino con la aguja que se nos pegó. Entonces, pero esto finalmente es una crónica de la confianza. De la confianza entre los pioneros de 1969, que no sabían si esos paquetes de información iban a llegar a su destino, y los millones de usuarios que asumen que la red sigue siendo un espacio abierto para todo tipo de innovación sin ningún permiso. Entonces, ¿qué hace de este invento tan maravilloso? Que no es un invento de laboratorio, que no es una... que no era una cosa, digamos, originalmente secreto, pero rápidamente va a salir a todas partes. Y con esto se va a cambiar el mundo. Mire, la primavera árabe fue un fenómeno de las redes en todo el África del Norte. La Unión Soviética cae porque no es capaz de desarrollar esta libertad. La economía central planificada de la Unión Soviética no permitía este tipo de experimentación porque todos los avances tecnológicos estaban ligados a un esquema de seguridad y estaban ligados a un esquema de partido. Entonces, esto es un poco de gente fresca, de garaje, que hace una cosa y que hace la misma libertad que exige, que digamos que fue posible para esto, no se puede hacer en una economía central planificada. La Unión Soviética no puede dar el salto tecnológico que en este momento se dio, y entonces ya lo que se, en los altos hornos y la industria pesada no van a determinar el desarrollo de lo que significaba ser una potencia, sino la red y la informática. Ese es uno, hay muchísimos más factores de su caída, pero ese es uno. Esto va a hacer que, lo que le digo, la primavera árabe se va a hacer por esto. Una cantidad de percepciones comunicativas del planeta se van a hacer a través de las redes. Y aquí podríamos desarrollar esta idea infinitamente hasta llegar al mundo de hoy, pero por ahora vamos a dejar en lo que significa el espíritu colectivo del invento de la red, y en el siguiente capítulo lo vamos a traer a Colombia. Entonces vamos a contar cómo todas estas cosas llegaron a un día a Colombia y cómo se fueron instalando para que nuestro país también cambiara al ritmo que estaba cambiando el planeta. Entonces, desde los espacios de la creación de un mundo que va a quedar consignado en un lugar que no existía antes, que se llama la red, de las revoluciones de garaje, de la gente inventándose cosas para compartir, para crear consensos, para crear confianzas, para crear lenguajes, para comunicar un planeta que no se había podido comunicar antes de que todas estas cosas sucedieran de las maneras más solidarias, comunitarias y abiertas. En la narración de Ana Uribe, y para ustedes, feliz día, cualquier día que ese sea.
Muchos agradecimientos a Pedro Gómez, Marcos Vélez, Gregorio Patiño, Pablo Mejía y Uriel Gómez por construir Pragma y contribuir a la adopción del Internet en Colombia, y a Esteban Jaramillo, Mariana Tamara Castillo y Daniel Gómez Salazar por su apoyo en el episodio. 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En la investigación, Arturo Jiménez.

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1: Son las 12 con 34 minutos.
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5: Es la 1:06.
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2: Es la 1:33.
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